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0: veces. Jornada adelantada, ¿no, muchachos? Jornada adelantada. Clásico. Clásico. Partidas hoy en este estadio, en el estadio Nemesio Camacho Campín. Y ya estamos con todo el equipo de profesionales de Solo Fútbol de Acuario Sport 1010, que cada día va creciendo en todos los aspectos, en el tema comercial, en la audiencia, en las plataformas. Ya muy pronto vamos, ya tenemos el TikTok, el Face, el YouTube, todo, todo, para ir como tiene que ser en este tipo de transmisiones, para llegar en Colombia, a cualquier parte de Colombia, pero a cualquier parte del mundo. Hoy, ¿quién va a relatar? Hoy va a relatar, alguien me dijo, ¿y por qué no pone a relatar a JJ? Sí, JJ Chacón. Pero Jotica se está preparando. Le gusta el ciclismo. Vamos a transmitir con J el muy pronto ciclismo. Hoy, ¿quién va a relatar, mi querido JJ?
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0: Del gol y la jugada. El relator de la verdad eterna. ¿Cómo le digo yo? Esa chapa es mía, ¿no? Relator de la verdad eterna. Hoy en la parte periodística, Ana María Rojas estará en la parte baja del Estadio El Campín. Nicolás Vergara, la voz de la 101.9 también. En la producción y voz comercial, un gigante. ¿Sabe quién es? JJ Chacona.
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0: Él es Jotica, Jotica Chacón, que siempre está como un cañón aquí al frente, con este sonido maravilloso. A mí mucha gente me habla maravillas del sonido. Claro, ustedes lo escuchan por el Face, lo escuchan por la página, lo escuchan por la frecuencia, y ahí estamos como siempre. Y en la dirección y comentarios, este amigo de ustedes, Iván Rojas Salcedo.

Sí, señores. Con todo el equipo periodístico de Solo Fútbol aquí en Acuaresport. ¿Qué tal? Buenas noches. Bienvenidos. Se viene el clásico en Bogotá, Santa Fe Millonarios. Por Acuaresport 1010. La pasión se siente, ¿ah? La producción de JJ Chacón, como siempre, 10 puntos. Bueno, señores, ya estamos aquí. 7:47 minutos, partido sobre las 8:25. Jornada número 16.

0: Que suene la corneta. Esa es la corneta, ¿no, Jotica?
1: Sí, señor.
0: Muy bien. 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Hola, Jotica, otros mensajes, otros clientes. Y le doy la bienvenida a Jota Chacón. ¿Qué hubo, Jotica? ¿Cómo anda?
1: Hola, hola, Iván, compañeros. También para Julio César, para todos nuestros compañeros y para toda la audiencia de Acuario Sport 1010 AM, que nos escuchan en www.acuarioestereo.com, también en el Facebook Live y en el TikTok. Ya estamos listos, preparados, mi familia de Acuario, en esta noche maravillosa de fútbol clásico entre Santa Fe Millonarios, aquí en el Nemesio Camacho, el Campín. 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Bienvenidos a todos los amantes del fútbol y de la buena música de Acuario 1010 AM.
0: Exactamente, con este sonido que es espectacular. Espectacular el sonido. Desde lo saca en la cabina de Candela, de la familia Vipra Bogotá, de Radiópolis, y con todo este equipo periodístico, que aquí entregamos la mejor transmisión de la radio deportiva en Colombia. Ya va a saludar a un gran amigo, ¿eh? Gran amigo que aprecio mucho. Lo aprecio. Es que uno tiene que decir, cuando uno quiere un amigo, que quiere uno un amigo. No tiene nada de malo.
1: No,
0: ¿Por qué los argentinos se dan un abrazo, se dan un beso en la mejilla también, y no pasa nada? Y aquí se da uno un beso con alguien, entonces ya nos tratan, quién sabe de qué. Pero ya lo va a saludar. Está conectadito con nosotros. Ya conectado. Descansando después de trabajar. Es un gran ser humano. Es el hombre que conduce más Renault. 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Ya lo va a saludar como él merece. Arrancamos, señores. 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
0: 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Bueno, marcamos en Colombia a las 7 de la noche, 55 minutos. Partido para las 8:30. Voy a saludar al relator porque quiero que toquemos el tema del técnico de Millonarios, el ex técnico más bien. Lo de Bustos, ayer le han dicho en las horas del mediodía, hasta luego, llegó a entrenar por la tarde y le dijeron, señor, no va más. ¿Quién va a relatar hoy? ¿Quién relata hoy aquí de la familia Vibra, la familia Candela en Acuario Sport 1010? Mi querido JJ Chacón.
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0: Hola, mi querido Julito, ¿cómo anda, mi hermano? Bienvenido a su casa. Hoy el relato, me imagino que viene enterito para cantarle goles a Millonarios y a Santa Fe. Don Julio César Ruiz, ¿qué tal? Buenas noches.
4: Hola, hola, hola. Muy, pero muy buenas noches, Iván, compañeros y a la inmensa sintonía de Acuario Sport 1010 AM y toda la plataforma virtual, toda la plataforma digital, hoy dispuesto a llevar la mejor información del fútbol. Desde el Nemesio Camacho El Campín, el tapete verde de la 57, donde en el clásico 326 miden fuerzas el que está de moda hoy en día a nivel nacional e internacional, Independiente Santa Fe, aquí en el estadio de la 57 contra un Millonarios que está cambiando de dirección, cambiando de técnico. Más adelante estaremos en esta información, en este debate, que si es bueno, es malo, quién llega, etcétera, con Acuario Solo Fútbol, aquí en los 1010.
0: Claro que sí, muchas gracias. Él es Julio César Ruiz, el relator, la voz del fútbol en Colombia, está con nosotros. 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
1: 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Iván.
0: Perfecto, señores. En Colombia ya son las 8, 8:25 el partido. Bueno, nos vamos a ir metiendo. Ya la gente sabe, mucha gente se está ya conectando. Va a saludar a Willy, el tiburón Willy, en Piedecuesta. Ya está en sintonía con nosotros. Un abrazo, mi querido tiburón Willy, ahí en La Rioja, en Piedecuesta. También para Leonardo, mi hermano, en territorio santandereano. Un abrazo para Leonardo a esta hora. A un Uriel Almanza. Dice, gracias, don Iván. Saludo para todo el equipo de trabajo. Ya también se conecta esa voz preciosa, espectacular, la de don Luis Guillermo Troya, el director de noticias, hoy por hoy de Troya Noticias, y la voz que siempre estuvo al frente de Todelar, don Luis Guillermo Troya. Voy a saludar también a, lo hemos dicho arrancando, a don José Guzmán, le decimos Chepito Guzmán, yo le digo Chepe Guzmán, en Marrenó, repuestos originales, en el 7 de agosto, ahí está, repuestos originales para Renault 4, 6, 9, 12, 18, 19, Clio, Twingo, Sandero, Logan, Megane, Symbol. 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Un abrazo para un hombre que maneja una de las empresas hecha pulso. Abrazo, mi querido Chepito Guzmán. Es ejemplo de vida, hermano. Arrancó hace, bueno, no sé cuántos años, y arrancó como un mensajero, con dignidad, porque ser mensajero es ser digno, pero fue creciendo. El ejecutivo, y fue creciendo, y hoy en día tiene una empresa maravillosa y tiene una familia maravillosa. A propósito de la familia, saludos a Camila Guzmán, comparte mucho en Argentina, por estos días en Bogotá, y por supuesto está escuchando esta transmisión. 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Es un señor, es un caballero, y es un hombre que apunta de honestidad y de trabajo, y en familia se progresa y se saca adelante. Hincha del fútbol colombiano, hincha de Millonarios y hincha de esta transmisión. Un abrazo, mi querido Chepito, de verdad. Gratitud por todo, que Dios lo mantenga en vida. Le gusta el ciclismo, ¿ah? Y tiene el mismo cuerpo de Pogachar, la misma estampa de Pogachar, ¿ah? Va al Alto del Vino, sale por la zona del occidente, hace recorridos, disfruta, es un atleta, es un deportista, y de verdad un saludo para él, aquí de todo el equipo periodístico de Solo Fútbol de Acuario Sport. 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
2: 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Iván.
3: Perfecto. 8:04 p.m. Estamos viviendo la fiesta del fútbol hoy. El clásico en la capital del país, Santa Fe Millonarios, de la fecha 16 del fútbol en Colombia. Recuerden, muchachos, hoy para compartir lo mejor del fútbol en Colombia, siempre lo hacemos porque el mensaje de la división mayor del fútbol colombiano es vivir el fútbol en paz.
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3: Muy bien. 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
3: Perfecto. Bueno, muy bien. Hoy el tema del técnico de Millonarios. Bueno, iba a estar Omar Rodríguez. ¿Qué pudo pasar? ¿Qué sensación le dejó usted, relator, el tema de la salida de Fabián Bustos? Bueno, después del empate, porque si la situación o los directivos, el doctor Serpa, el doctor Camacho, toman la decisión, había sido el domingo, después del empate frente a Inter Bogotá. Y lo dejaron el lunes y la decisión han tomado ayer martes, después de las 2:03 de la tarde. ¿Qué lectura le da usted frente a este tema de la salida de Fabián Bustos?
7: En primera instancia, Iván, ¿quién es Omar Rodríguez, el reemplazo del propio profe Bustos? ¿Quién es?
3: Es jugador de Millonarios. No, es jugador de Millonarios. Trabaja en la cantera, lateral derecho, muchos años. Fue muchos años. Le dicen el cabezón Rodríguez a Omar Rodríguez, que hoy es el técnico encargado de Millonarios para dirigir este clásico.
7: ¿Por qué? Simple y llanamente, ¿por qué Bustos abandona? Por los propios resultados, porque lo que mantiene a los técnicos son los resultados.
3: Pero aquí,
7: es únicamente en Colombia donde cada 3 meses cambian de técnico. No sé, no sé qué pasa, cuál es el rol del propio fútbol profesional colombiano y su dirigencia, sus directivos,
3: pero si
7: sus directores técnicos.
3: Si sacaron a Arias, que venía de ser 2 veces campeón en un año.
7: Uno no entiende eso, de verdad.
3: Bueno,
7: un bicampeón.
3: Ahora, ¿será que se le reventó el camerino? Uno pregunta. ¿Será que se perdió el manejo de grupo al interior en el Junior? Uno se pregunta. Pero lo de Bustos fue sorpresa. Ahora, dijo
7: Bustos. En esto, como pasa con el mismo Arias del Junior,
3: ¿sí?,
7: esto va más allá del deporte, no propiamente el deporte, como usted lo anunciaba al principio, de pronto son intereses bien creados sobre en el camerino, en los camerinos, la gente, las indisposiciones, tanto jugadores con técnicos y entre los mismos jugadores, entre la misma gente que está dentro del camerino.
3: Exactamente. Ahora, decían que estaba listo Alberto Camero para dirigir el Junior. Entonces, ¿cuál es mi pálpito? Y la situación, ¿cómo se puede estar manejando? Ayer llamó Gamero a Pachar, dijo, no va a aceptar lo de Junior, le agradezco mucho, pero yo creo que porque tiene todo listo lo de Millonarios. Esa es la lectura que yo le doy. Para mí el nuevo técnico de Millonarios es Alberto Gamero y para mí lo van a oficializar mañana.
7: Esa era la pregunta, si ya estaba oficializado el técnico o simplemente son rumores, posibilidades de que llegue el propio Gamero a vestir de nuevo la chaquetilla de director técnico del conjunto de los Millonarios. Por ahí andan diciendo que es el comezaña de Millonarios, Gamero.
3: Lo sacan, lo traen. Pero no ha tenido tanto. Porque es que Gamero ganó 6 títulos en tantos años que estuvo. Y si usted va le hace encuesta a hinchas de Millonarios, de 10, 8, 9 están de acuerdo que llegue Gamero. Porque es de las entrañas, porque fue jugador, porque ya le entregó títulos. Y para mí está claro. Ahora, si no es Gamero, ¿qué técnico? ¿No van a traer un extranjero para soltarle este tema caliente sobre la novena fecha del fútbol colombiano?
7: No, Iván, ¿y a qué se debe esa cuestión? Usted que tiene el periodismo deportivo, el análisis, el comentario, el desglose de lo que ha sido. ¿Por qué esa tendencia de técnicos? ¿Por qué eso de cambios? ¿Por qué eso de...?
3: Porque tenemos esta cultura a este lado del mundo. Así es. Aquí se pierden 2-3 partidos y se echa el técnico. Y a veces el tema no está en el técnico. La pinta se rompe por el lado más débil. Y el lado más débil es el técnico. ¿Y los jugadores a dónde quedan? Eso es lo que uno pregunta también. Pero bueno, ese es el tema de Millonarios hoy con un técnico encargado, Omar, el cabezón Rodríguez.
7: ¿O será Iván, que también hay técnicos que también se dejan, no sé, en mi percepción, se dejan manejar de la propia dirección del equipo, de la propia presidencia del equipo? De pronto no tienen la solidez, la soltura de manejar, de darle muñeca a su compromiso, a su alineación y todo, sino tiene que depender de pronto de un concepto, de un directivo.
3: Perfecto, así es. Es que así es. Y seguramente para razones del tiempo, mañana amanecerá y veremos, como se dice popularmente. 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
3: Vamos a ver cuánta gente. Yo veo hasta ahora, más o menos que unos 10, 12 mil espectadores. Está floja porque la gente de Santa Fe está guardando el billete, ¿sabe para cuándo? Para el próximo martes, 5 de la tarde, Copa Sudamericana, Santa Fe Vasco a Gama. Eso es. Entonces la gente dice, guardemos el billete y seguramente el próximo martes van a llenar este escenario, el estadio Nemesio Camacho El Campín. 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
3: Vamos a elegir en el primer tiempo, segundo tiempo, el podio de los tres mejores jugadores de este clásico. 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
4: Mire, dos aspectos frente a la hinchada. Uno, no se permite o no se permitió hoy el ingreso de hinchas de Millonarios. Uh-huh. Y dos, la tribuna sur de la Guardia Roja tampoco estará libre porque ha sido suspendida por el Comité de Convivencia y Seguridad de la Alcaldía Mayor de Bogotá. 10 fechas. 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
4: Se viene Santa Fe a la cancha, se viene Millonarios en el clásico. Solo hinchas rojos en este escenario, en el Estadio Nemesio Camacho, el Campín, para vivir el derbi de la capital del país. Vamos a mirar también cuál será el equipo mejor coordinado, ¿ah? 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
4: Vamos con la ficha técnica del partido. Se lo cuenta el equipo de Solo Fútbol de Acuaresport. De la familia Víbera, de la familia Candela. Ya vamos a tener la otra semana toda la producción de Solo Fútbol en la voz de don William Vinascoche. Total, la vamos a tener aquí. La nueva producción en la voz del jefe, don William Vinascoche. Santa Fe formará así, se lo cuenta Solo Fútbol.
8: ¡Para Santa Fe!
4: ¡Eso, jodiga! En el arco, Weimar Asprilla con el número 12. Cuatro hombres en el fondo. Por derecha, Elibelton Palacios, número 13.
8: ¡Vamos todos!
4: 18, Emanuel Oliveira. El 15 para Iván Escarpeta y el 32 para Cristian Mafla. En la mitad, en el bloque, seguridad, los dos Torres. 16 para Daniel Torres, 7 para Johan Torres. 77, Haider Obrián. Y el número 17, Maximiliano Lovera. Y en punta, Santa Fe tendrá a Hugo Rodallega con el número 11 y Franco Fagundes con el número 9. Suplentes del cuadro cardenal para hoy. 31, Juan Spiti en el arco. Víctor Moreno, 3. 4, Mateo Puerta. 42, Johan Zúñiga. Con el número 6, Kilian Toscano. 14 para Luis Palacios. 25, Emerson Rivaldo. 19, Nahuel Bustos. Y el 39 para Cristian Portocarrero. El técnico es el profesor uruguayo Pablo Repeto. Millonario formará así. Ya viene el relato de Julio César. Lo escucho, Julio.
9: Perfecto, Iván. Millos formará de la siguiente manera. Javier Borray en el marco con el número 1. Marcando la punta derecha, Steven Barreiro. Lleva la número 4. La punta izquierda, Jomier Guerrero. 34, pareja de centrales. Andrés Ginás lleva la 26. Y Sebastián Valencia, la número 22. El tridente de medio campo. Con las ideas está Rodrigo Ureño, lleva el 18. Leonay Sousa con el número 55 y el de las ideas también, Daniel Ruiz, que regresa con el número 10. Adelante, Francisco El Pacho Chaverra y Leo Castro con la camisa número 23. La suplencia del conjunto azul, James Aguirre, Danovis Vanguero, Samuel Martín, Cristian Uparela, Sebastián del Castillo, Mateo García, Carlos Darwin Quintero, el científico del fútbol, Andrei Estupiñán, Lucías Angulo, director técnico encargado, Omar Rodríguez.
4: Exactamente, esa es la nómina de titulares y suplentes hoy para el clásico aquí en el Campín. ¿Quién va a conducir? Bueno, un hombre que seguramente genera garantía. Se llama Wilmar Roldán de Antioquia. ¿Quién va a trabajar por la zona de Occidente? John Gallego de Caldas será el árbitro de Occidental. El 2, Miguel Roldán de Antioquia, va a trabajar por la zona.
9: ¿Algo con Wilmar?
4: El hermano.
9: Son hermanos.
4: Va a trabajar por la zona de Oriental. El emergente Wilmar Montaño de Cundinamarca. El VAR será conducido por Nicolás Rodríguez de Bogotá y el asistente del VAR, Juan Holguín de Bogotá. Está la ficha técnica del partido. Ya se viene en uno o dos minutos el clásico en Bogotá, en el relato de Julio César Ruiz.
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4: Bueno, señores, va a arrancar ya en un minuto lo que será este clásico. La fiesta lo viven ustedes aquí por Acuario Sport. Ya vamos en, tenemos el Face, TikTok, todas las plataformas digitales, cada día trabajando en mejorar, en entregarle mejores alternativas en el tema de la comunicación a todos los seguidores de Acuario Sport, a este equipo de trabajo. Sí, señor, lo escucho, Jotica, para ya ir alistando, ir presentando al relator de Acuario Sport.
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4: Bueno, señores, 8.24, 8.25, todo listo. Millonarios, todo de azul, camiseta, pantaloneta y medias. El arquero Burray, totalmente amarillo. Santa Fe con la camiseta roja, pantaloneta blanca, medias rojas. Bueno, Santa Fe jugando como las épocas de hace años, ¿no? Con la camiseta roja, pantaloneta blanca y las medias rojas. Todo listo, señores, para compartir. Está listo Wilmar Roldán y viene la fiesta de amor y amistad, y hay que celebrarla con aguardiente Néctar reposado.
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4: Santa Fe con Asprilla, Palacios, Oliveira, Ega, Escarpeta y Mafla, Torres, Daniel, Johan Torres, Obrián y Lovera, y en punta Rodallega y Fagundes. Millonarios con Burray, Barreiro, Mosquera, Ginás, Valencia, Guerrero, 5 en el fondo, con Ureña, Sousa, Ruiz, Daniel, y más adelante tiradito por izquierda Francisco Chaverra, acompañado del número 23 Leonardo Castro. Todo listo, aquí está. Levanta la mano derecha, a la izquierda Wilmar Roldán, y dice que el clásico arranca en el Campín. Y presentamos la voz estelar de Solo Fútbol aquí de Acuario Sport 1010, de la familia Vibra y de la familia Candela. Él es Julio César Ruiz.
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9: A las órdenes del pito internacional, Wilmar Roldán, hace sonar el pito. Y este partido arranca con coordinadora. Va tocando la pelota el conjunto santafereño en la salida. El contacto lo va teniendo Arquero Asprilla. Toma la pelota ya Wilmar Asprilla. Ojo que viene marcando. Viene acosando ahí Leo Castro. Va levantando la pelota Asprilla. La pelota va quedando en terreno azul. Viene marcando, quita desde el fondo Guerrero. La pelota en mitad de campo. Ahí aparece desde el fondo para la salida. El jugador tomaba el espérico saliendo. El conjunto santafereño, pero la pelota va quedando ya en los pies del portero Javier Burray, del conjunto de Millonarios. Toma la pelota, va buscando el perico, va cambiando de frente, lo hace Steven Barreiro, va levanta la pelota para el balón, va quedando en el sector tribuna de lateral, en el sector oriental de la cancha, el saque lateral, Alianza Glasas, líderes en el mercado de autopartes, Iván con FSS. ¿Cómo planta en el Campín Omar Rodríguez, técnico encargado a Millonarios? Y el señor, el profesor Pablo Repeto, ¿cómo alinea al Santa Fe?
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4: Claro, lo de Santa Fe bien marcadito. Arquero Asprilla, Palacios, Mafla, laterales, Oliveira, Escarpeta, los centrales. En la mitad es un 2 con Daniel Torres, Johan Torres, más adelante Obrián Lovera, ahí viene un poco Fagundes y deja en punta, alternando a Hugo Rodallega. Millonarios con Burray, arquero, 5 en el fondo, Barreiro, Mosquera, Ginás, Valencia, Guerrero. En la mitad hace un 2 con Sousa, Ureña, después Ruiz al lado de Chaverra, y en punta deja el goleador número 23. Hablamos de Leonardo Castro. Así se para, arrancando el clásico en el Campín, Santa Fe Millonarios.
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9: Va tomando la pelota de la gente independiente de Santa Fe en la salida. Venía Maximiliano Lovera ante la marca que le ejercía Valencia. Valencia quita el balón, va echando la pelota fuera, servicio lateral, reposición de lado. Ya mueve el perico, va contactando a Millonarios en la salida, pero viene marcando el que marca desde el fondo. Lo hace muy bien el propio Rodallega a mitad de campo para Dani. El Dani, Daniel Torres con la pelota, del capitán del equipo, el pistón del mismo, del conjunto rojo, sube, baja, la tiene, ahí acomoda para Rodallega, hace un taco, hace una retro ahí en esa jugada, pero viene marcando desde el fondo para Millonarios. va teniendo la pelota del fondo ya Pacho Chaverra, ahí la tiene en su propio cuadrante, atrás a Torrino, va recibiendo para que tome la pelota Leo Castro, ahí la tiene que está muy abajo Leo Castro, atrás el balón, lo mueve del fondo de la salida para Sebastián Valencia, tomaba la pelota, va buscando del fondo de la salida, mejoró Pachito, la tiene Pacho Chaverra, lo escucho Jota.
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9: Rechazo santamareño, que no era el primer tiro de esquina del partido, va a mover una cantera de millonarios, tiro de esquina.
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4: Marcamos el primero del partido, el primero para Millonarios.
9: Ya va le mandando la pelota Rodrigo Rocky Ureña. Ahí en Suri, que está sola. Sur con Occidente, palanca derecha, ya va levantando, levanta, pero sin consecuencia para el marcador. El partido, Millonarios que oficia de visitante. Millonarios de visitante 1. Santa Fe de local. Perdón, 0-0, señores, y el marcador es con trofeos a Rodríguez B, amigos.
3: ¿Otro tiro de esquina?
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9: Ya lanzaron, cobraron el tiro de esquina. 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
3: ¡Ojo! Acá se va. ¡Gol!
9: ¡Gol! ¡De Millos! ¡Millos! ¡Millonarios! ¡Gol! ¡De Daniel Ruiz! ¡Camisa 10 a la salida de un tiro de esquina del Instituto San Miguel, levantando en complicidad con el central santamoreño, mete la pelota Ruiz y rompe el celofán, abre la pizarra, inicia el score, 1 para Millonarios, 0 para Santa Fe, Iván con un FSS.
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4: Bueno, buen gol, después del cobro de esquina, rechazó mal la gente de Santa Fe, la pelota le quedó por la zona oriental al jugador Leo Castro. El jugador parte bien. Habían dos adelantados que no participan en la jugada. Y llega sobre el punto penal de atrás hacia adelante. Daniel Ruiz la baja, impacta y la clava arriba para el 1-0. Gana rapidito, arrancando el clásico aquí en el Campín. Gana Millonarios 1-0 con FSS.
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9: Ya se genera el tercer tiro esquina del partido. Va para Millonarios, todos para Millonarios. 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
4: ¡Adentro!
3: ¡Gol!
9: ¡Culazo!
3: Fuera de lugar.
9: Fuera de lugar. Posición ilícita.
4: Pero bueno, todo se revisa, ¿no? Todo se revisa. Pero ojo que está desconcentrado los centrales de Santa Fe. Le tiene una pelota, se la filtran por los dos centrales. A ver, Leo Castro, vamos a la jugada, pelota por oriental. Aparece Leo Castro. Yo creo que sí. Sí tiene un cuerpo adelantado.
3: Sí, gana ahí, la, se ve.
4: Ahí está. Pero es una alerta para, sí, Santa Fe. Pero la cogió bien. Pelota por izquierda, pareció el centro, en esta cambió, invirtió El que llegó fue a definir Leonardo Castro y estuvo cerquita. Cerquita Millonarios de marcar el segundo. Juega bien Millonarios en el arranque. Millonarios coordina bien en coordinadora. 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
4: Perfecto, estamos llegando sobre el minuto 9-10. Gana Millonarios el clásico. Todavía va a correr mucha agua. Santa Fe intenta, Millonarios presiona en punta y aquí está relatando en Acuario Sport de la familia Vibra, de la familia Candela. Él es Julio César Ruiz.
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9: Va Hugo, va descargando la pelota, va tomando la perico. Filtra el balón para que tome el perico Facundes. Facundes con la pelota, pero viene marcando borde, cortando quites del fondo. Los muchachos del conjunto de Millonario en mitad de campo. Daniel Ruiz, autor del gol. Toma la pelota, va levantando largo, con peligro. Ahí va el Pacho, toma la pelota, saca uno, limpió, pero en segunda instancia. En segunda instancia llega Asprilla, soltaba la pelota porque arremetía el jugador camisa 23. Leo Castro de Millonarios, que está pleno en el día de hoy.
4: Claro, como dirían en el billar, está finito. Aquí se le fue larga, pero otra pelota profunda. Otro cambio desde la zona oriental. Pero partió bien. Lo que pasa es que se le fue larga, pero también hay que darle mérito al arquero de Independiente Santa Fe, el arquero Weimar Asprilla, que salió, achicó y congeló la opción y posibilidad de gol para el cuadro embajador.
3: 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Tiempo.
9: Vamos a la realización de la falta. Cuando venía la situación importante, los muchachos del conjunto de Millonarios se para el partido. 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
9: Ya caminamos al minuto 12. 12 minutos del primer periodo.
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11: Marcador.
9: Trofeos A. Rodríguez para número uno de los tropos en Colombia. Marca. Marca el marcador. 1 para Millonarios. Gol de Daniel Ruiz. Minuto 5 de la primera parte. Trofeos A. Rodríguez B.
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3: ¿Quién fue o quién es el mejor jugador de la cancha en este primer tiempo?
4: El jugador con mejor óptica se lo va a dar a Daniel Ruiz. Como partió de atrás, como recepcionó la pelota y como definió para el 1-0 que tiene ganando el clásico en Bogotá.
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4: Bueno, la gente conectadita, saludo para el doctor Orlando Rubio. Dice, especial saludos al equipo periodístico de Acuario Estéreo, reportando sintonía por el Real Audio. Feliz noche, fiesta en paz. Es lo que queremos, por supuesto que sí, para todos los hinchas de la capital del país, hinchas de Millonarios y Santa Fe. Escuchemos, a propósito del fútbol en paz, el mensaje de la división mayor del fútbol en Colombia.
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9: Mueve la pelota, Jocan Torres, Torres con el perico, va levantando, levanta la pelota de Torres, va buscando el útil, está... De acuerdo, se va perdiendo. Al servicio lateral, reposición de lado. Tribuna de preferencia. 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Ya van a mover. Juego de mano. Sector, sí. Tribuna de preferencia. Occidental, va tomando la perico del fondo, la salida de los muchachos del conjunto Santa Poniño. Venía buscando la pelota. Ojo que a la salida, cuando llegaba el jugador Maximiliano Lomela, lo cruzan. Lo cruzan, empujan, le ponen el freno y hay una falta que la sanciona el señor Roldán. Falta, falta, falta, falta. 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
9: ¡Va Millonarios!
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9: ¡Va Millonarios! ¡Va Millonarios! ¡Chaverra! ¡Chaverra con la pelota de Candora para que movilice al señor Ruiz! ¡Le pega Ruiz! ¡Le pegaba Daniel Ruiz! Le dio con izquierda, muy por debajo del balón. Naturalmente, la pelota toma altura y ese perico va arriba de la mano, de la barra transversal del marco que defiende Esprilla.
4: Claro, pero el que más se muestra es el número 10, Daniel Ruiz. El volante que marcó el gol, aquí impactó, le pegó por debajo, la pelota se fue ligeramente desviada, pero también hay que decir que estaba bien ubicado Esprilla, el arquero del cuadro cardenal. Saludo para Pepe Sánchez, conectadito con nosotros siempre, hincha de Solo Fútbol de Acuarios. Por un abrazo, mi querido Pepe. 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Al doctor Orlando Rubio, a Luisa de Mundo Aventura, la jefe de mercadeo de Mundo Aventura, también conectadita con nosotros, un abrazo. Escucho a JJ Chacón.
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4: Claro, pero ¿sabes dónde está el tema de Santa Fe? Es que hoy arrancó perdiendo. Y cuando Santa Fe juega en el 0-0 y se va arriba, ahí se le hace el trabajo relativamente de mejor control. Aquí tiene que salir, tiene que proponer y sobre todo que aparezcan los volantes.

0: Santa Fe. Golazo, Hugo Rodá llega, minuto 17, un lanzamiento de lateral, lo hizo muy bien el chico Johan Torres, camisa 7, levantadito, corazón del área, punto penalti, lo hizo Rodá llega, sino doblar la nuca, darle el destornillador a su cabeza, cambió de perfil y le metió al fondo del córner a Burray. 1 para Santa Fe, 1 para Millonarios. Pero, minuto 18 de la primera parte.
1: Pero cántelo, relator. Pero para mí tiene medio cuerpo adelantado Rodallega. Para mí se lo van a reversar. Bueno, todo se revisa. La pelota o la jugada inteligente. Fagundes recepciona Rodallega, la tira para Torres por la zona derecha, mete el centro, acompaña a Rodallega y de cabeza la gira su cabeza y la manda a guardar al palo derecho de Burray para el 1-1. Pero lo van a revisar y estoy seguro que lo van a reversar. El cabezazo y la definición es impecable de Hugo Rodallega en el 1-1 parcial por ahora del cuadro cardenal JJ.
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1: Bueno. Lo está revisando. Ahora dice, no, fuera de lugar. Es que estaba clarito, fuera de lugar. Lo reversan, la jugada en lo colectivo, la mejor jugada del partido para la gente de Independiente Santa Fe, pero sabe una cosa, me gustó la coordinación de Santa Fe en esta jugada, ¿eh? 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
0: Mueve la pelota Santa Fe, va tocándole Perico, el chico que está bien, ahí Johan Torres va levantando, levanta la pelota, Johan Torres, el balón lo recepta, lo amortigua y lo controla el jugador Rodallega, pero el balón va quedando para que moviera la gente de Millonarios. Había una falta contra Chaverra, falta, sabemos que los grandes logros se construyen. 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
0: Mueve la pelota ya, Ginás. Ginás con el perico, va levantando, levanta el perico. Ginás buscando al fondo para que llegara. Otra venía Maximiliano Lomera. Va marcando, echa la pelota afuera. Servicio lateral, juego de mano. Tribuna de preferencia. 1 para Millonarios, 0 para Santa Fe. Toma la pelota desde el fondo de la salida. El contacto para Daniel Torres. Pone el freno. Uy, le pisaban ahí el tobillo. El central dice que es falta. 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
3: Oiga, relator, pero el partido ha estado movidito, ¿no? Ojo, ataca Millo, la pelota se fue larga.
0: Millonarios, muy acucioso. Chaverra entró concentradito. Viene el jugador Leonardo Castro, camisa 23, siempre en las primeras de cambio del primer periodo, acosando el marco del jugador Asprilla, con aguardiente Néctar. 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
0: Caminamos al minuto 24 minutos del primer periodo.
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0: Marca. 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Uno para Millonarios por visitante. Cero para Santa Fe. 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
3: Bueno, minuto 25, viene a atender el cuerpo médico de Millonarios a Leonay Sousa y se coge el posterior de la pierna derecha. Bueno, creo que la señal para mí no va a continuar el número 55, y si se va Sousa seguramente va a mandar a la cancha a Mateo García, número 19.
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0: Mueve la pelota Valencia. Va tomando la película de camisa 22. Se pone en Valencia Millonario. Costa de la tribuna oriental. Descarga hacia el centro para que mueva la pelota. Allá el jugador, el Rocky Ureña. Uy, hecho la
3: Rocky.
0: Pelota. El Rocky Ureña. Botó la pelota. El perico al servicio lateral. Ya lo repuso de mano Santa Fe. Va Daniel Torres, el capitán, el referente Santa Moniño. Va moviendo la pelota. Mire, en la posesión, en el sacrificio de la marca, está el Pachito Chaverra. Toma la pelota, va buscando desde el fondo, ahí la tiene descargando Ginás para Daniel Ruiz, y este abre para Valencia, pero aparece desde el fondo, en la salida, el marcador de punta santamoreño, Liberton Palacios, pero hay una falta, en Coordinadora sabemos que los grandes logros se construyen, porque en la vida todo llega. 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
3: Muy bien, Jotica, con el pito coordinador. Ese pito que identifica que llega el camión, el furgón de Coordinadora a cualquier barrio, en cualquier ciudad del país. Lo identifica clarito ese pito. ¿Cómo es que es? Colóqueme nuevamente el pito de Coordinadora, mi querido. La corneta. Eso habla solita tarjeta amarilla para la primera del partido, para el número 22 de Millonarios, Sebastián Valencia.
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3: Pelota quieta, va a levantar Rodallega.
0: Va a tomar el cobro Hugo Rodallega.
3: Dos hombres en la barrera de Millonarios.
0: Atento Burray.
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0: No autoriza un online. ¡Se autorizó! ¡Le pegó! Bien, Hugo trató de meterse en su pelota, pero va recortando el backcentro de Millonarios. Vuelve Jocan Torres, Torres con la pelota. Atrás para Eli Belton. Va levantando, levanta la pelota Eli Belton. ¿Con quién? Golpe de cabeza. No lo llega, pero bien. Primero, Urray dice es mía y se la llevó.
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3: Qué bien, JJ Chacón. Jotica. Ah, pero el partido tiene ritmo. Santa Fe intenta equilibrar el partido. Más a pelotazos que en el fútbol colectivo. Y Millonarios se defiende cuando recupera la pelota. 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
0: Un nuevo tiro esquina del partido. Es el cuarto, el primero para Santa Fe. 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
3: ¿Quién está relatando? ¿Quién relata en Acuario Sport?
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0: Mueve la pelota Emanuel Olivera Santa Fe. Va levantando, levanta el centro buscando a Jocan, pero el balón lo va recortando desde el fondo. Volvió al campo ya el jugador Sousa. Tomó la pelota, va buscando desde el fondo la salida. El contacto para que lo tenga Santa Fe, pero había una falta. La sanciona Roldán. 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
3: La tabla de posiciones con esta victoria parcial. Millonarios se mete segundo en la tabla de posiciones. Primero América, 17 puntos. Segundo Millonarios con 14. Tercero el Tolima con 13. Santa Fe se queda en el puesto 13 parcialmente con 6 partidos y 6 puntos.
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0: Van para un nuevo tiro esquina al partido. 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
3: Marcamos, es el cuarto, el quinto del partido. El 4 para Millonarios, se lo dije. Sousa no va a ir más. Y va a venir a la cancha Mateo García, el número 19. Se va lesionado. Un tirón en su posterior de la pierna derecha del jugador número 50, 55 de Millonarios. Lo estoy escuchando, mi querido JJ, minuto 32. Y somos Acuario Sport de la familia Vibra. y de la familia Candela.
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3: Confirmamos entonces. Confirmamos el cambio. Se fue Leonay Sousa, 55, y llega el 19, Mateo García.
2: ¡Uy! ¡Uy!
0: Va levantando la pelota de Santa Fe, va levantando desde el fondo de la salida el conjunto santafereño por Maximiliano Lovera. Levanta pero rechaza, quita el balón, la gente del conjunto millonario, vuelve al lateral para que reponga de mano. La tiene el jugador Mapla, Mapla con Dani Torres, Torres con Mapla. Ahí va apareciendo para marcar, para quitar el balón el jugador Ruiz. Queda para Joan. Joan Torre con la pelota y este para Asprilla. Asprilla con la pelota del Santa Fe. Llega para su central, Emanuel Olivera. La tiene Emanuel Olivera, Iván.
3: Exactamente, pero se para bien Millonarios. Millonarios se para bien el cuadro embajador, que hoy es dirigido por Omar Rodríguez. Hoy es el técnico encargado, el cabezón lateral, de el lateral por derecha en muchos años, en la época del 2000. Algo más, el hoy por hoy técnico de Millonarios. 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
0: Recrimina Burray a su central Guerrero. Dejaba que llegara el santafereño. Por poco empaca. Esa pelota se va perdiendo. El tiro de esquina para Santa Fe. 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
0: Va Chaverra, va tomando la pelota. Chaverra va levantando, toma el apérico. En la salida para el contacto, toma el conjunto santafereño por Daniel Torres. Sin embargo, esa pelota va quedando para Millonario. La vamos viendo desde el fondo. El jugador Jomier Guerrero, camisa 34 de Millonario.
3: Y bueno, después ya son 6 tiros de esquina, ¿no? 3 para Santa Fe, 3 para Millonarios. ¿Sabe quién me gusta también hoy? El trabajo. Ha jugado bien, lo dar el crédito con Óptica PRG a Fabián Chaverra, el número 13 de Millonarios.
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0: ¡Mueve el epérico! Independiente de Santa Fe mete la pelota allá. Desde el fondo para la salida, el cual Cristian Mafla, el esférico va quedando para Millonarios, en donde aparece desde el fondo el jugador Leo Caso, va levantando, levanta la pelota, Leo Caso, va bien primero, va quitando el capitán del equipo santafereño, quita Daniel Torres, ojo que insiste, desde el fondo Chaverra, el Pachito Chaverra, jugador de la cancha, jugador para el podium, de tropeos a Rodríguez, va levantando, levanta la pelota para el balón, va quedando Lovera, había posición ilícita, un hombre en el piso, Leonardo Castro.
3: Exactamente, y creo que le van a sacar amarilla a Pablo Repeto. Claro, le está saliendo más de su zona técnica, lo viene y le dice algo el árbitro de la zona occidental, John Gallego, y viene el árbitro a hablar con él. Sí señor, se lo dije, tarjeta amarilla para Repeto. 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
0: Hola, Perico, toma la pelota, Santa Fe, en la salida ya, Emanuel Olivera. Olivera con la pelota la va teniendo Santa Fe, ya cuando caminamos el minuto 38 del inicio. Deja ahora la pelota para que moviera Fagundes, pero viene marcando Ginás. Pasa al centro del campo, la ecuatorial, la divisoria, se interna Campamento Rojo. Sin embargo, la pelota va quedando para que en la salida la tenga desde el fondo Millonarios por Guerrero. Uy, bonito gesto técnico del jugador Guerrero, camisa 34, atrás el balón, va buscando en mitad de campo para que lleva desde el fondo en la salida Mateo García. Levanta el centro, ataca Millonarios, más acucioso Daniel, se va a la vuelta, no le gana la vuelta, sigue Daniel Ruiz, descarga en corto para que mueva el conjunto Millonario. Mateo de nuevo para Ruiz, Ruiz con la pelota, van buscando el equipo azul con peligro, pero bien primero Emanuel Olivera corrige, pelota todavía viva, ya no está en el rectángulo de juego la pelota.
3: Eso, Jodica, ¿eh? Pero bueno, Millonarios tocando la pelota, teniendo el balón. Me ha gustado también el trabajo de hoy de Daniel Ruiz, el número 10, que ha tenido presencia, ha sido el conductor y ha intentado gestar fútbol, diciendo aquí estoy para generar fútbol y pagar el peaje futbolístico de Millonarios, que por ahora creo que gana bien sobre el minuto 39 de este primer tiempo. 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
0: Millonarios, toca la pelota del fondo para la salida, es Jomir Guerrero, quita el espérico del fondo, bien lo hace allá Eli Belton, llega para su arquero, atrás a terreno, asegura pelota, juega con su central, Emanuel Olivera, y este para Joan Torres. Torres con la pelota, pone el freno, media circunferencia, ahora circunferencia completa para Lovera. Uy, qué bonito pase, va teniendo, levanta el centro, llega Rodo, llega, puede pegarle. Uy, le pega Rodo, llega. ¿Qué quiso hacerla? Insiste Santa Fe, toma el perico Yungan, pero aparece en el fondo, mire, ¿sabe quién marcaba? Leo Castro, amigos oyentes, ahí estaba en la jugada, el delantero, camisa 23, va Millonarios, va Daniel, Daniel, saca uno, se excedió ahí en el zigzagueo, le quitan la pelota, viene buscando el espérico el santafereño Emanuel Olivera, de buen comportamiento Iván, este delantero ya se concentró, los primeros minutos, una desconcentración en el gol de Millonarios, pero ya se aplomó el muchacho, el jugador, camisa 18, Manuel Olivera, la tiene Millonarios, hacia el centro del campo para que la movilice, Mateo y toca para Ginás, Ginás con la pelota, la va teniendo Ginás, en tres cuartos de terreno, avanza Ginás, descarga para Daniel, toma la pelota, va buscando Chaverra, el Pachito Chaverra con la pelota, vuelve para Johnny Elmo Romero, Guerrero 34, la tiene para Daniel, atrasa para Pacho, 1 para Millonarios, 0 para Santa Fe, y llegó septiembre. 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
0: Caminamos al minuto 43. Jota, 43. 43 minutos el primer periodo.
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0: El marcador de Tropeos a Rodríguez para número 1 de los Tropeos en Colombia. 1 para Millonarios, 0 para Santa Fe.
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0: Mueve la pelota, la va teniendo Francisco Chaverra, van levantando, llega por el centro, desde el fondo el jugador Guerrero no alcanzaba con Chaverra, era el último, tomaba la pelota, pero el balón va quedando para que lo movilice el conjunto santafereño, tomaba el útil, descarga para que mueva la pelota el conjunto santafereño, va buscando Rodallega, que está muy sumido, está contra la lateral, claro, tribuna de...
3: Lo que pasa, relator, es que no le llega la pelota limpia, no le ha llegado clarita. En la que le llegó y la mandó a guardar, tenía medio cuerpo adelantado. Pero es que tiene que aparecer más Obrián, Lovera, Facundes, venir con esa trilogía, generar fútbol para dejarle limpia la pelota a Hugo Rodallega. Usted sabe que Rodallega puede que participe poco, pero cuando la toca, él es un peligro porque es un hombre que tiene el arco bien metidito en la cabeza. JJ.
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3: Minuto 45, se van a adicionar 3, iremos hasta el minuto 48. Ataca Santa Fe, sigue ganando el cuadro azul el clásico.
0: Va tocando la Perico, va en la salida, Lovera, le pica, levantaba el centro, Lovera, aparecía Facundes y el balón pica. Y esa pelota, el central la rechaza y se va perdiendo. Al tiro, tiro, tiro, tiro, tiro de esquina, lanzamiento de Rincón.
4: Tiro de esquina.
3: Es el séptimo, el partido del cuarto para Santa Fe.
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3: Ataca Santa Fe.
0: A Facundes, Facundes con la pelota, vale para Jogan Torres, levanta el centro. Va marcando Gita, el central de Millonarios. Buena. Y va quitando.
2: ¡Gol!
0: ¡No! ¡Al marco!
2: ¡Gol!
0: ¡Golazo!
2: ¡Qué golazo!
0: ¡Gol! ¡De Santa Fe! El juvenil Joel Torres, camisa 7, minuto 47. Empate el partido, 1 para Santa Fe, 1 para Millonarios. Iván con FSS.
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3: Bueno, ahora, el mérito lo tiene el jugador de Santa Fe.
8: Claro.
3: Claro, porque mire que fue, pero también hay que decirlo que fue, peleó, mal rechazo el central Mosquera, y mire cómo dormidito el jugador Valencia, creo que es Valencia el 22. Porque el que la saca mal es Mosquera. Y le gana muy bien el jugador de Santa Fe para mandarla a guardar. 1-1. Rugió el León al terminar este primer tiempo. Y creo que lo de Torres, el número 7, Johan, tiene mérito. Ahora, la pelota la tiró atrás. Creo que es Mateo quien la toca y la pelota se va para adentro. Pero es gol del jugador Johan Torres. 1-1. Rematando el clásico, un buen clásico que hemos vivido aquí en el estadio El Campín.
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0: Central, Wilmar Roldana, del departamento de Antioquia. Pito Nacional FIFA colombiano, mira el legal terreno, hace sonar el silbato, esto nos indica que los primeros 48 minutos no va más, termina el compromiso, marcador parcial, 1 para Santa Fe, 1 para Millonarios. Iván.
3: Ha relatado estos primeros 47 minutos, 48, del clásico capitalino en el 1-1, ha relatado la voz del fútbol en Colombia. Aquí en Acuario Sport, Julio César Ruiz.
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3: Perfecto. En el relato se va Millonarios, se va golpeado Millonarios en ese empate que llega sobre el minuto 47. Se retira Rodallega hablando con Repeto. Y la verdad es que Millonarios había jugado bien, había tenido la pelota, había creado dos opciones. Pero digamos que Millonarios fue importante en los primeros 15 minutos. Ya después el partido se equilibró, ya Santa Fe lo intentó. Y la verdad es que termina empatando Santa Fe en un momento justo, clave en el partido. Sobre todo para el segundo tiempo, JJ.
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3: Bueno, el equipo mejor coordinado se lo va a Santa Fe por el remate. Empatar en los dos últimos minutos. Santa Fe, el equipo mejor coordinado. 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
2: 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Saludando a esta hora a Diego López y también a Global Radio. .com, dicen hola Iván, excelente sonido y transmisión con Johnny, ahí está.
3: Johnny, un abrazo, mi querido Johnny, en la ciudad de Cali, de Global, siempre tenemos un espacio que lo conduce Johnny, todos los días de lunes a viernes de 3 a 5 de la tarde, un abrazo mi querido Johnny, siempre con Global, conectamos todo el país, hoy estuvimos con Dubán, estamos en Cali, Santa Marta, Medellín, de 3 a 5 de la tarde, y participamos siempre activamente en este espacio. Un abrazo, mi querido Johnny de Global, a esta hora conectadito. El sonido es espectacular, es una maravilla, el sonido de Acuario Sport. Y saludo para Daniel, Danielito, que ahí está siempre en la producción del espacio deportivo de 3 a 5 de Global, que origina Johnny desde la zona del Valle del Cauca. 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
2: 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El jugador de este primer tiempo con mejor óptica, Iván.
3: Se lo van en el remate por lo que hizo Johan Torres. Minuto 46-47, la mandó a guardar y le entregó el 1-1 a Santa Fe y lo manda seguramente con una motivación diferente para el segundo tiempo. Torres es el jugador con mejor óptica del partido.
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3: Bueno, escojamos los tres jugadores del podio de Trofeo Sar Rodríguez B. A ver, voy a comenzar. Me gustó el primer tiempo de Daniel Ruiz, el número 10 de Millonarios. Se lo va a hacer ese reconocimiento. Uno, ¿usted qué más sube en el podio?
9: Apacho Chaverra.
3: Chaverra, dos. Dos de Millonarios. ¿Y sabe quién subiría yo? A Torres, el autor del gol. Es que es importante ese gol. Una cosa es irse el primer tiempo perdiendo y otra cosa es arrancar el segundo tiempo con el partido empatado. Entonces, se lo damos a Daniel Ruiz 10, Chaverra Francisco 13 y el número 7 Johan Torres son los tres jugadores del podio de Trofeo San Rodríguez B, la número uno de los trofeos en Colombia, 44 años premiando a los mejores.

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4: Mire, con este empate, la tabla de posiciones del fútbol en Colombia: América primero, 17, Millonarios dejó escapar la victoria parcialmente. Del segundo pasó al cuarto lugar. Segundo, Tolima, 13. Tercero, Atlético Nacional, con 12. Cuarto, Millonarios, 12. Quinto, Medellín, con 12. Sexto, Llaneros, con 11. Séptimo, Bucaramanga, con 10. Y octavo, Once Caldas, con 9. Son los 8 equipos por ahora metiditos para jugar los cuadrangulares. Bueno, falta todavía mucho camino. Santa Fe, puesto 12. 6 partidos, 7 puntos. 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
4: 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A propósito de Coordinadora, un abrazo, un saludo, como siempre, en sintonía de esta transmisión. Le encanta esta transmisión a don Rego Lipuerto. Le gusta, le fascina el sonido, todo, ¿ah? Un abrazo a don Rego Lipuerto, que le pone siempre táctica la vida, ¿ah? Don Régulo y Puerto, siempre atento. Mil y mil gracias, don Régulo, siempre conectadito con nosotros, siempre atento a las transmisiones, y nosotros muy contentos de tener a Coordinadora en la pauta comercial.
3: No, sí, señor.
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4: Bueno, ¿qué va? ¿Qué tiene Millonarios y Santa Fe para este segundo tiempo? Bueno, se fue lesionado Sousa, Leonay Sousa, número 55. Se desgarró el posterior de la perna derecha y a eso lo va a sacar por lo menos de 2 a 3 semanas. Bueno, ahí tiene a Mateo García, que también venía siendo titular, alternaba con él la posición. Digamos que ahí le llegó el socio a Ureña, Rodrigo Ureña. Santa Fe tiene a Spitia, Moreno, un defensor, Puerta, un lateral, Johan Zúñiga, Toscano, un volante y primera línea, Palacios también, Rivaldo, un delantero, Bustos, un delantero, y Cristian Portocarrero, otro delantero. Millonarios, Aguirre, arquero suplente, Vanguero lateral, Samuel Martín también lateral, Cristian Uparela, un volante, Sebastián del Castillo volante, bueno, media punta, Mateo García que ya está en la cancha, Carlos Darwin Quintero que puede ser un hombre clave para este segundo tiempo, Andrés Supiñán también y Julián Angulo. Eso es el grupo de alternativas que tiene el técnico Omar Rodríguez para este segundo tiempo. JJ
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4: Bueno, va a saludar a Nico. Hola Nico, ¿cómo anda? Nicolás Vergara de la 101.9, pero también hace parte de este equipo de Solo Fútbol. ¿Cómo va, mi querido Nico?
0: Hola, Iván. Hola, Chacón. Hola. Hola al relator, a todos los oyentes de Acuario. Qué caluroso saludo. Oiga, impresionado con ese partido. Impresionado.
4: Le ha gustado, ¿no? A mí me parece movido el partido.
0: Sí, digno de un clásico. Para mí es digno de un clásico. Exacto. Capitalino. Yo creo que el equipo de los embajadores pegó primero. Y ahí el equipo de León empezó a despertar. Buscó, intentó, ese fuera de lugar, para mí sí era fuera de lugar,
4: sí, estaba bien, sí, adelantado. ¿El de Rodallega?
0: Sí, sí, sí.
4: Sí, eso no tiene discusión.
0: Pero pues acabando el segundo tiempo, logró lo importante, porque qué bueno es irse con un gol para el segundo tiempo y deja la llave totalmente abierta.
4: Exactamente, regresa Santa Fe a la cancha, regresa Millonarios, marcamos en Colombia las 9 de la noche, 30 minutos. ¿Qué palpito tiene usted para el segundo tiempo, Nico?
0: Yo creo que va a haber mucha amplitud de bandas. Yo creo que van a haber bastantes goles, por ahí unos 2-3.
4: 2-3 goles, vamos a ver. Y vamos a ver cuál va a ser el equipo mejor coordinado, mi querido JJ. JJ Chacón para este segundo tiempo con coordinadora, porque la vida todo llega coordinadora.
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4: 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Muy bien, tarjeta amarilla. Arranca el segundo tiempo y para Mosquera. El número 6 del cuadro azul. Se le iba a Rodallega y lo agarró, lo empujó. Y la tarjeta amarilla para el central de Millonarios, el número 6, JJ.
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4: Perfecto, arranca el segundo tiempo en la cancha del Campín, 1-1 Santa Fe Millonarios en el derbi de la capital del país, y presentamos a Julio César Ruiz.
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3: Sí, señores, el ruiseñor del gol con la narración a esta hora de este partidazo entre Santa Fe Millonarios. Aquí está el relator Julio César Ruiz con el fútbol profesional colombiano.
4: Exactamente, ya sobre el minuto 47, pelota quieta y la pelota se fue desviada, relator.
1: Bueno, perfecto, señores, perfecto. Uno para Millonarios, uno para Santa Fe primer. 2 minutos del compromiso. Aquí en el estadio de los 57. Va a tomar la pelota para la salida. El contacto para que lo muevan los muchachos de Santa Fe, que ahora ataca de norte a sur. Fagundes con la pelota. Va descargando para que tome la pelota con la salida. El jugador Elibelton. Elibelton Palacios pone el turbo. Prende el turbo, descarga para que tome la pelota en la salida. La canta Independiente Santa Fe, quien era el que levantaba el perico. Levantaba la pelota saliendo en el lugar Haider O'Brien, el camisa 77. mata de pecho, la tiene Daniel Torres, vuelve la pelota para el conjunto Santa Fe, Iván con FSS, cambios, sustituciones, variantes en los 22.
4: Por ahora se mantiene el equipo de Santa Fe Millonarios. Vamos a ver cómo lo van a mover en el arranque el cuadro de Millonarios y el cuadro Cardenal. Ataca Millonarios.
1: A Millonarios, va levantando Leo, pero viene marcando, va quitando la pelota a la gente de Santa Fe. Toma el paricón del fondo Urián. Deja ahora para que movilice Daniel Torres, capitán del equipo. Pero la pelota ya no está en el terreno de juego. La pelota va al servicio lateral, tribuna de preferencia.
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1: Salió con más ganas Santa Fe, salió con más ganas Santa Fe para el segundo periodo. Al marco, ¡qué golazo! ¡Gol, golazo! Lo decía, más ganas, más ímpetu. Más adelante, el marco Fagundes, golazo.

0: Franco Fagundes, camisa 9 del conjunto de Santa Fe. Pasa adelante, pasa a ganar, 2 para Santa Fe, Facunde, Franco, categórico, batiente, el gol santafereño, 2 para Santa Fe, 1 para Millonarios. Comente usted, Iván Rojas Salcedo.
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2: Claro, pero bien, la tocaron, la tejieron y a un toque desacomodaron a los centrales y a la defensa de Millonarios. Pelota por derecha. El número 13, hablamos de el jugador Belton Palacios. Se la toca Daniel Torres, Torres a Palacios y la tira atrás y acompañaba el jugador Franco Fagundes, que anda derechito, que anda bien, que está sustentando exactamente, que es hoy por hoy una de las buenas contrataciones, no solamente de Santa Fe, sino del fútbol colombiano. Definió y pone a ganar a Millonarios, a Santa Fe, en menos de 5 minutos. Porque fue en el último minuto del primer tiempo el empate y aquí arrancando en el segundo tiempo. Vamos a ver cómo reacciona el cuadro embajador, qué movimientos hace el técnico Omar Rodríguez. 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
5: Están pidiendo camilla.
2: No, ya. Están pidiendo camilla, cambio, y cambio.
0: Cambio, camilla, cambio para el jugador de Millonarios.
2: Vamos a ver quién es. Pero mire que el que termina golpeando
5: se pega la rodilla.
2: Claro, lo que pasa es que el jugador de Millonarios le saca el pie derecho a Lovera, ¿ah? Y creo que la lesión pareciera ser grave. Se queja mucho el jugador de Millonarios. Demasiado el jugador de Millonarios. Es que no fue a buscar la pelota, fue a cazarla y a chocar con Lovera. Y ahí terminó, salió mal librado el jugador del cuadro embajador.
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2: Bueno, ahí vamos a ver congeladito el partido mientras retiran al jugador de Millonarios y compartimos con un aguardiente Néctar. 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
2: Bueno, han retirado al jugador de Millonarios. Se reactiva el partido y escuchamos a Julio César Ruiz.
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0: Independiente de Santa Fe. Va tomando la pelota, va levantadita. Va el Perico al servicio. Lateral para Millonarios. El taco es de Daniel Ruiz. Venía buscando Roda, llega. Descarga. Roda llega, vamos a ver, hay una falta en coordinadora. 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
2: Bueno, viene a la cancha el número 13 Millonarios, Samuel Martín. El número 3 va a llegar a la cancha este joven jugador, y viene también Danovis Vanguero, Nico, el número 20.
8: Yo creo que Millonarios está buscando duro batacazo, ¿no? Oiga, duro batacazo, un gol tan temprano. Yo creo que Millonarios necesita buscar bandas, necesita abrir el campo para ver si encuentra algún jugador que marque la diferencia en la punta y puede empatar el partido, que empiece empatando el partido para ver si se queda en empate o se puede llevar la victoria el equipo embajador.
2: Bueno, se fue el número 22, Sebastián Valencia, se equivocó y ha llegado Danovis Vanguero. Se fue Guerrero y llega Estupiñán.
8: Sí.
2: Y se fue Mosquera, el número 6. Los dos tenían tarjeta amarilla. Tanto Mosquera como Valencia, 6 y 22 en Millonarios.
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0: Bonito el taco, Daniel. Daniel Ruiz Taco, manejando la pelota para que la moviliza Leo, pero el balón entrevero en el área. ¿Qué pasaba ahí? ¿Qué pitaba el central? Wilmar Roldán. Vamos a ver qué pasaba.
2: Estupiñán, el número 11, sí. Que lleva, que sí, Nico, unos 10, 15 segundos en el partido.
8: Por mucho, llevará 30 segundos.
2: Exactamente,
9: y
2: bueno.
9: Y se duele.
2: Y se duele. Mientras tanto, a ver qué medida toma a Wilmar Roldán. 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
2: Claro, ojo que le pueden pitar pena máxima a favor de Millonarios.
8: Sí, no, Iván, yo creo que la va a pitar. Si lo revisa, tiene que ser penalti. El arquero del cuadro León entra muy fuerte, muy fuerte. No disputa, claro, el balón. No disputa el balón.
2: Se lo lleva. Ah, ahí, claro. Aparentemente choca el jugador, pero sale a llevárselo.
8: Sí.
2: Vamos a ver qué lectura le dan a esta jugada a Roldán.
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0: Mueve la pelota, el conjunto de...

0: Santa Fe protestando porque exageró, no había penalti, exageró,
1: claro, lo que pasa
0: dio
1: es
0: la
1: que,
0: voltarita.
1: Claro, lo que pasa es que creo que levanta la mano Roldán diciendo que había fuera de lugar. Entonces fue lo primero,
2: sí, antes, había exactamente. Había un previo antes, pero exacto. Sin embargo, el jugador de Millonarios iba con toda la carrera a lo que sale el arquero del cuadro santafereño y va muy fuerte, obviamente. Dios no lo quiera, esperemos que no, pudo ser una lesión también de rodilla porque cayó muy mal.
1: Cayó mal, pero creo que ya está Estupiñán en la cancha. Minuto 11, 12 del segundo tiempo, ya gana Santa Fe. 2-1 a Millonarios. ¿Tarjeta amarilla para quién, muchachos?
0: Más amarillas.
2: Amarilla para Daniel Torres, parece ser.
0: No, Mateo.
2: Para así.
0: Mateo García. Y hay una falta en coordinadora. 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
0: Moviendo la pelota de Millonarios, va tocando el perico del fondo, bien Daniel Ruiz. Juega al vacío para que llegara Estupiñán, pero esa pelota va fuera. A la última línea para el movimiento de portería de Independiente Santa Fe. 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
6: Tiempo de juego.
0: Caminamos al minuto 16. 16 minutos del complemento.
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6: Marcador.
0: Trofeos a Rodríguez Vela, número uno de los trofeos en Colombia, señala 2 para Santa Fe, 1 para Millonarios.
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0: Va proyectándose el jugador banquero, va dejando la pelota para que la moviera el jugador Estupiñán, pero el balón lo rechaza desde el fondo Santa Fe y echa la pelota al tiro de esquina. Lanzamiento de Rincón.
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1: Y repítalo otra vez marcamos dos.
6: Tiro de esquina.
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0: Ya va levantando, levanta la pelota, va buscando el balón. Ya lo levantó el zurdo Daniel Ruiz, pero va quedando para que lo mueva desde el fondo de Livingston. Tomó la pelota, va buscando al fondo, no pasa nada. Aquí escucho a Jota.
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1: Variante en Santa Fe, se va el número 17, aplaudido Maximiliano Lovera, número 17, y llega a la cancha Emerson Rivaldo, número 25, ex Millonarios.
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0: y 304-91-89-10, Nico.
1: Así es, Jota, y todos los oyentes de Acuario 1010 Sport. Les voy a recordar rápidamente al minuto 64 cómo va la tabla de posiciones con la victoria parcial del cuadro santafereño. Millonarios se mantiene en la quinta posición perdiendo con 11 puntos y Santa Fe sube a la novena con 9 puntos, ganando 2-1 hasta el momento.
2: Julio César Ruiz,
3: el
2: Ruiseñor.
4: Mueve el apánico de Danovis, Manguero, servicio lateral, luego de costado, va a tomar la pelota para la salida, largo, escondido por el balón, lo va recortando a media Fagundes, el central dice que continúa la acción, se cobra a riesgo, echan la pelota fuera para que atiendan al jugador, el perico al servicio lateral, juego de costado y en el piso, Daniel Torres del santafereño.
5: Claro. Creo que cayó Daniel Torres, bueno, ahí va Leo Castro, choca con él. Cae mal el jugador número 16 del cuadro Independiente Santa Fe.
4: Ya se reanuda. Toma el perico Millonarios. Ojo en la salida. Va Millonarios. Buscan a Leo, pero viene marcando el central santafereño. Hace la fácil, la sencilla. Echa fuera ese balón.
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2: Narra. Julio César Ruiz. Julio César Ruiz. El Ruiseñor.
4: Ruiseñor. Va buscando la pelota de la gente de Millonarios, pero bien ubicado ante el disparo azul es el portero Weimar Asprilla de Santa Fe, va tomando la pelota, dijo es mía y se la llevó.
5: Asistencia hoy confirmada, el dato de la Oficina de Información y Prensa de Santa Fe, ahí ingresaron hoy 10.047 espectadores. La platica la tienen guardada para el próximo martes, cuartos de final de la Copa Sudamericana. Santa Fe frente a Vasco de Gama, JJ.
0: Iván, ¿y cuál es el mejor jugador de la cancha en este segundo tiempo?
5: Lo voy a dar al número 9 de Santa Fe, Franco Facundes.
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4: La pelota, allá el arquero Burray, va levantando levantadita. Cae a mitad de campo, toma el perico ahora Independiente Santa Fe por Daniel, atrás el balón para Franco Fagundes, con la pelota la tiene en mitad de campo, busca atrás el balón, aparece también Escarpeta, tomó la pelota, va buscando hacia el centro, pero el balón en la salida para Elibelton, vuelve hacia el centro, la toca Santa Fe, no se apura, la toca, traslada, cambia de sector el balón, va marcando Millonarios, va tomando la pelota, Estupiñán, el camisa 11, puede pegarle, saca uno, limpia el camino, pero sale, se demoraba un tanto, tomó la pelota de Santa Fe, buen partido, entretenido, emotivo, va llevando la pelota de Santa Fe, ahí va teniendo Roda, llega, la tiene Roda, Roda llega, va para Urán, toma el perico, levanta el centro, ¿quién llega? Uy, muy distante la pelota, la va tomando desde el fondo Johan, puede pegarle, va a impactar, le pega Johan, rebota en el central de Millonarios, rebotaba en el jugador ahí de Millonarios, se echaba esa pelota al tiro de esquina, lanzamiento de Rincón.
2: Tiro de esquina.
5: Marcamos el décimo del partido, es el quinto para Millonarios.
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4: Va Facundes, allá en Occidente, con Zurba levanta la pelota. Facundes viene marcando, pegando golpe de cabeza ya de Escarpeta, le dio con el de frente, esa pelota va arriba de la parte transversal del marco que defiende Javier Burray.
5: Claro, pero que mire que juega bien Santa Fe, es el equipo mejor coordinado en este segundo tiempo. Ahí llegó, mira que llega solo Escarpeta, sí, el segundo palo, Ánico.
1: No, el jugador del cuadro santafereño llega solo a la marca. Oiga, la marca de Millonarios es muy floja, sí, en saques de esquina. En el juego parado Millonarios le cuesta la marca hombre a hombre. Y también les voy a contar de una vez, al minuto 70, cómo está la estadística, cómo está la posesión. Hasta este momento 51% para Santa Fe, 49% para el cuadro del Bajador. Y ojo que va Santa Fe.
4: Va Santa Fe, va tomando la pelota del fondo. En la salida, Agunde va levantando el centro. Uy, por ahí pasa con la pelota. Va recortando a Ginás. Le tiene el de Millonarios. Mueve Ginás, pero va marcando el del fondo. La salida, Johan. Deja para Daniel Torres. Ya aplica la norma de ventaja.
0: Muy bien.
4: ¡Uy! ¡Qué golazo!
0: ¡Qué golazo!
4: ¡Qué golazo! ¡Qué golazo! ¡Gol! ¡De Santa Fe!

0: Millonarios. Ahí estaba el señor Emerson Rodríguez Rivaldo, camisa 8 al fondo del cordel. ¡Qué golazo! Bien el señor central Iván, sí. Bien Wilmar Roldán. ¿Por qué? Lo decía en el relato, aplica la norma, le quedó suelta para que llegara el jugador Emerson Rivaldo y al fondo del cordel nadie, ni Flash le llega esa pelota, Iván.
1: Dinámico y diferente.
2: Ni Superman,
3: Ni Supernico llega.
2: No, nada, ni Supernico. Oiga, pero mire, usted acaba de decir una cosa en el relato, la descripción.
4: Sí.
2: Mire el árbitro inteligentemente, claro, porque viene primero una falta, sí. Y él da la norma de ventaja, sí. Y Rivaldo, que llevaba 2-3 minutos en la cancha, saca un zapatazo y la manda a guardar, hermano. Golazo espectacular el gol de Rivaldo, el muchacho ex Millonarios, la puso arriba, celebran los hinchas de Santa Fe, y Santa Fe, que empezó perdiendo 1-0, gana con autoridad, gana con fútbol, gana con convicción este segundo tiempo a un Millonarios que se vino abajo y que camina prácticamente en la cancha del Campín.
4: Así es, Iván, gol de Emerson Rivaldo, primer gol de este jugador con el cuadro santafereño, no había registrado goles en el 2026, y qué gran golazo, un gol para enmarcar en su carrera contra el cuadro embajador.
2: Un golazo, golazo de Rivaldo, y todo esto con FSS, fabricamos su suadera, es la marca ganadora.
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0: Román, camisa 11, derechazo cruzado y al fondo del cordel para el descuento. 2 para Millonarios, 3 para Santa Fe. Iván,
1: es otro golazo. También recién ingresado, ¿ah? Rivaldo para Santa Fe le mandó y le marcó el tercero.
2: Sí.
1: Y el recién ingresado Andrés Tupiñán, goleador del primer semestre de la Liga Betplay 1, aquí. Pelota por derecha, intentó cabecear. Leo Castro le quedó, la bajó bien y con frialdad y con categoría define el jugador Andrés Tupiñán para poner en un emocionante clásico. 2 para Millonarios, 3 para el cuadro Independiente Santa Fe. 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
1: Bueno, partidazo, ¿ah? ¿Eh? Llega a la cancha.
5: Ahí está.
1: Nahuel Bustos, ¿no? El número 19.
6: Sí, número 19, Nahuel Bustos.
1: Y el 14, Luis Palacios.
6: Y Luis Palacios también. Y el número 77, Obrián.
1: Obrián se va. Se va Facundes, se va Obrián, llega Palacios y llega Bustos. Y el millonario llega el científico.
6: Ay.
1: Carlos Darwin Quintero, el número 25. Bueno, esto todavía, usted lo dijo en el entretiempo, esto va a tener muchos goles.
6: Yo se lo dije cuando también entró Danovis Banguero, le dije, van a abrir mucho las bandas y los dos goles, tanto de Santa Fe como Millonario, han sido por bandas.
1: En el segundo tiempo, entonces, en Millonario se fue Francisco Chaverra 13 y llega Carlos Darwin Quintero. 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
8: 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Más cambios.
9: Llegó, vamos a ver más cambios.
8: Nico.
6: No, le registró una tarjeta amarilla para el número 15, Iván Escarpeta. Le muestra el central Wilmar Roldán la cartulina amarilla.
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9: Vamos caminando al minuto 31, 31 minutos del segundo periodo.
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9: Bonito partido.
8: Uy, gol vino.
9: Rodríguez B, la número uno de los tropas en Colombia. 3 para Santa Fe, 2 para Millonarios.
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1: Bueno, aquí la tuvo Santa Fe, ¿eh? La soltó el arquero y la pelota se va al tiro de esquina. Pero lo tuvo Palacios y Bustos. Estuvo cerca cuando llegaba Palacios, el número 14. Pero bueno, pelota quieta, tiro de esquina.
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6: Hay nueva amarilla en el cuadro de los Leones.
1: Para
6: Palacios, número 13, el evento del Palacios recibe el la cartulina. Hoy se está llenando esto de tarjetas amarillas, Dios mío.
1: Claro,
6: digno de un clásico capitalino.
1: Digno de un clásico. Entonces, tarjeta, Nico, para el lateral por derecha
6: de Santa,
1: de Santa Fe. Hablamos de Elivelton Palacios. 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
9: Vamos viendo. Millonarios toma la pelota en mitad de campo. El que la va llevando desde el fondo venía buscando la pelota. Estupiñán, pero viene marcando aquí de Santa Fe. Buen partido, Iván. Buen partido, Nico.
1: Muy bueno.
9: Entretenido, muy emotivo. Va Santa Fe. Posibilidad de campo, pero viene marcando. Va quitando a Mateo. Mateo García, Millonarios. Llega al fondo para que corretea. Vamos, Estupiñán. Con peligro. Posibilidad de acción. Uy, al marco. Cuando venía buscando esa pelota, el jugador Carlos Darwin, el científico Quintero, se le fue muy, picó mucho y ese balón va a territorio lejano. 3 para Santa Fe, 2 para Millonarios.
1: Claro, pero estaba muy jugado Santa Fe con los centrales en la mitad de la cancha. Y este hombre recién ingresado, se le fue un poquito larga, sí, pero también hay que darle mérito al arquero de Santa Fe, que salió, apretó y congeló la opción y la posibilidad.
9: Va Santa Fe, ya no hay tiempo para Cota. Va Santa Fe, va llevando la pelota. Nuevamente Lucho Palacios, le pega Palacios, impacta muy por debajo del balón. El cuero con altura y esa pelota va lejos de cualquier acción.
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4: Narra Julio César Ruiz, el Ruiseñor.
9: Mueve el Dani Ruiz con la pelota, va ligando la pelota que movilice del fondo de la salida. El conjunto de Millonarios va llevándole perico. ¿Quién lo contactaba? No alcanzaba a llegarle a la acción. La cancha Millonario, porque el balón va para Nahuel Bustos. Bustos venía buscando la pelota, pero es más rápido el balón. Bien hacia el muro de contención, rapidito, esto parece fútbol de salón, parece el futsal, de aquí para allá, de allá para acá, emotivo, dinámico el partido, mueve la pelota Millonarios, ahí va en la salida, ojo, costado tribuna de Oriental para que mueva la pelota en la salida, la tiene allá el jugador, la tenía Millonarios, ¿quién la para? Deja hacia el centro, moviliza Danovis. Danovis con la pelota, buscando al fondo para que tuviese la pelota en la salida. El conjunto Millonario por el Rocky, toma el pánico, va buscando la pelota.
1: El Rocky
9: en la salida, va Santa Fe. Uy, qué partido tan bueno. Mueve la pelota, ataca Santa Fe, atacan 3, defienden 4. Toma el pánico Santa Fereño, se suma uno al ataque, venía buscando la pelota. Uy, ese balón lo va recortando la extrema defensa.
1: Se gusta el Uy.
9: Va tomando la pelota. Ahí va llevando el perico. André Estupiñán, ex santamoreño también. Mueve la pelota. Ataca Millonario. Ahí va Dani Ruiz. Se acomoda. Puede pegarle. Ya le pegó. Pero bien, Daniel Torres quita esa pelota.
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1: Pero el partido de ida y vuelta, Nico. De ida y vuelta ataca Millos.
9: Va Millonario. Toma la pelota en la salida.
6: Penalti.
9: Mano. Mano del jugador santafereño, pena máxima.
1: De Mafla.
9: Máximo castigo.
1: De Mafla. Y Mafla. Nadie protesta.
6: No,
1: pero el partido, evidente. El partido ha sido vibrante, ¿ah?
8: Sí, claro.
1: Qué buen clásico, ¿ah? Qué buen clásico. Vamos a ver, nadie protesta. Se lamenta Mafla. Minuto 82 para el minuto 83. Y puede estar el 3x3. Vamos a ver. Roldán no duda. Por ahora el VAR no lo llama. Y ahí está, no,
6: mano. No, oh, la mano es evidente, Iván, va con la mano totalmente arriba, no es una mano involuntaria. Y les tengo el dato, el último, la última vez que este partido quedó así, Santa Fe de local ganando 3-2 fue el sábado 22 de marzo del 2025, donde el cuadro León se llevó la victoria. Vamos a ver si aquí lo ataja o lo hace el cuadro embajador.
1: Claro, mire que el jugador Mafla, él como que se da cuenta tarde e intenta recoger el brazo. Y la pelota, porque si la pelota, si él no mete el brazo, la pelota pasa. Y le ha ganado la posición al jugador del cuadro cardenal. Ojo, ojo con Asprilla, el arquero.
9: Vamos con el héroe de la Sudamericana.
1: Ojo, va a pegarle
6: Leo Castro.
1: Va, aquí está el relato. Va a el tomar, relato de la voz del fútbol de Acuario Sport.
9: Va a tomar la pelota de Millonarios. Leo, referente azul.
1: Ojo, Asprilla. Ojo con Asprilla, el arquero.
9: Sereno, calmado. En mitad del arco, el señor Asprilla. Leo también mirando el tapete verde, mirando el balón. Dialoga mucho el señor Roldán.
1: Roldán, vamos a ver, ¿será que está aguantando algo del VAR? No sé. No sé si el VAR lo está aguantando, algo le está diciendo.
6: Sí, de pronto están revisando alguna jugada anterior, algún fuera de lugar. Vamos a ver. No, está totalmente habilitado.
1: Ojo, ojo con la mano, la habilita la mano del jugador.
6: Bueno,
1: allá está.
6: Habría que trazar la línea realmente para ver si está habilitado.
1: La mano
6: o no
1: tiene discusión, es si hay fuera de lugar, pero tendría que trazarse con la uña. Creo que puede ser la uña la que le puede quitar la posición. Ojo, no hemos quedado en cuenta en ese tema.
6: No, yo creo que, ay, Dios mío, ¿será que la uña salva a Millonarios o no lo salva?
1: A Santa Fe.
2: Sí, a Santa Fe.
6: Fuera de lugar, no hay penalti.
1: Fuera de lugar. Qué salvada, ahí se pegó. Se salvó, pero bueno, partido de vuelta. Todavía le quedan 5 minutos más la edición. Estamos hablando de 10 minutos mínimo le queda al partido.
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9: El más feliz con la decisión, Mafla.
6: Allá. Se va Heliberton, doble amarilla para Heliberton Palacios, expulsado el jugador del cuadro santafereño.
9: Nada es perfecto en la vida, nada
2: no salva
9: es
2: nadie.
9: Perfecto en la vida.
1: Pero mire, claro, ahí Roldán dice, lo lamento, hermano, ya tenía amarilla. Era otra amarilla, pero como ya la tenía,
2: vino, lo pisó. Claro.
6: Total, va no al balón, va más que todo al cuerpo. Se lleva sobre por Estupiñán. Delante al jugador Estupiñán.
9: Ingenuo.
6: Vamos a ver, ahí está.
9: Muy infantil el señor
1: Heliberton. 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
9: Bueno, el rechazo del Turro Rivera, buscando al fondo para que tomara la pelota Lucho. Prendió el puerto Lucho para con la pelota, pero viene marcando aquí Telepérico y esa pelota va afuera, se va perdiendo. Vamos a ver
1: tiro de esquina, sí,
9: el
1: señor.
9: el lanzamiento del tiro de esquina. 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
1: marcamos, son 12 en el partido, séptimo para Santa Fe. Y va a venir el lateral a la cancha, Mateo Puerta, número 4.
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9: Tomando la pelota en Abuel Bustos. Le pega el marco, pero va recortando, quita la cantidad del conjunto Millonarios. Más sustituciones, más cambio Nico. 3 para el conjunto santapereño, 2 para Millonarios. Ya cuando caminamos el global, minuto 88, restan 2 en el teórico 90 minutos, más el anexo del central, Wilmer Roldán.
1: Vea, vienen 2 cambios, se va Johan Torres, 7, sí, se va el 11, Hugo Rodallega. Y llega a la cancha el número 4, Mateo Puerta, número 4.
6: Número 6.
1: También número 6, Kylian Toscano. Las 2 variantes. Viene prácticamente, mueve, repito, el equipo para sellar, para aguantar y quedarse con la victoria hoy.
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9: Va recortando la pelota el turro. Olivera, toma la pelota, mueve la pelota. Ahora Millonarios, que trata de sacudirse del marcador en contra. Mueve la pelota, va buscando Millonarios. Ataca desde el fondo. Venía buscando el Dani, pero viene marcando desde el fondo allá el jugador santapereño. En mitad de campo para que aparezca desde el fondo saliendo. Movía bien la pelota Palacios, buscaba hacia el centro. Pelota que va afuera. Servicio de lateral. Tribuna de preferencia. Ya llegamos al minuto 89, pero se lo marco porque llegó septiembre. 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
9: Ya caminamos, estamos en el teórico minuto 90. No ha salido la paleta para dictaminar.
1: Vamos a ver qué...
9: cuánto anexa el central.
1: Creo que vamos a estar sobre 5 o 6 minutos en la adición. Esa es la noticia. Vamos a ver el hombre, el cuarto juez. Hoy hablamos de Wilmar Montaño de Cundinamarca. 6 minutos o más.
6: Sí, Iván, dan 6 minutos en el estadio Nemesio Camacho, el Campín. Vamos a jugar hasta el minuto 90 más 6.
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9: El marcador de Trofeos A. Rodríguez para número 1 de los Trofeos en Colombia. 3 para Santa Fe, 2 para Millonarios. Millonarios 2, Santa Fe 3.
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8: ¿Cuál es el mejor jugador de la cancha en este segundo tiempo?
1: Se lo voy a dar al jugador Rivaldo. Golazo sobre el minuto 70 que tiene a Santa Fe ganando y colgando 3 puntos de oro.
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4: Narra. Julio César Ruiz. César Ruiz. El Ruiseñor.
9: Buena
4: el gol.
9: La el cabriola. Gol. De Leo Castro se zambulló, pero esa pelota fue muy distante del marco que defiende Asprilla. Ya saca Asprilla, pero ahora para el conjunto de Millonarios. Va moviendo la pelota de Novis. Juega hacia el centro para que movilice la pelota Mateo García. La tiene Mateo. Busca hacia el centro. 3 para el Independiente Santa Fe. El León, 2 para Millonarios. Ya transcurrimos 2 minutos del anexo de 6. Aquí van.
1: Bueno, marcamos el tiro de esquina. Es otro en el partido, mi querido JJ.
4: Tiro de esquina.
1: 11 en el partido. Es el 6º para Millonarios.
9: 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Va a tomar Daniel Ruiz. Ojo, expectativa, emoción, mucho nervio para el cobro. Y en el área de Candela, mucho toque-toque, como dice el jefe. Mucho toque-toque y de aquello nada.
1: No me diga más.
9: Vamos a ver, amigos, levanta el Dani. Van recortando Santa Fe. Vuelve. Amigos oyentes, un nuevo tiro de esquina.
4: Tiro de esquina.
1: Marcamos, es el 13 en el partido, 7 para Millonarios.
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9: Más amarilla me parece.
1: Sí.
6: Sí, otra amarilla más para el jugador número 3, el jugador Martín del cuadro embajador.
1: Martín, Samuel Martín, ¿ah? Ahora, intentó reaccionar la gente de Millonarios, pero después del 3-1. La verdad,
6: sí.
1: Es que el segundo tiempo creo que Santa Fe se lo comió a punta de temperamento con ese golazo de Rivaldo. Y creo que sella bien la victoria el cuadro cardenal. 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
9: Está moviendo la vereda del señor Daniel Ruiz, el pariente, toma el esférico, va levantando la pelota. 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Al señor camisa 25 santafereño, Emerson Rivaldo Rodríguez, con el golazo y bueno en el contraataque.
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1: Va a ser la última de Millonarios, relator.
9: El pánico, el conjunto de Millonarios, como se dice en el ciclismo, último kilómetro. Aquí en fútbol, último minuto por jugar, últimos 30 segundos, surge un nuevo tiro de esquina con el nuevo Instituto San Miguel, Iván.
4: Tiro de esquina.
1: Bueno, es el octavo para Millonarios y va a ser la última del partido.
9: Va levantando la pelota el tocayo Ruiz, toma el pánico, rebota el balón. Ahí lo va tomando Mateo García va levanta la pelota Mateo García, pero ese balón ya no está.
1: Chao.
9: En el rectángulo de juego.
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9: El central, el señor Aupito Pipo Internacional Colombiano, Wilmar Rondal del departamento de Antioquia. Mírale acá el terreno, hace sonar el silbato. Esto nos indica que el partido termina. Concluye la película. Triunfo rojo, triunfo león, triunfo Expreso Rojo, triunfo santafereño, triunfo para los Leones aquí en el Campín ante su encopetado rival Millonarios. Santa Fe 3, Millonarios 2, clásico 3-26. Don Iván, muy amable, muchas gracias y a la inmensa sintonía de Solo Fútbol, Acuario Sport 1010 AM. Permiso.
1: Ha relatado la victoria de Santa Fe en un partido vibrante de 5 goles. Partido de ida y vuelta. Con buena victoria de Santa Fe, que lo pone ahí a esperar ya a Vasco da Gama el próximo martes. Jugó bien Santa Fe. Y hoy el relato ha sido en el micrófono de Acuario Sport 1010 de Julio César Ruiz.
4: Narra. 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
1: Y buena victoria, ¿no, Nico?
6: Una victoria para el cuadro de los Leones, que estuvo un poco difícil al momento del partido. El cuadro de Santa Fe se relajó mucho al momento, al minuto más o menos 75, donde Millonarios se le avanzaba, Millonarios ofrecía, Millonarios intentaba, pero no se le daba, y llega ese zapatazo, ese sablazo que manda el jugador de Santa Fe con el
1: Rivaldo.
6: Rivaldo, con el que ya sepulta todas las esperanzas de Millonarios.
1: Es que uno con ese nombre, Rivaldo, tiene que sacar ese zapatazo, hermano.
6: No, es que es imposible que el papá de uno le coloque ese nombre y uno no sea un buen jugador de fútbol profesional.
1: Claro, no, y seguramente se lo colocó por eso, por Rivaldo, en la época que Rivaldo, gran parte de su carrera, el brasileño jugó en el Barcelona, ¿no? De España. Ahora, Millonario lo tuvo.
6: Sí.
1: Lo que pasa es que siento que Millonarios reaccionó después del 3-1 y Santa Fe recostó. Vino la expulsión de Palacios y Santa Fe ya quiso cerrar y sellar el partido. Bueno, se salvó en el tema la pena máxima porque tenía la uña derecha el jugador de Millonarios adelantada desde su pie derecho.
6: Son cosas que se le salen las manos a los jugadores. Obviamente para los jugadores y los hinchas del cuadro embajador pelearían, estarían revisando. Pero así como pasó en el Mundial con Davinson Sánchez, por una uña no nos entró un gol. Hoy no le fue bien al cuadro embajador, celebra el cuadro de Santa Fe. Y le tengo la tabla de cómo quedan estos dos equipos.
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1: Miremos la tabla de posiciones. Nicolás Vergara, de Solo Fútbol, de Acuario Sport. Abrazo para toda la gente que nos escribe, la gente conectada con nosotros. Gracias, gracias por hablar bien de la transmisión, del sonido, que es un sonido espectacular aquí en Acuario Sport. Tabla de posiciones, Nico.
6: Tabla de posiciones hasta el momento. Primera posición para América de Cali, 17 puntos. Segunda posición para el equipo Pijao, con 13 puntos. Tercera posición para los verdolagas, 12 puntos. Cuarta posición para su rival de patio, Independiente Medellín, con 12 puntos. Millonarios, con esta derrota, queda en la quinta posición con 11 puntos. Sexto para los Llaneros Fútbol Club con 11 puntos. Séptimo para Bucaramanga con 10. Octavo para el Once Caldas de Manizales, que ganó contra Fortaleza la noche de ayer, creo que fue. 9 puntos.
1: Sí.
6: Y noveno, le voy a dejar hasta ahí, para el equipo santafereño, que con esta victoria 3-2 ante Millonarios queda con 9 puntos.
1: Con 9, pero ¿cuántos partidos?
6: Con 6 partidos.
1: Tiene uno pendiente.
6: Tiene uno pendiente.
1: Escuchemos a Fagundes, que fue una de las figuras del partido, el número 9, que anda bien, aquí está hablando.
5: Un equipo resiliente, le hacemos honor al nombre. Somos un equipo que tiene mucha fe en los momentos jodidos. Fue difícil porque arrancamos bien, ellos arrancaron errando pases que lo obligamos a agarrarlo, la gente apoyó, le metió presión, arrancamos muy bien, lastimosamente no hacen ese gol que nos desacomoda un poco, nos costó entrar al partido, pero no dejamos de luchar y tuvo su premio.
1: Claro, claro, es que lo desacomoda Millonarios. Ahora, clave, ¿sabe qué fue? También irse en el empate 1-1. Sigue hablando una de las figuras del partido, aquí en el micrófono de Acuario Sport.
5: Siendo sincero, o sea, se notó mucho que tuvimos chance, estando 3-1, pudimos liquidarlo antes, mismo estando 3-2 también. Pero bueno, siempre estamos acostumbrados a sufrir, eso ya lo sabemos, lo hablamos, pero lindo que el equipo no dejó de luchar y gracias a Dios conseguimos la victoria.
1: Claro, pero mire, este Fagundes es importante. Hoy marcó Fagundes y venía de marcar en Barranquilla.
5: Todo, o sea, todo, el día a día, con los compañeros. El otro día le decía que manejar una hora y media todos los días de Bogotá
1: a donde entrena.
5: A Tenjo vale la pena porque se pasa bien, hay lindo grupo, hay lindo clima, lindo ambiente. Y esta gente que no deja de apoyar, y la verdad que agradecerle por esto, porque la verdad que todo lo que estoy viendo hoy es un sueño y estoy muy feliz.
1: Claro, está feliz y se le nota, y sobre todo que lo está reflejando en la cancha con un buen comportamiento y marcando goles. Hablamos de Franco Fagundes, el número 9, hoy una de las figuras del partido. Y recuerde, se va retirando la gente, terminando estrechándose la mano los jugadores de Santa Fe Millonarios, y eso es lo que queremos. 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
1: Bueno, ¿cuál fue el equipo, Nico, mejor coordinado para usted?
6: Santa Fe, obviamente.
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1: Mire, Nico, hubo dos retos en el tema arbitral, sí, que se sorteó bien. El gol, el segundo, que fue por fuera de lugar de Leo Castro, estaba adelantado. Sí. Y la pena máxima, rematando el partido a favor de Millonarios, es que estaba adelantado el jugador de Millonarios. Creo que fueron dos retos para los árbitros y dos retos superados.
6: Sí, Iván, yo creo que el arbitraje no estuvo llamando la atención. También podemos hablar del tercer gol de Santa Fe, donde da una excelente norma de ventaja para, perfecto, que el jugador rival no meta ese sablazo.
1: Exactamente, totalmente de acuerdo. Entonces, y para usted, armemos
6: el podio
1: de trofeos. Yo meto a Fagundes uno,
6: Rivaldo el otro,
1: dos, y yo meto a Ruiz. A mí me gustó Ruiz en Millonarios.
6: Bueno, sí, fue
1: sobre todo el primer tiempo, ¿no? En el segundo no cayó tanto, ¿no?
6: Pero fue el jugador más determinante del cuadro embajador, el que generó juego, el que generó gol y el que hizo el pase del segundo gol del cuadro embajador.
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3: Ahora, es que en el gol, en el empate primer tiempo,
4: sí,
3: de Santa Fe, dormido el jugador de Millonarios, ¿no?
4: Dormido, un jugador estático.
3: Sebastián Valencia.
4: Estático, no referenció la marca y...
3: Pero hay que darle el mérito al jugador de Santa Fe, a Johan Torres.
4: Bueno,
3: que
4: sí,
3: desconfió, fue, atacó. Entre el jugador de Millonarios prácticamente hacia la siesta. Hay que hacerle todo el reconocimiento al jugador del cuadro cardenal, Johan Torres. Entonces, señores, lo de Santa Fe, buena victoria.
4: Sí.
3: Y si usted me dice a mí, yo digo que gana bien Santa Fe.
4: No, Santa Fe fue de menos a más.
3: Fue de menos a más y gana con lo justo.
4: Gana con lo justo, fue de menos a más. Empezó, como dijo el jugador Facundes en declaraciones, les pesó ese primer gol, los desacomodó.
3: Los desacomodó, sí.
4: Pero al final lograron hacer el partido, hacer la jugada como querían y también para los hinchas y el técnico una victoria más, 3 puntos más que se meten a la bolsa de esta tabla.
3: Los puntos y la plática, bueno, este es un partido que normalmente era para 30.000 espectadores, registraron 10.000. Bueno, porque la gente, insisto, uno de los problemas y las sanciones a la tribuna sur, pero lo otro es que la gente guarda la plática para Santa Fe Vasco a Gama el martes.
4: No, va a ser un partidazo, cuartos de final de Copa Sudamericana. Yo creo que Santa Fe viene en un buen nivel y viene con 2 torneos seguidos y demuestra que tiene jerarquía, demuestra que tiene fútbol y demuestra que tiene goles, que es lo importante.
3: Exactamente. 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
3: Bueno, mire, me envía esta información Mauricio, el popular Salvanoticias,
4: sí.
3: ¿Ah? El extraterrestre. Y un abrazo para Mao, siempre nos aporta, siempre atento a la transmisión. Dice, bueno, la asistencia, 10.047 espectadores.
4: Sí.
3: Un año, 2 meses y 12 días, o sea, 440 días pasaron para que un clásico capitalino se volviera a teñirse de rojo. El último clásico que Independiente Santa Fe ganó a Millonarios se disputó el 19 de junio de 2025 con un marcador de 1-2 a favor de los Cardenales. La fecha 19 de junio del 2025 fue la competencia de la Liga Betplay 2025-1, cuadrangulares en finales, sexta fecha, Estadio Nemesio Camacho, el Campín de Bogotá, los goles de Santa Fe de Hugo Rodallega y de Ewil Murillo, y el gol de Millonarios de Radamel Falcao. Saludos, apreciado Iván. Lo mismo, mi querido Mauricio Arévalo, más conocido como El Salva Noticias.
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3: 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Sí. 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
3: Bueno, nos vamos a ir, 10:38 minutos. Cumplido este servicio periodístico, gratitud para todo el mundo. ¿Ah? Buena victoria, Santa Fe. Sí. Que se mete el cuadro cardenal noveno, tiene un partido pendiente. Y yo no sé, vea, yo digo que después de esta derrota de Millonarios, bueno, no sé, pero estoy casi convencido que Millonarios debe primero anunciar el técnico mañana. Sí. Así de claro. Para mí es Gamero. Bueno, esperemos, si estoy equivocado, es Gamero. Ahora, es que no hay otra opción. Y Gamero desechó lo de Junior, pero seguramente porque sabe que estaba la opción de Millonarios. Y por eso le dijeron a Fabián Bustos, chao. Cosa es que no lo presentan hoy porque no tiene sentido, lo presentan mañana. Y lo van a anunciar seguramente. Eso es lo que yo creo. Santa Fe, esta victoria infla camiseta, da más confianza, ratifica el buen momento de varios jugadores, de respeto como técnico, que conoce muy bien su grupo, y alista lo que va a ser el partido del próximo martes a las 5 de la tarde en el Campín, frente a Vasco da Gama. Ahí está. Y lo cierto es que Millonarios tendrá que volver nuevamente a rotarse, porque, ojo, a Fabián Bustos dice, a mí yo no renuncié, a mí me sacaron, me echaron. Y Fabián Bustos dejó a Millonarios dentro del grupo de los 8. Nico, al cierre, ¿qué se le queda?
4: Iván, a usted y a los oyentes de Acuario, a todos los compañeros, un gran partido de Santa Fe. Santa Fe fue de menos a más, como lo venía diciendo. Se demuestra carácter, se demuestra equipo, se demuestra fútbol, se demuestra hinchada. Está en su mejor momento el cuadro León. Millonarios tiene que empezar a replantear muchas cosas. Sea que el ex técnico Fabián Bustos ya lo hayan sacado, sea que él haya renunciado. Tiene que empezar a mirar qué se le viene de frente. Qué partidos, qué jugadores sirven, qué jugadores no aportan, para que puedan hacer un excelente papel en lo que resta de liga. Y me voy con estos datos rápidamente. Los próximos partidos de estos dos equipos capitalinos, sábado 5 de septiembre, Santa Fe de local contra Fortaleza, y domingo 6 de septiembre, el Pereira recibe al cuadro embajador. Vamos a ver si Millonarios puede hacer la hazaña contra el Deportivo Pereira, o sigue ahí entre el vaivén del sí y el no en la Liga 2026.
3: Pereira viene a ganar su primer partido, le ganó al Pasto, ¿no?
4: Sí.
3: Arrancando esta semana. Relator, gracias, mi hermano. Nos vemos, mi querido Julio César Ruiz. A ver...
2: Pero no, préndalo.
3: Préndalo.
2: Porque es que lo apagó.
3: Si lo apagó usted, si lo apagó mi querido relator, el relator bueno, de la verdad eterna.
0: Se apagó. Bueno, muy bien, Iván, a Jota, a Nico y a toda la inmensa sintonía de Solo Fútbol, aquí a través de la mejor frecuencia, la potente radio Acuario Estéreos por 1010.
3: Perfecto, gracias. Nos vemos el fin de semana. Jotica, gracias, mi hermano. JJ Chacón, siempre 10 puntos, Jotica.
2: Bueno, sí, señora, a Iván, a los compañeros, a Nico, al Ruiseñor y a toda la audiencia, a todos los oyentes y también para todos los anunciantes, un saludo súper especial en esta noche con este gran partido clásico capitalino.
3: Él es JJ Chacón, el gigante de la producción en La Voz Comercial. Nos vamos. De mi parte, mil y mil gracias. Hemos cumplido, como siempre, a cabalidad, siempre entregando este producto con amor, con pasión y con sentido de pertenencia por el fútbol de la capital del país. Nos encontramos el fin de semana. Somos Acuario Sport y la victoria hoy, la plata y victoria fueron para el cuadro cardenal. Feliz noche y buen regreso a casa. Chao, que descansen.

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de demostrar a la gente lo mucho que nos queremos. 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
2: A eso de las 6 pasaditas está entrando la lunita lunera cascabelera, 7 pollitos y una ternera al signo de Géminis. Es interesante, me gusta también esa posición de la luna y más por estos días que necesitamos iluminación, guía, como también necesitamos claridad, más inteligencia, desarrollar más la inteligencia, porque todos somos inteligentes. Lo que pasa es que administramos la inteligencia de maneras diversas y tenemos nuestro nadadito de perro, o como llaman también, la manera de matar nuestras pulgas. Hay gente que es tan inteligente que la gente no se ha dado cuenta que es inteligente. Usted era tan boa. Sí, es cierto. Son personas sagaces, son increíbles. Y cuando llega el momento, jaque mate, jaque mate. Y estos días son así de jaque mate, en donde también lo que pensábamos que no iba a surgir, no iba a tener de pronto un final, o por ejemplo una especie de concreción buena, en el sentido de que veníamos trabajando, y cómo les parece que por fin las cosas se dan. Era como nosotros veníamos maquiavelando, veníamos trabajando, pero que al parecer, o lo que se veía por la superficie, era como que esto no nada que ver, como que no surgía, como que no quería prosperar. En fin, eso también así se ve en el amor. En el amor también hay fuerzas bonitas que pueden ayudarnos en la parte emocional para sostener, mantener, ser conscientes de que tenemos un hogar, tenemos una conexión, una unión, un apoyo emocional en nuestra familia, en nuestra casa, con nuestra pareja. Pero es que a veces también lo que nos dice la sociedad y otros seres que siguen al pie de la letra todo lo que tiene que ver como cómo tiene que ser la sociedad y el amor, hacen que de pronto se nos afecte el cerebro y digamos, no, en realidad él no me ama o ella no me ama, o está muy dedicada a su trabajo y está muy dedicada a sus estudios y de vez en cuando me llama, en fin, pero sin embargo está como pendiente.

ayuda a equilibrar las emociones y también, por ende, la situación con nuestra pareja. Porque es que uno se une o se va a vivir con alguien o se casa o tiene un novio y una novia es para pasarla de maravilla, para sentirse feliz, no para llorar y sufrir. Y a veces no sabemos escoger. Bueno, pero menos mal, yo digo así, como siempre soy ácida, que el amor se acaba, que las relaciones se acaban, que puede ser que estemos proyectados o presupuestados para una relación de corto tiempo, pero muy intensa y muy bonita. Eso es muy válido. Eso queda en nosotros y lo ubicamos en el mejor lugar de nuestro corazón. Es que hablar de amor o de relaciones es muy complejo. Cada uno siente y ve cómo quiere esa relación. En todo caso, aquí lo más importante es que estamos iluminados, estamos como con chispa, ya estamos llegando a las 6, cuando nos llegue a las 6, pero por lo pronto estamos muy gocetas, estamos divirtiéndonos, pero también estamos como muy conscientes de la salud de nuestro estómago y de nuestro cuello. Uno a veces piensa que el cuellito, eso nunca le pasa nada, o si habláramos más profundamente de la tiroides o de ciertos nódulos o cosas que se depositan ahí, porque somatizamos, guardamos mucha información, no la distribuimos, entonces se nos vuelve una bolita y se les lleva el diablo. No, mentiras. Es un dicho que había cuando en la infancia decía, lo que se regala no se pide porque se vuelve una bolita y se la lleva el diablo. No, aquí más bien es lo que no se expresa a través, puede ser del trabajo, de escribir, de tener un diálogo muy diplomático, sin tampoco darle tanta información a alguien, nos ayuda a liberar energía y por ende no se van a incubar, no se van a depositar enfermedades que no tenían por qué estar ahí, porque somatizamos, los órganos están unidos con las emociones y los actos de nuestra vida. Pero con esta lunita en Géminis, vamos a resolver un asunto, asuntos de amor en especial, y asuntos también de si me quedo o me voy. Todo lo que tenga que ver con comunicaciones, transporte, sería más tarde, o ya lo estamos pensando. Por ahora, pues disfrutemos todavía esta lunita llena, que todavía está mañadita y está dándonos también algo de paz, o como tranquilidad, o nos tiene como anestesiados un poquitico para que no erupcionemos. Ya tendremos días fuertes como a partir de las 6 de hoy y los otros días, digamos, hoy viernes y sábado, de pronto que va a durar la lunita, ya la miro, voy a mirar de inmediato, voy a estirar la mano y voy a mirar aquí exactamente cómo, hasta cuándo está la lunita en Géminis. Ella va a estar, la lunita en Géminis, jueves, desde las 6:47 hasta las 2:51 de la madrugada del día viernes. Bueno, después viene una luna más chilletas, más dramática, más manipuladora y también más deseosa de amor, de ternura. Doy a todo el mundo todo y no me corresponden. Ay, esa lunita. Pero también nos vuelven muy intuitivos. Aquí hay unas cosas interesantes, como sería el día exactamente domingo, que vamos a tener un Marte fuerte, fuerte. Después hablaremos eso el día viernes, o sea, mañana. Sí, hay que dejar material para mañana, no mentiras. No, eso se puede hablar en cualquier momento, ya lo estamos haciendo. Sí, esa es la información que tenemos, entonces, en ese orden de ideas, estamos súper inteligentes, súper pilosos, súper sagaces, tenemos chispa y usted que de pronto es creativo, es escritor, es pintor, es también una persona que tiene que trabajar para solucionar cosas. También si es diseñador, es creativo, si es comediante o escribe comedia, uf, excelente todos estos días. Y para otras personas, todo lo relacionado con que me toca sacar
este mueble de acá y lo tengo que enviar, o voy a desocupar mi casa de tanto cachivache, lo voy a llevar.

un sitio, todo eso favorece. Todo el tema de comunicaciones y transporte. Bueno, dejémoslo ahí, la invitación para todos, para que marquen el WhatsApp de Acuario Estéreo, 317-423-5880. 317-423-5880. Ahí en la producción tenemos a Jaimito Hernández Hernández, que ya llegó de sus vacas, de sus vacaciones. Entonces, ahí, 317-423-5880 para recibir y recepcionar sus llamadas. Y todo hoy es de amor, ¿vale? No vamos a hablar de otra cosa sino de lo filial, lo afectivo. Puede ser amor con los hijos, ¿por qué no? Pero aunque sería bueno hablar de cómo sería la idea de poder tener como una relación, no tanto que me dure, sino que me sienta feliz, que no me mantenga bajo estado de ansiedad o de angustia. Sí, porque las hay. Lo que pasa es que depende del estado de nuestra alma, lo que tengamos en nuestro cerebrito, nuestras costumbres, nuestros hábitos y también nuestras creencias. Si trabajamos las creencias, seguro que por ósmosis o por la ley de atracción vamos a traer gente iguales a uno en el mejor sentido cuando somos como gente que vale la pena. Pero a veces también uno se hace una pregunta, mis amigos, ya después de este número, vuelvo y retomo, pues, ¿por qué atraigo a esa clase de personas siempre? ¿Qué tengo que cambiar? ¿O cómo soy yo? ¿Será que tengo baja autoestima? ¿O siento o creo o siempre he tenido inconscientemente la idea de que no merezco lo mejor? Sí, son preguntas que nos tenemos que hacer. ¿Vale, mis amigos? Bueno, entonces ahora una canción de Gilberto Santa Rosa que tiene que ver mucho cuando las cosas se comienzan a poner muy mal en el amor. Gilberto Santa Rosa, conteo regresivo.

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1: En la vida, como dicen las señoras, no hay nada completo. Y es que no es nada completo desde nuestra mirada en el amor, nuestro comportamiento y lo que queremos y deseamos de los demás. Porque todos queremos. Queremos un amor así, asá, se comporte así, asá. Y nos vamos el tiempo así. No encontramos el goce ni la parte feliz de una relación. O queremos lo que dice la sociedad, casarnos, tener hijos, ser felices y comer perdices, como los cuentos. Pero no, es más que eso, es una experiencia vital, lo del amor. Y depende cómo usted lo viva y cómo lo quiera, de pronto, se puede decir como que yo quiero sentir algo determinado. Y entonces, como usted lo quiera sentir y expresar, sería el cuento. Bueno, entonces ya está habilitado el número 317-423-5880, hablando del amor. La gente habla también que por la situación que estamos viviendo en la actualidad, de tantas cosas raras, según la gente son cosas raras, pero todo lo que existe en la vida es algo que se tiene que dar, que tiene que existir. Como es también, como la gente se percibe en la intimidad, en lo sexual, pero también las costumbres y digámoslo de otra manera, la gente ya no quiere que nadie lo esclavice y quiere libertad, pero amar a su manera. Y a mí me parece interesante ese tema, pero mucha gente no está lista para eso. Hay que como abrir la mente y ser conscientes también que todos desde siempre, no desde ahora, desde siempre, tienen sus guardados, sus defectos, sus sueños, se perciben, se sienten de determinada manera, pero nunca pudieron expresar eso, nunca lo pudieron expresar. Ahora lo pueden expresar porque estamos en un momento de posibilidades infinitas. Eso de posibilidades infinitas nos habla de esa amplitud de emociones, sentimientos y cómo nosotros somos dueños de todo. Del amor, de nuestras emociones, de lo que sentimos, de lo que percibimos, pero antes como que todo era malo, o de pronto como no existía antes, o no era público, o no tenía prensa, entonces era como algo pecaminoso, o algo, o un fenómeno. Pero ustedes saben a qué me refiero, a tantas cosas que existen en este plano llamado Tierra. Entonces tenemos como que estar al tanto de cómo la gente tiene una serie de emociones, de gustos, de todo. Entonces hay que estar atentos de eso y mirar si usted quiere eso o no lo quiere, no está preparado, en fin, para vivir también así, de esa manera, para tener relaciones de esa manera, para tener a alguien que tiene muchos gustos diversos, de muchas maneras con respecto a la unión, a la sensualidad, en fin. Vamos con una llamada. Hola, ¿en qué ciudad estás?
2: Hola, Gloria, en Soacha.
1: Ya, ¿estás en Bogotá o en a las afueras de Bogotá, no? Viene siendo que
2: sí,
1: Soacha,
2: señora.
1: Es como cerca de Bogotá, pero ¿cómo se le denomina, nena?
2: Eso es como hacia el sur.
1: Sí, yo lo sé, yo lo conozco, sino que ¿cómo se le denomina? Como parte, así como la sabana de Bogotá, es como las afueras,
2: municipio.
1: Pero debe tener un nombre puntual. Me toca como investigar, porque eso da pena que yo no sepa cómo se le puede determinar a Soacha, como, bueno, Soacha con Dinamarca,
2: es un
1: igual
2: municipio
1: que Bogotá con Dinamarca.
2: Aledaño, sí, señora,
1: un municipio,
2: Bogotá.
1: ¿Cierto? Sí, perdóneme la ignorancia.
2: Sí,
1: todos somos ignorantes en la medida que no sabemos lo que otros sí saben. Bueno, entonces, señorita, ¿cuál es el tema del amor? ¿Qué es lo que te saca la ira, la piedra en el amor?
2: Bueno, Glorita, pues yo he tratado de seguir todos tus consejos, de
1: sí.
2: Disfrutar, de vivir el momento, de quitar como esas creencias limitantes, precisamente de verificar qué es lo que, qué patrones repito porque estoy atrayendo las mismas personas.
1: Sí.
2: En este momento, pues tengo una situación con una persona que a veces es como muy ensimismado y a veces está bien, otro día está de mal genio, se aísla, luego vuelve, entonces dices tú, un tibio, un
1: Sí,
2: calientahuevos.
1: exacto.
2: Es,
1: Y también podría
2: entonces,
1: ser
2: pues ya uno
1: que,
2: se cansa.
1: sí, podría ser también de alguien que no se halla, que tiene también algún problemita psicológico. Es que como hay tantas cosas, ¿cierto? Uno a veces, como uno no es psicólogo, ni es psíquico, ni es una persona que tiene lo último, uno a veces dice, ¿este a qué juega? Yo, ¿te acuerdas? No sé si tú escuchaste el programa hace 2 días, hoy es jueves. Miércoles fue ayer,
2: Es el
1: como que el
2: martes.
1: martes me llamó un oyente nomás de hermosa, ella toda poniéndome su caso en mis manos y me hizo una pregunta de alguien y yo le dije, él no te quiere, porque no lo sentí, lo adiviné, lo percibí. En ese caso de ella se sentía eso, que le decía que estaba ocupado, que no tenía tiempo de nada, y ella también entendía que él estaba muy ocupado, en fin, pero lo que yo vi muy en el trasfondo, a nivel paranormal, que él tenía tiempo para otras personas, para estar aquí, para salir a rumbear, así apareciera como muy juicioso y todo. Entonces, hay casos de casos. En el caso tuyo, por ejemplo, puede ser que él sea una persona muy cambiante, que tiene un temperamento curioso, o que se deprime mucho, que es una persona neurótica, habría que analizar su parte psicológica. Es la primera sensación. La segunda, la pregunta del millón, ¿de qué fecha es o cuándo nació el personaje?
2: Él nació el 30 de marzo, no sé bien la hora, pero él cree que a las 4 de la mañana, más o
1: Sí,
2: menos.
1: porque mira, si es 30 de marzo, y lógicamente si es 30 de marzo es un arianito. Y si es arianito, él no es que esté pasándola bien. Si nos ponemos como a mirar desde lejos, él tiene muchas complicaciones en su vida. Otra cosa es que no te comente nada, ¿no? Porque de pronto no tiene por qué comentarte o es reservado o te cuenta lo mínimo, pero está pasándola muy mal en muchas cosas que tú ignoras. Entonces, preciso también, dirían las mamás, antes, mi hijita, medio la llama, medio conversa con usted porque no tiene cabeza para nada. Tú no sabías ese pedacito, esa parte de él que él no se halla, que se siente con muchos problemas, él está al borde de un ataque de nervios. Lo que pasa es que a veces la gente guarda mucho, aguanta mucho y hasta malo, ¿no? Porque se podría hasta enfermar. Sí, es, si tú la pasas bien con él, los ratos bonitos y todo, pues asúmelo. En este caso no es que él puede tener una ex, porque parece que sí tiene una ex y tiene también otras obligaciones con otras personas y tiene problemas de pronto económicos que no te lo ha revelado de pronto o tú ya lo sabes, pero más que todo es por eso. ¿Hace cuánto que salen los dos?
2: Hace ya año y medio.
1: Sí,
2: Y sí,
1: ha sido
2: lo que tú dices,
1: feliz.
2: o sea, él se guarda mucho lo que él siente. En este
1: Sí.
2: momento él acaba de salir de, pues bueno, está transitando como un duelo de luto de su abuela, que era como su mamá,
1: Sí,
2: pero yo
1: ¿viste?
2: estaba ahí en esa situación y él lo que hace es como alejar. Él
1: No, claro, es
2: no
1: que mira,
2: expresa
1: ¿sabes qué
2: nada,
1: pasa?
2: le
1: Es tan
2: molesta.
1: fácil para aquellos que saben que está pasando un duelo y todo. Ay, ¿qué se te ofrece? No, la gente quiere estar solo, no quiere que los vean llorar o quieren pasar su duelo. Bueno, depende, hay gente que le gusta estar acompañada. Sí, entonces fíjate que dentro de todo eso tiene semejante situación de que se murió su mamá, entre comillas, porque fue como su mamá, la abuela, más los otros líos y todo. Entonces, si él quiere como estar solo, te dice, ay, mira, déjame solo, que estoy, me siento mal, o no quiere que lo vean llorar o vulnerable. Entonces, tiene paciencia a él. ¿La has pasado feliz con él? Dime, ¿has sido feliz por lo menos
2: Sí,
1: un ratico?
2: Gloria, yo he sido muy feliz con él, sino que en este momento, pues, de hecho, ayer tuvimos como una conversación, porque él me había venido diciendo como que es que me incomoda usted. me molesta sus comentarios, no me molesta a usted. Entonces, pues ayer yo le
1: Sí.
2: dije como que siento que no podemos volver, desaparecer en un momento y luego volver a aparecer.
1: Sí.
2: Entonces él prácticamente me dijo como que sí le incomodaba y le pues que para qué me quedaba en la vida de él incomodándolo. Entonces la
1: Sí.
2: decisión que prácticamente tomamos fue como prácticamente volver a ser unos desconocidos, cada uno por su lado, pero nosotros
1: Ay, esa
2: trabajamos
1: es
2: en el
1: pelea
2: mismo
1: de
2: lugar.
1: novios, de enamorados. Eso es rico. Después, cuando se vayan a contentar, es precioso. Sí, pero viste que él necesita como espacio, él necesita, está incómodo, todo le molesta, hasta el zumbido de
2: Sí,
1: un
2: hasta el
1: zancudo.
2: viento.
1: Sí, viste, viste, es porque tú no estás en el lugar de él, no sabes que estás vulnerable, sensible, él no quiere que le diga ni o ni a, entonces retírate. No prometas que nunca más yo me voy de esta puerta y nunca más me verás porque más regresarás y después hasta te humillas con él. No, no, deja las cosas así por lo pronto mientras que todo se organiza para volver a tener ratos y momentos felices. La vida es de retazos en el amor, de felicidad, de todo un poquitico. Pero tú, ay, tú sabes que no han terminado. Ay, no me digas que tú sí crees. No creo que seas tan ingenua. Tú sabes que es un momento de crisis. ¿O me equivoco? ¿O de pronto estás muy extrema?
2: Pues de pronto con las actitudes de yo le he tenido demasiada paciencia, sino que ahorita ya sus actitudes han sido más extremas, lo que tú dices, o un día estoy muy bien y le hablo, o al otro día estoy muy mal y no quiero saber
1: Él
2: nada
1: quiere estar
2: de
1: solo,
2: ella.
1: nena, déjalo estar solo, que se mate sus pulgas solo, como dicen. Y después él va a buscarte, él necesita espacio, aire, que nadie le esté diciendo, por ejemplo, ¿qué comentario le molesta? A ver, tú le dijiste, a ver, ¿cómo qué comentario te molestó? Tú no le preguntaste. ¿Y
2: Sí,
1: qué te
2: él
1: dijo?
2: me dijo
1: ¿Qué te
2: que
1: dijo?
2: lo que pasa es que él se creció pues muy solo y prácticamente que autosuficiente.
1: Sí.
2: Entonces me dijo que le molestaba que yo le preguntara como sobre alguna situación de él específicamente o alguna situación que pasa en su vida porque él siempre ha resuelto solo sus cosas. Entonces que eso le molestaba, que desde mi punto de vista pues yo le dije que no lo tomara mal y de una
1: Sí.
2: forma egoísta, sino que solamente lo que quería era apoyarlo y ayudarlo.
1: Sí. Ahí está el problema de nosotras las mujeres. Queremos ser la mamá, la novia, la esposa, la amante y sobre todo como que les queremos resolver todo. Y él, como tú misma lo respondiste, él desde siempre, desde muy niño, con su abuelita ahí al lado, ha resuelto y ya le ha puesto el pecho a todo. Y tú quieres como por tratar de ayudarlo a meterte. Entonces, yo pienso que reflexiona eso lo que él te dijo. Y tú ya lo tienes claro, él es autosuficiente, no le gusta que le hagan comentarios ni le ahonden porque de pronto le duele o piensa que tú te estás involucrando y que él sabe manejar sus rollos o que tú no sabes lo que él está pasando. Y sí, entonces tómate ese tiempito, esa relación no se ha terminado. Tú tranquilita, más bien aprovecha qué he dejado de hacer mientras que he estado se puede decir de doctora corazón o de consejera a este hombre que no me lo estaba pidiendo, que me he perdido. ¿Qué tienes que hacer últimamente que lo has dejado de hacer desde que lo conoces? ¿Qué será? La mujer del qué será o qué será. A ver, dime, ¿cómo qué
2: De
1: te ha hecho falta?
2: pronto, como salir más, salir para
1: Eso.
2: disfrutar yo misma.
1: ¿Viste que las mujeres nos entregamos como todas bobas, ahí entregadas, todas bobas? No más, no más. Y él no, él rechazando, no, no. Entonces pásala rico, nena. ¿Hace cuánto que no vas a un cine? Ir a
2: Bueno, eso
1: cine
2: sí,
1: solo es
2: hace
1: delicioso.
2: poco.
1: Sí.
2: Nunca he ido a cine sola porque me da como un miedo interno de pronto que tengo.
1: Sí. No, pero es un cine bien, que sea costoso, bien bonito. Por ejemplo, ahí en Hacienda Santa Bárbara, hay los cines más exclusivos. Date ese lujo de estar en una silla, pedir tu pizza o lo que tú quieras y te lo traigan ahí, con asientos de lujo, con una pantalla de lujo. Y generalmente la seguridad es genial, que no vaya ningún tipo ahí a acosarte o a hacer esos que son exhibicionistas. No, nada de eso. Entonces, vete a ese cine, pásala rico, mira cómo está la moda. Sí, date ese lujito. Tampoco es tan caro. Pues lo que pasa es que a comparación de los otros cines, sí, claro. Pero uno se tiene que dar esos gustos. También ahorra para comprarte una sábana de varios hilos, ¿me entiendes? De 600 hilos, para sentir el placer y que tu cuerpo se sienta feliz con el contacto con esas sábanas de 600 hilos, ¿me entiendes? O 700, ¿me entiendes? Hay cosas que nos perdemos y bueno, mientras que él de pronto o llega otra persona más a tu vida, que es lo más seguro. Lo que pasa es que quiero ayudarte acompañarte en tu, entre comillas, duelo que es provisional. Un abracito, que te vaya bonito, mi niña, juiciosa. Vete al cine o haz alguna otra cosa que te llame la atención. 317-423-5880 es el número del WhatsApp de Acuario Estéreo. 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Bueno, hola, ¿en qué ciudad estás?
2: Hola, buenos días, Clarita, en Bogotá.
1: ¿Qué más, linda? ¿Todo bien?
2: Muy bien, gracias, sí, señora.
1: Sí, y la pregunta del millón en el amor, dale, que estamos así
2: Sí, señora.
1: todas expansivas.
2: Sí, señora, pues hace 6 años aproximadamente se murió la persona que yo quería, pero desde ahí no he podido como tener otra persona. Entonces no qu quisiera saber si de pronto en algún momento va a llegar esa persona que necesito para el amor.
1: Sí, mira, ¿y en qué condiciones, de qué manera se murió esa parejita tuya?
2: Sí, él le dio cáncer de un momento a otro. Hace años me había comunicado con su merced y
1: Sí.
2: era un peor es nada. Tú lo decías en ese
1: Sí.
2: momento, era un peor es nada en ese momento. Entonces me dijiste que lo aprovechara
1: ¿Qué lo qué?
2: y
1: ¿Qué
2: pues
1: lo
2: que lo
1: qué?
2: disfrutara, o sea, que lo
1: Sí,
2: aprovechara.
1: eso.
2: Y fue así. Y fue así. Fue casi prácticamente un año después y fue así, lo aproveché y vimos en las últimas, pero pues no sé, llegó esa enfermedad y en un momentico se lo llevó.
1: ¿Viste cómo es la vida, nena? Él la pasó feliz, estuvo feliz contigo, tú también. Uno no tiene nada asegurado. Pero yo creo que también la satisfacción fue que viviste cosas bonitas con él. Y todo acaba con la muerte, ¿o no? ¿No te diste cuenta?
2: Sí,
1: Pero
2: señora, todo.
1: viviste. Por lo menos lo disfrutaste en el mejor sentido. Disfrutar es
2: Sí.
1: ser feliz mediante el beso, el abrazo, el compartir, el pelear, inclusive lo que le pasó a la amiguita que están ahí chocando. Y en fin, todas esas emociones, esas experiencias tan bonitas. Y pensar que después él se nos va, nuestro peor es nada se nos va. ¿De qué signo era el peor es nada?
2: Géminis, del 30
1: Oh.
2: de mayo.
1: Pero es como si él, su vida también lo hubiera vivido como intensamente. ¿Tú no te diste cuenta? Como si
2: Sí.
1: supiera que se fuera a morir.
2: Sí.
1: Es una cosa increíble. Él como que lo presentía. Porque su manera de ser, su manera también de percibir el mundo. Ay, nena. Te voy a decir algo sinceramente. ¿Tú de qué signo eres y de qué ascendente
2: Cáncer.
1: tienes?
2: Sí, no tengo el ascendente, pero soy
1: Sí.
2: cáncer de entre 8 y 9 de la mañana.
1: Sí, entonces aquí Yelera me dijiste que era el signo Géminis.
2: Géminis, del 30 de mayo.
1: Entonces, sí. Es que como no tengo, dije no voy a tener la eclíptica aquí porque me da tentación de, me voy muy como muy, muy terrenal y quiero volverme más desdoblada y sin tener la ayuda de ese aparatico. Entonces, en ese orden de ideas, lo que sí podemos hacer es una especie de, como de ritual de liberación energética con esa persona que fue importante en tu vida. ¿Por qué él fue importante? ¿Viste que cuando la gente muere uno comienza a ver las cosas bonitas? ¿Tú no, a ti no te pasó?
2: Sí, señora, total.
1: Porque antes era un peor es nada y aparecía, desaparecía, era jodido, fregado.
2: Exacto.
1: Pero cuando muere uno ve las cosas más lindas que antes no vio. Por ejemplo, ¿qué viste o qué percibiste que, oiga, él tenía este lado tan positivo? ¿Qué lado positivo tenía él?
2: Los consejos.
1: Ay,
2: Él me apoyaba y los consejos.
1: ay, mira, las mujeres sí nos gusta que nos den consejos, en cambio a los hombres no les gustan. Entonces, ah, ya. Sí, porque puede ser que también la energía de él, lógicamente, como fue parte de ti y también en tu parte mental, quedó la energía de él. Entonces, habría que hacer algo. ¿Qué conservas de él que sea como muy significativo en tu casa? ¿O tienes muchas
2: Fotos,
1: fotos? Ah.
2: las fotos y algunos regalos que le hizo a mi hija.
1: Sí. Bueno, es que habría que salir de todo eso, nena, porque es que si no, la energía de él quedó ahí sellando y no permitiendo que la vida continúe para ti. Es algo que aunque tú no lo ves, existe. Entonces, no sé cómo tú puedes, por lo pronto lo tuyo, tus cosas personales o las fotos, ¿te da pesar romper las fotos o desaparecerlas?
2: Sí.
1: O sea que no estás todavía
2: De pronto las puedo
1: preparada.
2: guardar, de pronto las puedo guardar, pero sí me da cosa, la verdad, eliminarlas.
1: Sí, es que ahí está el problema. Es que si tú no te liberas de
2: Okay.
1: esas fotos y eso, va a ser difícil poder que tú vuelvas a tener como esa facilidad de tener a alguien. Ese es el problema. Y además las fotos tienen mucha energía. ¿Te acuerdas que yo les comento a ustedes que desde tiempos inmemoriales los indígenas, los nativos de muchas tribus saben que cuando les sacan una fotografía les capturan el alma y en parte es verdad, fracciones del alma? Entonces, yo no sé, si tú estás lista un día de estos, en realidad, para volver a comenzar, desaparecen las foticos de él, te toca. Ese es
2: Perfecto.
1: el consejo a esta hora, ¿listo? Porque el resto es difícil. Cuando muere alguien es complicado. Es complicado, porque como tú quieres tener otra persona, entonces toca hacerlo. Pero si de pronto tú dijeras, ay, no, yo no me quiero volver a enamorar, yo quiero estar así y todo, no habría necesidad. Entonces te dejo ese consejito. Un abracito, mis amigos, este es Acuario Estéreo. 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
1: Un caso bonito para hablar y para expresar cosas. Por ejemplo, el caso de nuestra amiguita que se le murió, esa personita que tuvo que ver con ella en la parte afectiva, pero ella también al mismo tiempo, después de que él se va de este plano, ella quiere encontrar una persona de pronto mucho mejor o una relación más estable o con quien compartir porque está como lista y dispuesta. Pero a veces la energía de personas con las que tuvimos que ver en la parte afectiva, si fuera de una manera esporádica o de pronto no tan completa como quisiéramos, que fuera así como un momentáneo, un mientras tanto, un peores nada, que iba y volvía y todo, nos crea un psiquismo, una energía. Cuando mueren, ellos como que de alguna manera la energía sella, tapona. Es una manera de explicar en la radio que cuando uno ha tenido, si usted es viuda, si usted tuvo un novio y murió, hay que hacer algo para no estar uno como bloqueado con el tema. Que hay otros bloqueos, claro, no necesariamente alguien se muere y nos bloquea, sino otra clase de bloqueos por el recuerdo y todo. Pero una solución, digamos, a personas que después de haber tenido un gran amor o alguien que fue importante o que le hizo ser feliz, entonces la idea es, de verdad, salir de las fotografías que tienen mucha energía y ciertos objetos, casi todos los objetos, para volver a comenzar, como también decirle a la mente que borrón y cuenta nueva y energéticamente no estar ligados con esa persona que se fue. Esa persona que se fue, aunque uno se imagina que ya está libre de todo, tiene todavía la energía y de lo que vivió, de lo que pasó de maravilla, de las tristezas, las alegrías, y se lleva parte de la energía de esa persona que quedó aquí en este plano llamado tierra vivita y coleando. Por eso la recomendación también, usted que quiere un amor o muchos amores y escoger lo mejor o pasarla de maravilla con la pretensión de ser feliz, no de acaparar o casarme ni nada, porque si usted no tiene eso ahí metido, que me tengo es que casar o tener un hogar feliz y con hijos y todo, entonces eso también lo va a bloquear. La idea es pasarla bien y llega todo por añadidura, pero si tenemos una o tuvimos una relación con alguien que murió y si era novio o también como que no fue tan importante en el sentido que tuvo muchos errores, por ejemplo, pero también muchas cosas bonitas, sí, con las fotografías es una buena manera de quitar toda esa energía, ese rastro y ese taponamiento. Eso se llama liberación. Yo lo hago generalmente de una manera muy sutil, depende del caso. En el caso de ella, yo sentí que las fotografías la están bloqueando e inconscientemente ella no logra conectarse con otras personas porque es como si fuera una especie de desviación a través de que tiene fotografías, objetos y todo. Es como si eso no le permitiera ella encontrar el amor. Entonces, uno dice las cosas y ella verá lo que hace, en qué momento estaría lista para eso. Vamos con otra llamada a esta hora. Este es Acuario Estéreo, yo soy Gloria Díaz Salón. Hola, ¿en qué ciudad estás? Se colgó, se cortó, se sintió que se cortó. Bueno, no importa, 317-423-5880. Hoy hablando del amor. El amor y las posiciones planetarias. Si quisiéramos especular y hacer un jueguito de, digamos como de horóscopo, o un jueguito astrológico, diríamos que los arianos están al borde de un ataque de nervios y no solamente otros sectores, sino el amor es lo que más tienen, que les está complicando la vida, están muy, muy inseguros, no se sabe nada, pero también muchos han podido cortar con una relación que no los llevaba para ninguna parte y que también tienen la valentía o por fin tomaron las decisiones que tenían que tomar y deben estar sufriendo mucho. Por ejemplo, los nativos de Tauro, es como si se hubieran quitado la venda de los ojos, y no solamente con la persona que amaban o que están, sino ellos mismos en su comportamiento, porque siempre aquí los oyentes de Gloria Díaz Solón son los buenos del paseo, pero uno a veces no sabe que uno también tiene mucho que ver con el desenlace, con una historia de amor, en fin. Entonces los tauritos van a darse cuenta de sus errores y otros también van a darse cuenta que han estado enceguecidos, embobados por una relación. Miremos a los geminianos. Géminis está muy iluminado, está en el mejor momento de su vida, pero también está contra la pared porque tiene que tomar decisiones muy, pero muy importantes. Y eso es delicadísimo porque él a veces quiere huir de la realidad. A veces también dentro de él persisten los gemelos, uno que quiere y el otro que no quiere. Otro que quiere estar solo y el otro que quiere estar, de pronto tener momentos de acompañamiento. En fin, lo cierto es que todo lo que haga por estas fechas en adelante, digámoslo así, o los próximos 7 años, lo que haga los geminianos van a estar iluminados, inspirados, influidos por seres interestelares. ¿Qué es interestelar? Pues inteligencias de otros planetas, porque van a lograr tener esa conexión y recibir información y aplicaciones muy interesantes para que ellos se entiendan a sí mismos en el amor y puedan también reflexionar y entender a otros que en realidad sí los aman. Vamos con una llamada. Hola, ¿quién está en la línea? O mejor, ¿en qué ciudad estás?
2: Hola, Glorita, ¿cómo estás? Estoy en Bogotá. Sí. Soy Leo ascendente Virgo.
1: Sí. ¿Y entonces ya terminaste una relación o sientes que ya estás lista? ¿Cuál de las anteriores?
2: Siento que ya estoy lista, Glorita.
1: Sí, sí, sí, sí, claro que sí. Y ahora, ¿en qué te ha cambiado la vida? Por ejemplo, tú dices, yo no voy a volver a ser boba al volver a hacer esto y esto. O de pronto tú dices, voy a tomarme la vida más tranquila, o le voy a dedicar más tiempo al amor, o de pronto no voy a descuidar el amor, o ya no me voy a hacer tan romanticona, o no voy a, de alguna manera es como decir, no voy a comprar amor, no voy a llenar a esa persona que me gusta, que quiero, y de una manera inconsciente proveerlo en todo sentido para que me ame. ¿Tú ahora qué quieres cambiar de ti, nena?
2: Esa última parte que mencionaste, Glorita, con sí, una pareja que yo tuve que duré mucho tiempo, realmente yo era la que proveía todo. Y sí, en el fondo era más por el miedo a perder la persona, a perder eso que yo sentía que era tan bonito. Entonces, sí, eso fue lo que me quedó de esa experiencia y decir que no, es decir, que ya con lo que venga, pues no va a ser así.
1: Sí, otra dinámica,
2: sí,
1: ¿cierto?
2: De una manera diferente, pero no queriendo comprar ese cariño o esa,
1: pero
2: ese
1: ¿sabes
2: amor.
1: También
2: o
1: que eso tiene un trasfondo que es como uh-huh, que forma parte de tu manera de ser. Es como, sí, como decirte que cuando un hombre, por ejemplo, también cuando un hombre quiere una mujer y le ofrece el cielo y la tierra y todo, pero también porque sabe que la va a tener, que la va a gozar, como que tiene una mentalidad un poco materialista al final, que quiere poseer esa persona. Lo tuyo también, digámoslo, si hilamos delgado, tú lo que quieres y te propones lo logras, porque fíjate que lograste tenerlo a él mediante de pronto facilitándole todo, ternura, amor, facilidades, un lugar, en fin. Y por ejemplo, querías tenerlo, lo lograste. Es como la parte materialista del ser, ¿sí o no? Lo
2: así
1: tuve
2: es,
1: porque pude, uh-huh, di esto, esto y esto, y lo logré, punto. Sí, esa es la otra parte, sí, tuya, que no es ni fea ni mala, pero sí como que cuando uno se propone algo, lo consigue como sea. Sí, lo manipulo a través de esto, esto y esto. Sí, pero bueno, ya hiciste el curso y genial. Y no hay duda que en adelante vas a estar muy llena de amor y sobre todo de personas como que muy equilibradas, inclusive personas que trabajan o que están en tu mismo entorno, que van a ser maravilloso porque van a estar como en un entorno muy, en un entorno muy parecido al tuyo. Permítame, me cuadro bien los audífonos que a veces se me va la onda. Por eso tengo problemas de dicción. Ya.
2: Bueno, entonces.
1: Entonces, sí, nena. ¿Y tu entorno, qué clase de entorno tienes en tu parte laboral? ¿Qué clase de personas hay por ahí?
2: Pues en este momento estoy rodeada
1: ¿Manejan
2: más en un
1: números?
2: entorno femenino.
1: Sí. No, pero
2: Sí,
1: ¿manejan
2: en parte
1: números?
2: sí. Sí,
1: Sí.
2: señora. Sí.
1: Es que siento eso, ¿no? Como administrativo, pero también contaduría.
2: Administrativo, yo manejo
1: Sí.
2: todo el tema de gestión documental.
1: Sí. Entonces, el entorno, pues de pronto tu trabajo, como dices tú, no, somos puras mujeres. Pero gracias, es como alguien como de tu oficio, tu profesión, o que está en el sector de, que es auditor, que es contador, que es administrador de empresas. Es como si tuviera algo similar a lo que tú haces, que es la gente que va a estar muy afín contigo y que tiene como un temperamento tranquilo, pasivo. O sea, me gusta su tranquilidad. Entonces sí, vas a tener esa gran posibilidad de conocer gente por algo muy puntual. No tanto por un seminario ni un taller, pero sí como por un viaje o por algo concreto, o porque a ti se te ocurrió que quiero estudiar algo cortiquitico, algo muy puntual, que no lleva más de un año, unos mesecitos, me voy a meter en eso. Ese es como tu pensado, aquí se ve. Entonces, yo creo que va por ahí, que se te va a comenzar a mejorar desde tu punto de vista, no el mío. La parte amorosa, como que te vas a sentir más a gusto con relaciones de amistad y posibles amores que se ven ahí. Entonces, genial, nena, estás en la mejor etapa de tu vida. Un abracito. Yo creo que ya es suficiente como para que tengas y sepas a qué atenerte en el amor. Un abrazo, que te vaya bonito. Habilitamos el 317-423-5880, pero se me ocurre poner a Jaimito en aprietos. Jaimito, ¿qué tal en este momento y a esta hora si podemos habilitar para que la gente desde cualquier parte del mundo me diga su signo? Me dice, estoy en Cali, estoy en Bogotá, estoy en España, estoy en Francia, en Alemania, tengo esta inquietud con el amor, o dicen, mi signo es tal, mi hora es tal, mi novio es tal, me está diciendo esto y esto, algo muy concreto, que me dejen en el WhatsApp de Acuario Estéreo su nota de voz. ¿Qué tal, Jaimito? Nota de voz para todos los que me escuchan. Todos los que me escuchan pueden dejar su nota de voz, pero antes me dice de dónde me está llamando. ¿Cuál es su signo y su hora? AM, PM. Sí, no me diga del 07, 17, 27, no. No, porque yo me desdoblo. Entonces, yo ya no puedo hacer cuentas ni ponerme a enredarme. Signo y hora. Con el signo y la hora tengo el signo de la otra personita, o una situación que hace más de 5 años no logró conseguir a nadie, o soy como de malas en el amor por esto y esto, o siempre los atraigo borrachos, o la persona que yo más amo, quiero que es mi esposo, me dice que ya no me ama. ¿Tú qué crees que va a pasar? ¿Será que se demorará esta sensación? O en realidad ya viene con alguien. En fin, cosas así por el estilo. Denme una información muy puntual para poderme desdoblar y decirles cosas. Entonces, pueden dejar su nota de voz en el 317-423-5880. Ya regresamos.
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1: Y vamos a hacer un ejercicio bonito con respecto a esas llamadas. Algo es algo, peor es nada, como dicen. Es como un jueguito, pero también que le da uno como contentillo. A veces hacerle preguntas a alguien para tener como una idea y sacar conclusiones o atar cabos, como se dice popularmente. Pero antes quiero que tenga mi número telefónico para que pueda usted tener una cita conmigo. Puede ser, pero es virtual, es de la línea telefónica. No me cansaré de decirles, y usted lo sabe, aquí desde la radio, que yo no tengo consultas personales. Y vuelvo, insisto, cada vez que hablo de esto, la gente sigue y sigue preguntando, ay, pero yo quiero una personal. Si hace desde la pandemia, yo salí pitada ese día, un marzo, que yo ya sabía que algo iba a pasar, salí pitada a manejar todo el tema de qué, del celular, del computador, de poder adaptar para transmitir desde otro lugar este programa de radio, inclusive. Alma bendita, como dicen, nuestro ingeniero Carlitos Márquez fue el que me ayudó en todo esto. Y desde ahí dije, no, genial, no solamente voy a transmitir desde el estudio de que antes era Mágica Radio Online para el programa, sino que también voy a atender a las personas desde la línea telefónica. Si puedo en la radio, también puedo a través de la línea telefónica. Usted ya sabe que puede hacer llegar 4 fotografías para yo poderle decir cosas muy puntuales por medio de esa capacidad paranormal llamada psicometría, que en el mundo paranormal tiene que ver con poder acercar la palma de mis manos a cierta distancia, poderle decir cosas muy puntuales. Usted me hace preguntas y yo le respondo por medio de absorber y de pronto, digamos, entrar a la parte inconsciente de esa persona a través de las fotografías, porque eso ahí es donde dicen, me capturaron el alma, y ahí uno tiene un poco de información. Eso es como una explicación así rápida de lo que es la psicometría, y uno sale de dudas, sabe a qué atenerse, o atacaos, que es lo mejor. Pero también usted puede hablar con sus muerticos, pueden ellos llegar a saludarlo, o pueden llegar a prevenir males peores, o uno tiene contacto con personas que pensó que estaban vivas y ya se fueron a otro nivel. En fin, son cosas muy lindas, muy agradables, el contacto con muertos a través de mi mediunidad. Al igual también que si usted se manda a hacer su carta astral o mapa de navegación, donde está incluido también el tema de la profecía, se va a sentir muy a gusto, muy bien, muy segura. O sea, va a tener como las rutas para poder usted poder fluir en esta vida y tener también como claro que ya no es como antes. Es que la vida ya no es como antes, y sabe a qué atenerse y qué tiene que hacer. Tiene herramientas para poderse defender y no seguir en la Matrix o seguir como de zombie, porque uno a veces se deja comer cuento de situaciones, de cosas, la gente lo envuelve a uno y uno no fluye por culpa de la gente, porque quieren que uno no se adelante. A veces le dicen, no, y lo hicieron algo, que la gente quiere ponerlo a uno bajo el estado, o se puede decir la condición del miedo, para sacarle dinero o sacarle tratamientos y cosas chimas. Pues ellos tienen derecho, los brujitos, a hacer lo que quieran, pero de verdad que los bobitos somos nosotros que creemos todo eso. Hay que trabajar en la mente, la inteligencia, saber en qué momento también se puede sembrar para recoger una gran cosecha. A veces hay siembras que al poco tiempo se recogen, otras se demoran. Todo eso tiene que ver mucho con, no solamente con la astrología, sino con lo que vamos a hablar. Entonces, genial, ¿no les parece? Saber a qué atenerse, tener luz, tener direcciones coordenadas para irse uno más tranquilo por el camino. Claro que sí. 317 es el número, 317-265-4040 y 313-326-9168. Vamos ahora sí con esas notas de voz.
2: Buenos días, Dios te bendiga, soy María Rosario, soy del signo Capricornio, 11:15 a.m. y me gustaría saber cómo va mi relación, ya llevamos 43 años, hemos pasado momentos duros, estamos en uno de ellos y quiero saber qué nos tiene la vida para de aquí en adelante. Y usted, le digo un abrazo, te quiero mucho.
1: Tan linda, María del Rosario. Depende de ti, María del Rosario, porque es que tú sabes, mira, ya llevas mucho tiempo, las cosas están fuertes, todo depende de ti, mi linda. A mí me da pena responderte así, pero todo depende de ti. Tú tienes aguante, ¿cierto? Ya llevas un poco de años con él. Y bueno, es que tan cortico tiempo no es muy complejo. Tú ya sabes cómo manejar eso. Llegará un momento en que tú tomes decisiones. Ven, mi muñeca, yo no te puedo decir algo al respecto. Vamos con otra llamadita. Qué pena contigo, María del Rosario.
3: Buenos días, Florita. Dios la bendiga. Soy Sagitario, a las 12:30 de la tarde. Tengo una relación de hace ya 6 años. Pues nos ha ido bien porque pues él en su casa, yo en la mía. Pero hay veces la situación se nota muy monótona. Entonces quisiera saber realmente si es posible seguir con esa relación.
1: Otra respuesta chimba de Gloria Díaz Salón a esta hora. Y es que las preguntas, imagínense, todo depende de uno. Por ejemplo, ella hasta el momento le ha ido bien, tiene casi, se puede decir, una relación increíble de la era de las posibilidades infinitas. Sin embargo, hay cansancio como todo en la vida. Entonces depende de uno ser creativo, renovar y todo, porque ya conoce el material de esta personita que tiene, que vive con su mamá y ella con su papá. No sé cómo es el rollo, pero aquí también depende de ella. Si ella está aburrida, que tome alguna decisión o que renueve su relación o que sea creativa, en fin. Sí, porque es como si me dejaran a mí la responsabilidad de esto y no. Vamos con otra nota de voz y una respuesta bien chimba al estilo Gloria Díaz Salón. Chimba es que es ahí medio. No es que sea buena, no, medio. Vamos con otra nota de voz.
4: Buenos días, Glorita. Te hablo desde Bogotá. Mi nombre es Joana. Mi signo es Libra. Nací a la 1:00 a.m. Soy ascendente Leo. Alguna vez me aclaraste que era ascendente Leo. Yo siempre he tenido como casi algo hace mucho tiempo. Pero yo pues hace como un mes decidí, le dije que pues mejor nos diéramos el tiempo como para que él realmente viera, mirara si realmente quería estar conmigo, pues porque es un va y viene, un va y viene, un va y viene. Él en ese momento me dijo que no, que sí, que mejor, que sí me amaba, o sea, como esas cosas que siempre esperé que dijera, las dijo. Fue el día que le dije que mejor dejáramos así. Decidimos como, yo le dije que mejor nos diéramos un tiempo para que él pensara las cosas y mirara si realmente eso era lo que él quería. Pero entonces, no sé, quiero saber qué va a pasar. Si ya es por ahí, si esperamos, si mejor ya dejamos así. Gracias, Florita.
1: Según tu esquema natal, esto ya nada que hacer, según tu esquema natal. Pero te faltó que me dieras el signo del hombre. Es que me tienen que dar el signo de la pareja, mis niñas, de verdad, o mis niños. No he tomado suficiente líquido. Y como estoy en tratamiento de garganta, permíteme tomar un poquitico de líquido. Bueno, entonces, nena, según lo que ve, fíjate que en tu caso sí puedo ser más clara. Tú esperas como algo definitivo o más concreto. No quieres tener un amor moderno ni un amor donde se intercambia energía para que dé resultados, en el sentido de que ahora nadie es de nadie, en fin, partiendo de ese punto. Entonces, aquí nada que hacer por el lado tuyo, porque lo que no hizo él antes no lo va a hacer ahora, de verdad. Y esta relación ya se siente que ya no hay así como de dónde tomar un material que sirva. En todo caso, por el lado tuyo, se ve que nada que hacer. Por el lado de él, no tenemos lástima a la versión para tener el signo de él ni nada. Y ya, si llamas ahora, ya no se puede porque es imposible. Pero sí, ya está escrito. Sigue adelante. Además, estamos cambiando de ciclo. A ti te conviene porque eres ascendente de Cáncer. Tener una nueva dinámica en el amor, interactuar con otras personas y renovar el amor. A ti sí te sale una respuesta. Renueva en el amor, independientemente de lo que él te diga. ¿Sabes por qué? Porque al final volverán a lo mismo. Vamos con otra nota de voz, por favor. Deme el signo de la víctima, por favor.
5: Hola Glorita, soy de Bogotá, Cáncer, de las 9:45 de la mañana.
1: Vamos con otro, con otra qué, con otra llamadita.
6: Te hablo desde la ciudad de Cali, soy Tauro, ascendente en Virgo. Deseo saber si para ese 2026, si llega ese hombre acorde a mi destino. Yo ya estoy preparada para recibir su amor. Bendecido
1: Mira.
6: día, Gloria.
1: Listo, nena, hay dos puntos que me parecen interesantes de lo que tú dices. Tú ya estás súper lista y el terreno está despejado. Hay muchos caminos que te van a llevar al amor, eso sí es verdad. Después de 36 años o después de 12 años. En fin, entonces ya depende de ti, de que hayas ahora visto que te dedicaste mucho a tu familia o a tus hijos, cualquiera que sea, y que ahora llegó el momento de la verdad en el amor. Son respuestas chimbas para preguntas que me hacen mis oyentes. Sí, estás lista, todo depende de ti, nena. Tienes que darte más gustico, salir más y ahora sí sentir que las cosas están a tu favor. Vamos con otra nota de voz.
7: Buenos días, Glorita, hablo desde Bogotá. Quiero hacerte una pregunta sobre mi hermana. Ella es de signo Aries. Es una persona que ya es separada, tiene tres niñas y se va a vivir con una persona. No sé el signo de esa persona, pero es muy tóxica, Glorita. Y ellos están en Tunja. Lo que pasa, Glorita, es que en Tunja hubo un feminicidio y ella estaba asustada y él le dijo que eso se le merecía hacer a una mujer que o sea, como que eso se merecían. Entonces, Glorita, estoy muy preocupada por ella porque no sé y ya la volvió a convencer. Lo que pasa es que ya la volvió a convencer y ella sí le dijo que por favor tuviera mucho cuidado con ese tipo que... O sea, aparte de que la controla, tiene que darle explicaciones a qué hora sale, a qué hora entra, dónde está, videollamadas. Eso a mí me parece una persona muy peligrosa. ¿Nos podrías orientar, Glorita?
1: Claro que
7: Gracias.
1: sí, nenita. Es sencillo. Solamente que le digas a San Antonio que le encargas a tu hermanita. Le dices, por ejemplo, que está con fulanito de tal, que sus hijos son tales y tales. Ustedes dirán, tan boba Gloria, le encargó a San Antonio. ¿Quién va a creer que San Antonio lo que va a hacer después de esta información energética? Y hay que creer y tener fe en estos santos y en estos seres, porque todos somos energía y acudimos a la energía para la sanación, los milagros y todo. ¿Quién va a creer que San Antonio, con estos pequeños datos, sin juzgar tanto, sin decir necesito San Antonio que ayudes a mi hermanita fulanita de tal, sus hijitas tal, ella está con un hombre que se llama así, así, así, necesito que la ayudes en temas amorosos, porque aquí el tema es amoroso, ¿en qué sentido? Que ella tiene muy baja autoestima, está con un hombre y se está arriesgando con todo lo que tú me acabas de decir. San Antonio verá la manera de darle sabiduría a ella para que ella se escabulle, para que se le zafe o que ocurra algo, algo que los aleje. Según San Antonio, no sé, él procede de una manera muy alta, muy bonita, muy iluminada. Entonces, a San Antonio no hay que decirle, San Antonio, aléjale este hombre a mi hermanita por esto, no, no, no, simplemente San Antonio te encargo a mi hermanita fulanita de tal y a los hijos tales, él se llama así, por favor, ayuda a mi hermanita, te pido ayuda porque sabemos que él es el santo de los enamorados. Aquí el problema es que tu hermana tiene una baja autoestima, ella ni oye, ni ve, ni siente, entonces solamente con la intervención de este santo, que no es solamente atrae amores, sino que nos los da sabiduría en el amor, o que de alguna manera acelera acontecimientos para que ella salga bien liberada. ¿Listo, mi hermosa? Sé tu preocupación y uno dice qué le pasará a esta mujer, pero es la autoestima baja y también como las mujeres, las mamás dicen, no, es que esta niña sí con los hombres es que es cosa seria. No necesariamente, puede ser su estado de ánimo, su baja autoestima y otros factores, pero San Antonio es la solución. Vamos con otra nota de voz.
8: Buenos días, Glorita. Te hablo desde la ciudad de Bogotá, soy Géminis de la 1:00 p.m. Tuve una pareja Acuario de hace como 5 años, hace poco terminamos, pero ahorita estamos volviendo a hablar y la verdad me siento como muy indecisa en continuar con esa persona o no. Quisiera saber qué consejo me das o qué podría hacer con esta persona. Gracias.
1: Lo mío es como una guía, mi linda, porque hoy es respuesta chimbas para preguntas importantes, pero bueno, esto es lo que hay hoy el día de hoy, porque hoy quise como tener otra mirada de eso. Nena, tú misma te respondiste, o sea, volver a lo mismo, habiendo tantas personas alrededor, habiendo tantas cosas interesantes, pudiendo tú salir de la Matrix o de pronto de esas creencias que si no es él no hay por ahí nadie. Piensa en ti ahora, mira a ver qué puedes hacer, en qué puedes cambiar tu vida, conocer nueva gente. Es que todo apunta a que zafa jirafa, o sea, no más, nena, a ver, volver a lo mismo y se te pasa la vida. Se te pasa los instantes hermosos que puedes vivir con otras personas y también la posibilidad de irte a vivir a otra ciudad o a otro lugar gracias a un nuevo amor. No te lo pierdas. Vamos con otra nota de voz.
9: Hola, Glorita, buenos días. Soy Marta, el signo Sagitario de las 11 p.m. de la noche. Pues es que estoy desde España, Pamplona, España. No sé, estoy con mi esposo, pero últimamente se nos ha enfriado la relación. Pues él ya es mayor, yo también. Entonces quisiera saber cómo, qué será lo que está pasando. Porque pues él es bien coqueto. Entonces, no sé qué pasa, Glorita. Gracias, un abrazo. Gracias por escucharnos siempre.
1: Tan bonita. Nena, es natural, no es que se enfríe, es que se vuelve uno solo, o ya uno se vuelve como con mucha confianza con el otro. Además, los hombres siempre nunca pierden esa coquetería y estar así como activos, mirando, como dicen, recreando los ojos y todo eso. Lo que pasa es que el día que le pase a él algo, cualquier cosita, tú vas a sentir que lo amas, que lo quieres, porque también es cierto que no solamente cuando uno tiene hijos se le transforma la relación, sino también los años, qué tal todo el mundo, uno alborotado a esa edad, en parte tal vez la falta de diálogo o la falta también de compartir cositas nuevas es lo que los tiene así como un poco apáticos a los dos, o que no hay, ustedes no son creativos, o no tienen de pronto actividades que les permitan compartir, sentirse que están viviendo y están felices y todo, por su parte el coquetón, porque me imagino la andropausia y los hombres siempre están como tratando de sentirse como felices a través de ver personas más jóvenes o de pronto coqueteando y todo. Eso también tiene mucho que ver con la educación de él y también de él reafirmarse. Pero hablemos la verdad. No es que yo no quiero creer que ya no se quieren. Lo que pasa es que se les volvió paisaje. Y entonces mira a ver qué actividad pueden compartir. Es como un nuevo ciclo la relación que ustedes están viviendo. El día, como te digo, que cualquier cosa que le pase a él, tú vas a descubrir que tú lo quieres mucho, que el amor se volvió, fue profundo. Y bueno, entonces, porque en medio de todo, él es coquetón y todo, pero tú tampoco le puedes quitar eso, porque ahí agarró de maña eso, de coqueto. En cambio, contigo no es coqueto, porque te tiene ahí, porque pronto él siente que te tiene segura. Pero también parece que al parecer a ti tampoco te dan ganas de nada con él, como que dices, ay, qué jartera, yo más bien salgo sola. Entonces, no sé, Tú analiza bien eso. Imagínate la vida sin él, o a estas alturas del partido, que él se vaya y tú en otro sitio. Son una compañía, son un equipo, es un compañero de vida. Tómalo así. Y no sé si es que de pronto tú estás con una sensación de volver a querer a alguien de pronto. Puede ser que sí. Eso lo evaluarás más adelante. Tú tranquilita. Eso cada día trae su afán. Deja que llegue aquí ahorita el mes de febrero. De aquí a febrero. Tú vas a clarificar todo esto que estamos ahora ventilando aquí en la radio colombiana. Vamos entonces con otra nota de voz.
10: Muy buenos días, Glorita, desde Bogotá, Colombia, acá en Parte Bosa. Tengo 35 años, soy Aries, a las 10 de la mañana, ascendente Géminis. Estoy ahorita en un proceso donde cierro prácticamente casi ciclos. Todavía me encuentro casi viviendo con una persona geminiana. Entonces, muy rara vez de vez en cuando nos vemos, muy rara vez de vez en cuando hablamos, ya que ella todavía sigue esperando al novio de hace 3 años. Actualmente se fue a vivir a Alemania. Entonces quisiera saber si ella sigue ahí o no, si va a seguir con la relación que tiene actualmente, o si sigue esperando a ella, o termino de cerrar este ciclo para yo seguir con mi vida. Actualmente sigo estudiando contabilidad pública y ya casi termino. Gracias a Dios lo estoy haciendo por caja de compensación, el cual es para ser auxiliar contable. Y también quisiera saber cómo me va a ir en esa parte de mis estudios. Gracias, Gloria.
1: Tan bonito, te estás superando. Eso es importante. Menos mal que solamente no estás obsesivo con esta niña. Tú sabes que en medio de todo tú eres un niño muy obsesivo. Como muy intenso, obsesivo. Porque es como si ella se tuviera vuelto como una especie de obsesión, de presa, como que ella es la mujer de mi vida y todo, porque no la tienes del todo y porque la otra está perdiendo el tiempo esperando al otro. Entonces aquí la respuesta contigo, sí, no es tan chimba la respuesta, es que estás esperando, mi amiguito, lo tuyo es una obsesión. Ella también tiene una obsesión con el otro, digámoslo así. Y segundo, nada, de ahí no se saca nada, a pesar de que ella es una calentadora de huevos. Y o te bota corriente para estar como acompañadita y de pronto, ¿por qué no? A veces suplirse de ti en algún sentido. De pronto que tú la saques a pasear o la lleves a comer, a almorzar, no sé, ahí hay un interés, pero también ella, yo me pienso que con el tiempo ella va a descubrir que tú eres una persona, o que eras importante, pero que no se dio cuenta a tiempo. Mi niño, sigue tu vida, nada que hacer con ella. Ella, al igual que tú, tiene que ir al psicólogo, superar esas obsesiones, no fijarse que él tiene que ser el hombre de mi vida, el que se fue, y tú que la mujer de mi vida. Entonces, sigue, trata de seguir adelante. Me encanta que estés estudiando, que te estés superando, que estés socializando con personas. Y no hay duda que un traslado, un cambio de ciudad o algo muy significativo te va a ocurrir entre diciembre de este año a junio del próximo año, que va a ser un antes y un después, no solamente en tu parte económica, sino en tu parte amorosa. Llega una persona del signo Sagitario. ¿Hace cuánto que no vas a la iglesia? ¿Eres católico de pronto? ¿Por qué no te vas a comunicar con Dios o hacer ese ejercicio los domingos? Porque parece que vas a conocer una persona muy especial que va siempre todos los domingos a misa a pedir por un amor y tú estando ahí. Entonces te dejo ese trompo en la uña, como dicen popularmente. ¿Listo? Vamos con otra nota de voz.
11: Buenos días, Glorita. Llamo desde Bogotá, o te escribo desde Bogotá. Un favor, mi signo es Acuario a la 1:30 p.m. y ella es del signo Escorpión. A ver si me ayudas, cómo es nuestra relación, si nos va bien, en el futuro cómo nos va a ir. Gracias.
1: Mira que todo es como si tú lo pudieras desarrollar. ¿Tú no te has dado cuenta? Tú tienes alguien que tú quieres, que te gusta y todo. Y tú ahora que vas a tener como mucha creatividad, porque estás en un momento bonito en que te va a fluir muchas cosas. Tú, yo creo que vas a salir bien. Ten fe en ti, seguridad en ti. Tú eres muy mental, muy inteligente, pero que a veces eres muy inseguro. Entonces esa inseguridad hace que hagas estas preguntitas, pero yo sí te podría decir que la tendencia es muy bonita con respecto a si sabes manejar bien y si eres un poco, digamos, más detallista, digamos, o de pronto más, se puede decir como afectivo, como más cariñoso, para que también la nutras a través de tu cariño. Pero la tendencia es formidable, yo veo esto bien, a no ser que ella, yo tú no me acuerdo el signo que me dijiste, a ver, no importa cualquiera que sea el signo, se me escapó el signo, pero lo que sí te decir es que todo depende de ti, que equilibres trabajo con amor y que no descuides ningún sector. Un abracito para ti, buenas noticias, no hay duda. Vamos con buenas noticias. Bueno, vamos con otra nota de voz rápidamente. Sería la última por lo pronto y después nos vamos con horóscopo del amor.
12: Hola, Glorita, buenos días. Te llamo en Zaragoza, España. Mi signo es Libra, de las 8 de la mañana. El de mi pareja es Capricornio, de las 5 de la mañana. Él me dice que se siente muy agobiado de nuestra relación, él es español. Porque él se siente que yo merezco muchísimo más y que él no me lo puede dar ahorita porque pues no puede, que se le dificulta y que, pero tampoco me suelta. Yo le digo, bueno, entonces dejamos hasta aquí la relación, pero tampoco me suelta, entonces quiero saber si me conviene seguir con esta persona o como él dice que, o sea, que sea yo la que tome la decisión e irme, porque él me dice que él no me puede dar ahorita lo que yo me merezco, pero le digo yo, entonces dejémoslo así, y él me dice que él no me quiere dejar, que él me quiere mucho. Gracias, Lorita, buen día.
1: No, eso de que lo quieren mucho, lo quieren a uno, es tener ahí como un bobo, como una boba, uno, no, nena, no, záfate de él. Siempre lo mismo, no eres tú, soy yo, o tú no te mereces tener a alguien como tú, es cuando están mirando otras opciones, no, nena. En el momento que estés listica, claro, cuando estés lista, le dices no más, hasta aquí fuimos. Ya él ya no te quiere, la verdad. Ya regresamos. Soy Gloria Díaz Salón.
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1: Y vamos con todos los signos del zodiaco y el amor. Un horóscopo bien chimbo, pero no importa, eso es lo que hay. La situación está muy heavy, entonces yo me hago la bobita y digo lo siguiente, Aries. Bueno, Saturnito y Neptuno están retrógrados y están en su signo, entonces lo invita, lo emplaza y quiere que ustedes revisen bien toda la situación que están viviendo con ese nuevo amor, con ese viejo amor, o personas que están ahí como pendientes de usted. En realidad, lo que se ve de ahí no se ha sacado ni un caldo. ¿Eso qué quiere decir? Que dele tiempo al tiempo. Arregle más bien otras situaciones como son su sistema nervioso, su depresión, pero también arregle el tema económico antes que lanzarse a una nueva aventura amorosa o de pronto por necesidad meterse con alguien que no valga la pena o que podría ser una persona como peligrosa o una persona obsesiva que le puede traer muchos problemas. Otros arianitos que están como muy bien enfocados quieren separarse o quieren poner ya una mucha tierra de por medio para poder fluir. Para los nativos de Tauro, en este horóscopo un poco raro, pues Plutón está retrógrado y está precisamente en Acuario y está de alguna manera moviendo hilos para que usted se dé cuenta, para que usted tenga como más visión y saber a qué atenerse en el amor con la pareja que en la que está compartiendo ahora. En ese orden de ideas es como decir, ahora veo la realidad con esta persona, pero también veo que no hay como él. Eso depende como usted se siente en este momento. Sin embargo, la interferencia de sus familiares y amigos está haciendo que de pronto que algo que puede ser muy bueno o prometedor se esté afectando por pura envidia o porque hay una persona por ahí, amiga o familiar, que tiene intereses o que quiere su pareja. Entonces, fíjese bien qué clase de familia, primos, sobrinos, tíos tiene que estén de pronto queriéndole dañar su lado afectivo. Géminis, bueno, ese uranito ahí en su signo lo va a ayudar mucho para que salga de la matriz, para que se dé cuenta que la vida continúa, que hay posibilidades en viajes, en sitios y lugares, de encontrar gente que se parece mucho a usted, que tiene de pronto sus mismos intereses, o esa linda energía, o esa inteligencia, o que quiere superarse. Sea lo que sea, lo más importante en este momento es que muchos geminianitos van a saborear la felicidad y van a entender que antes no era su tiempo y ahora sí. Personas del signo Sagitario vienen con mucha fuerza a su vida. Cáncer. Marte está ahí que hace de las suyas, el planeta Marte. Entonces le está cuestionando todo, le está diciendo, bueno, modernícese, haga lo posible con no volver con gente del pasado, ¿qué le pasa? Usted no quiere salir también de la Matrix. Y lo invita a usted para que tenga relaciones refrescantes con alguien de Acuario o una persona de Géminis que vienen a enseñarle mucho a la libertad, al respeto, pero también a confiar en el amor, porque es lo que usted no puede hacer, confiar en el amor porque viene de situaciones muy terribles. Leo, Júpiter continúa en su signo. Bueno, depende. Depende que usted cómo lo quiera manejar, porque a veces le da mucho optimismo, hace que usted diga, después de este novio no hay nadie, pero puede ser que hayan más. Entonces haga un buen casting en el tema del amor, en el sentido de darse la oportunidad de conocer más gente, no se meta con la primera persona que llegue a su vida. Y por otro lado también lo invita a que no necesariamente que porque conoció a alguien y tiene que dedicarse a la rumba y a la bebida o a la diversión, sino que no descuide su parte laboral o sus estudios, porque después se arrepentirá. Virgo, bueno, Virgo tiene todas las de ganar, es que donde quiera que se le vea, ha cambiado por dentro y por fuera, ya sabe cómo puede equilibrar su vida, trabajo, amor, familiares, y es natural que si sale más, si acepta invitaciones, así le dé pereza porque a usted le gusta estar en la comodidad de su hogar, haga el deber de salir, de aceptar invitaciones, de explorar. Va a conocer una persona muy interesante, muy hermosa para su vida. Sin embargo, todo lo que brilla no es oro, porque todos pueden venir como que son muy interesantes. Ahí depende que usted es una persona muy analítica para saber quién es la persona ideal. No se deje engañar también por este horóscopo, porque lo que hay es gente de muchos signos que pueden engañarlo, pero usted con su capacidad de observación y mirada crítica seguramente va a elegir lo mejor. Libra, Venus está en su signo y lo invita a que no pierda las esperanzas de volver a tener un amor, pero que váyase despacio, no se emocione mucho, no quiera ser la mamá, no quiera ser también la persona, la salvadora, sino déjese más bien salvar, consentir, proteger y aprenda a recibir. También le habla de que no sienta complejos si tiene hijos, porque ahora parejas modernas y todos tenemos hijos, y eso no es un impedimento porque cada uno tiene su oficio, su profesión, y no necesitamos nadie que nos alimente. Entonces, en ese orden de ideas, tenga seguridad a la hora de conocer a alguien y no verle problema por su condición de tener hijos. Escorpión, los escorpiones sienten que este septiembre está lleno de emociones encontradas, de cosas bonitas, se les despertó la esperanza, la alegría, amores vienen, amores van, pero todavía no hay así alguien que valga la pena. Eso tiene que buscar más, aunque dicen que el que mucho elige a lo peor se va, creo que sí, o el que mucho escoge a lo peor se va, no. En este caso de Escorpión es todo lo contrario. Haga todo un análisis porque va a encontrar una persona que va a ser muy importante en su vida. Otros escorpioncitos más amargados que no se han podido zafar por algo judicial, por los hijos y todo, van a encontrar una solución a sus problemas para poderse liberar de personas que los están manipulando. Sagitario, por lo pronto, los planetas retrógrados, Saturnito y Neptuno, que están ahora sí, va a ayudar a que ustedes analicen su vida y tomen las mejores decisiones. A veces Sagitario está muy dulce para elegir personas que están en el mundo religioso, en el sentido que forman parte de una comunidad religiosa o que tienen una religión muy particular que no es la de ellos, pero eso se puede conciliar o se puede mejorar. Sin embargo, la tendencia de los nativos de Sagitario es saber administrar el amor, manejarlo mejor, no mostrarlo tanto para que pueda resultar algo más adelante bonito y que esté de pronto saneado y que no esté afectado por las miradas críticas de la familia y de la sociedad. Capricornio, Plutón está retro y puede transformar profundamente todo el tema de su sensualidad, de también de la importancia del dinero. También podría ser el dinero cuando uno dice, sí, yo amo mucho a esta persona y todo, pero esta persona también pretende vivir de mí. Y eso tampoco, usted viene a vivir cosas, experiencias feas, donde usted es proveedora o proveedor y no es suficiente, no. O sea, no es que usted sea interesada o interesado, usted necesita un equilibrio. Personas que vengan, como que tengan su dinero, que tengan su oficio, su profesión y que sean bonitas, usted se merece a alguien así. No quiera como siempre sacrificarse en la parte económica o dando más de lo que tiene que dar porque usted merece mucho. Así es que personas del signo Cáncer, personas del signo Escorpión y Acuario, muy bien aspectadas para los nativos de Capricornio. Acuario, Plutón está retro y Dios mío, está haciendo de las suyas, está transformándole lo que le tiene que transformar a usted, porque a veces su manera rebelde de ser, su negativismo o tal vez realismo o que no como entero, va a hacer que le dé una notica más bien de optimismo, de dulzura, para que usted pueda traer una persona muy agradable, que no se asuste si lo ve así en blanco y negro usted cuando se comporta un poco como pedante o seco o de pronto con mucha inseguridad. Si llega esa persona, lo más seguro es que sea una Cáncer o una Leo, es lo más seguro, o un Cáncer o un Leo. y me fascina porque esta persona viene a reconciliarlo con la vida, pero también aquellos que están comprometidos, casaditos, primero hagan las cosas bien, porque o si no, aquí se ve la policía, se ve la cárcel, en fin, no los quiero asustar así, aquí va a haber pelea. Entonces haga las cosas bien y no meten líos a otras personas. Piscis, después del eclipse lunar que tuvimos y que le dio a usted fuerte, fuerte, fuerte, usted se siente más sabio, más sensible, más como con los pies en la tierra y está viviendo la realidad de muchas cosas. Recordó a alguien del pasado que siempre ha estado ahí y que estaría dispuesta o dispuesto a dar lo mejor de sí. Y usted dice, ¿por qué ahora me doy cuenta? ¿Por qué dejé pasar tanto tiempo? Porque no era el momento. Nunca es tarde, mi Piscis, para esa personita que siempre le ha demostrado amor, apoyo y seguridad. Otros piscianitos tienen que terminar una relación enfermiza, tóxica, porque o si no, así como van, puede tener un desenlace fatal o algo muy malo que podría no solamente afectarle su parte física, sino también su prestigio o un trabajo. Hasta aquí el horóscopo chimbo de Gloria Díaz Salón del Amor, porque hoy está fatal este horóscopo. Soy Gloria Díaz Salón, ya lo saben. Y recuerden, hemos venido a este mundo a ser felices.
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3: Hoy miércoles 3 de septiembre del año 26, agradezco inmensamente a toda la gente linda que estuvo ayer en la consulta y que ganaron, pero les recomiendo, si ustedes fueron bendecidos con más de $1,000,000, pagando los diezmos, de lo contrario no. Agradezco al señor de Antioquia, que ayer consignó lo de los diezmos de más de $90,000,000 que le pagaron y que nos pedía que no vayamos a nombrar la población donde vive. Vuelve y me manda otro mensaje este señor, por eso doy lectura temprano, porque resulta, hermanos, que me dice: hermanito Peter, yo pagué los diezmos, los consigné sagradamente por Nequi. Hermano Peter, como yo lo llamé ayer y le dije: hermanito Peter, a mí me gusta jugar también las extranjeras, Cash y Playford. ¿Será que fuera de Astrosol y Astroluna y los doraditos puedo jugar también con las extranjeras? Le dije: sí señor, juéguelas y juéguelas con mucha fe. Como nos dijo a todos en Colombia, a todos sus seguidores, que jugáramos el 11-23 por 13 días y que jugáramos el 10-55, yo lo jugué con mucha fe porque gané, hermanito, y lo jugué con la Playford. Estamos asombrados, hermano Peter, porque resulta que la Playford cayó ayer 10-95 y usted nos había dado el 10-55. Todos lo tenemos anotados. Que Dios lo bendiga y le siga dando esa sabiduría. Usted es un hombre bendecido por Dios para ayudar a tantos que necesitamos ganarnos una platica con los juegos de azar. Su amigo que le consignó del departamento de Antioquia, de alguna población que no la mención, hermanito. Ante esto, todos mis seguidores en el país lo saben, cómo son de bendecidos los antioqueños, la gente linda de ese bello departamento, como también la gente de la costa, Santander del Norte y de tantos lugares, lo mismo que ayer. O anoche, mejor dicho, los mensajes que tengo aquí son demasiado. ¿Por qué? Porque ayer les entregué, apreciados hermanos, para que se queden ustedes asombrados, a unas 10 personas que estuvieron comprando sus bañitos, número de 4 cifras, terminado en 6, que no les voy a indicar porque lo pueden vetar, terminado en 6, y de 3 cifras les entregué el 587. Todos ganaron, porque leí sobrecitos con el 587. ¿Con qué juego, hermanito? Con las principales, con los doraditos, Astrosol y Astroluna. Y resulta que Manizales cayó efectivamente 587. Pero este número lo había dado también a todo el país antier, a todo Colombia. Me preguntarán, ¿para qué signo, hermanito Peter? Para Aries. Ustedes lo tienen anotado, para el signo Aries. Y cayó con Manizales. Entonces les voy a recomendar en estos momentos de repetir esta oración, cada palabra. La gente que tengo en mi corazón y que le pido a Dios que logren salir adelante, que nuevamente puedan rehacer su vida y conseguirlo, las cosas materiales que perdieron. Que lleguen las bendiciones, perdón, para el departamento del Valle, para el departamento de Risaralda, para el departamento de, para el departamento del Quindío, para el Eje Cafetero, para todos mis queridos hermanos del departamento de Nariño, donde lo perdieron todo por la furia de la naturaleza, por este terremoto, que le pedimos a Dios que no vuelva a suceder un caso tan doloroso como el de nuestra linda patria. Pero gracias a la generosidad, a los detalles hermosos, a las buenas acciones de nuestros queridos compatriotas, han colaborado con mercaditos, con ayuda económica, para aquellos hermanos que lo perdieron todo, vuelvan a comenzar. Emprendedores, dueños de almacenes, de negocios, que lo perdieron, o perdieron sus casitas, sus almacenes. Van a repetir conmigo, y les voy a dar ahora, porque me dieron un número de 4 cifras que lo jueguen por 13 días únicamente, más adelante. Ustedes se toman su vasito con agua porque es lo primero que hacemos, ¿verdad? Ay, hermano Peter, no pude dormir. En ellos pienso yo. Hermano Peter, sufro una tristeza terrible por todo lo ocurrido, por lo que está pasando. Hermano Peter, tengo una depresión, una angustia, una tristeza. Todo esto es delicado para la vida de una persona. Madre de familia, padre de familia, señorita linda, sufre una tristeza, un dolor, una angustia. ¿Quién la va a bendecir y ayudar a reconfortarla? El Espíritu Santo y los seres de alta luz. Repitan conmigo la oración y luego se toman su vasito con agua. En el nombre del Padre, del Hijo y del Espíritu Santo. San Cono, eres bendecido por Dios. Te pido de todo corazón, concédeme del Señor el milagro, la gracia bendita, ya que tienes esas grandes virtudes y esos dones, y sobre todo, ese permiso para bajar a este globo terrenal de la corte celestial. Socórreme, San Cono, en mis necesidades. Dame esa energía bendita de la buena suerte. Repitan, dame el dinero y que pueda tener un trabajo digno, estable. Sobre todo, hazme semejante a ti en bondad, en caridad, y aumenta mi esperanza, por favor. Fortaléceme y solidariza toda mi fe en mi mente, en mi cuerpo y en mi corazón. Ayúdame a conseguir con todo mi ser la energía más linda de que viene del cielo, llamada fe. Que todo lo que te estoy pidiendo, si es tu santa voluntad, se me conceda. Pidan mentalmente lo que anhelan, lo que desean, por favor, a San Cono. Que así sea, que así sea. Socórreme en los juegos de azar, rifas, loterías o chance. Ayúdame a ganar un astro sol o un astro luna. Dame el premio que anhelo. Guíame en este santo día para encontrar los números y especialmente que caigan, y ojalá sea pronto, porque mi necesidad es grande. Actívame las fuentes de energía que están en mi cabeza, en mi cerebro, en mi cuerpo. Te pido de todo corazón que active mis centros energéticos para que mi vida económica esté acorde con mis necesidades y asimismo me puedan proporcionar un digno vivir para la felicidad, la satisfacción de mis seres queridos y la mía propia. Multiplica, si es la santa voluntad de Dios, el dinero que llegue a mi poder, haciéndolo de buena inversión. Permite que mi suerte en los juegos de azar sea efectiva, que el rendimiento en mi trabajo o negocio sea óptimo, alcanzando cada día mejores logros de crecimiento y superación, para que nunca mi familia ni mi persona se acuesten sin comer. Amén, amén y amén. Tómense su vasito de agua, apreciados hermanos, con mucha fe. Como yo les indiqué, esto es increíble. Claro, para Dios no hay nada imposible. Ayer mismo me dicen, hermanito Peter, yo fui a comprar mis bañitos y a que me colocaran mis velones de Ciudad Kennedy. En el altar fui personalmente. Me dieron mis 3 bañitos y me colocaron los velones. Le jugué 10,000 pesitos al 587 que usted nos dio. Me lo gané con Marisales anoche, hermano Peter. Creo que me paguen 4,000,000. Otro por acá. Hermanito Peter, efectivamente, yo estuve ayer en la consulta. Fui del barrio Las Ferias. Aquí vivimos mucha gente que necesitamos. Usted me dio el 587 y me lo gané. Otro hermanito Peter, yo fui del 7 de agosto, que yo le indiqué a usted y me dio el 587. Compré mis bañitos y me colocaron los velones verde, esperanza. Hermanito Peter, yo fui de Suba. Usted me dio el 587 y me lo gané. Bueno, todo esto, hermanos, increíble día de ayer, cayó con Manizales. Escuchen bien lo que, los mensajes que recibo, hermanos, de mi gente, de mi pueblo querido. Hermanito Peter, usted varias veces, desde el comienzo inclusive de este mes, nos dio el 927. Yo le eché 20,000 pesitos al 927, porque usted lo dijo por radio. Y Dorado cayó 987. Se me escapó por uno solo, Dorado, en la mañana. Antier nos dijo, hermanito Peter, que jugáramos el 801, 801 para el signo Virgo. Y resulta, hermano Peter, que Dorado cayó 802, Dorado tarde. Otro por acá, hermano Peter, yo fui a la consulta ayer y usted me dio un número de 4 cifras y uno de 3. Me dio los 3 7 y me dijo que jugara el 67-77. Hermano Peter, por Dios, hubiera ganado más de 80 millones de pesos. Resulta que Astrosol cayó 67-57. Y yo le jugué, hermanito Peter, de a 2,000 pesitos con todos los signos. ¿Será que lo puedo seguir jugando el 67-77? Sígalo jugando. Hermanito Peter, usted varias veces desde el mes pasado nos ha dado, dijo que hasta hoy el 1,91, ayer lo repitió. Lo jugué con Pijao y cayó 5,91. Hermanito Peter, usted nos ha dado varias veces el 1,91. Le mando mi mensaje del departamento de Sucre. Y Sinuano Díaz cayó 2,91. Por Dios, hermano Peter. De Barranquilla, como tengo esta sintonía tan enorme, de Barranquilla. Usted, pedí los bañitos y usted me dio, me adelantó el número y me dijo que jugara el 7888. 7888, que jugara los 38. Y la caribeña ayer cayó, 7878. Se me escapó ese numerito. Hermano Peter, usted nos ha dado varias veces el 216 para Tauro, del departamento de Antioquia, y antioqueñita Día cayó 3,16. Hermanito Peter, Usted no sabe. Usted me mandó con un tratamiento, el 7729 y el 729, que me acuerdo que es de su cumpleaños. Hermano Peter, le eché 20 mil pesitos al 729 de Villavicencio. Y resulta que Lotería del Meta cayó 719, se me escapó por uno solo. Hermano Peter, que Dios y la Santísima Virgen me lo bendiga. Estoy aterrado, admirado de sus aciertos. Hermanito Peter, usted me había dado el 739. Le eché 10 mil pesitos, creo que me pagan 4 millones. Cayó con la lotería que usted tanto menciona, que esa lotería nos ha dado bendiciones. Cayó 739, fantástica el día de ayer. ¿Qué les he dicho? Que me jueguen con fantástica en Barranquilla, porque si es una lotería, no, por Dios. A ver, ¿qué más tenemos por acá, hermanito Peter? Usted me dio el 6110. 6110. Lo jugué con fe, me dijo que lo juegue con todos los signos, aunque sea ya 1000 pesos. Y le eché, y hasta Luna cayó 6150. Y resulta que yo le jugué 6110. Se me escapó por uno solo. Hermanito Peter, lo seguiré jugando. Sígalo jugando, no hay ningún problema. Hermanito Peter, del departamento de Córdoba, usted me dio el 0726. Pedí un tratamiento y me dio el 0726 para que lo fuera jugando, pero resulta que Sinuano cayó 0716. Se me escapó por un solo número. Hermanito Peter de Barranquilla, usted nos dijo ayer a todo el país en su programa que jugáramos los 37 y los 38, o sea, pachitas, todo este mes de septiembre. Hermanito Peter, le eché 20 mil pesos a los 47. Anoche la caribeña cayó, hermano Peter. 77-27. Se me escapó por uno solo. Lo sigo jugando, sígalo jugando. No hay problema, sígalo jugando. Otro por acá. Hermanito Peter, que Dios y la Santísima Virgen me lo bendiga. Le deseo, mejor dicho, toda la salud del mundo. Porque se me han ido varias veces ese número, que es el 68-27 de Santander del Sur. Y resulta, hermano Peter, que caribeña me culona me cayó 6807. Le estoy mandando mi mensaje desde Bucaramanga. Hermanos, todos los santos días, bendito Dios, tenemos ganadores. ¿Qué les recomiendo? Personalmente vengan, porque esto es efectivo. Ese baño verde esperanza pide tres deseos: salud, dinero y amor. Se hace un baño el día martes, se hace un baño el día viernes y el domingo, y los velones de una vez se los prendemos en el altar. Mandan su mensaje pidiendo sus 7 milagros, nombre y apellido, bueno, todo lo que les pide Marisol. ¿Por qué es tan importante este baño bendito con plantas, donde esté el secreto, donde esté el capital más grande para la humanidad, que es el Amazonas? Esas plantas que sanan, que limpian, que son espectaculares para hacer la limpieza y retirar toda energía mala del cuerpo de una persona o curarla de cualquier enfermedad. Escuchemos a nuestra querida Marisol que nos cuente por qué es tan importante estos baños Verde Esperanza. Adelante, Marisol.
4: El capital más grande en recursos naturales de nuestro país es el Amazonas. Con exuberante vegetación, donde encontramos plantas con poderes energéticos para contrarrestar toda mala energía que afecta a los seres humanos. También encontramos plantas para curar diversas enfermedades. Los grandes botánicos del Amazonas le han sugerido al hermano Peter que solicite esas plantas sanadoras, entre otras, las de retirar espantos y energías satánicas. El hermano Peter, acatando esas sugerencias de los hermanos mayores, mandó a preparar el baño Verde Esperanza con el extracto de la hoja santa, la cáscara sagrada, el palo de arco, la millonaria, las 7 hierbas amargas, las 7 esencias y la planta del millón, llamada también la planta de las tres virtudes, para activar la suerte en toda persona, hombre o mujer, que tenga fe. Estas tres virtudes son salud, dinero y amor. La persona que logre canalizar estas buenas energías en su beneficio será bendecida con estas plantas benditas por los espíritus sanadores. 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los seres de alta luz que asesoran al hermano Peter para que les pueda transmitir toda la buena energía y los convierta en triunfadores en sus negocios, chance, loterías y todo lo relacionado con los juegos de azar. Es la primera vez que el cultor de esta ciencia está autorizado para ritualizar, consagrar y conjurar estos baños en beneficio del necesitado. Los tres baños verdes amazónicos y los tres velones serán las herramientas celestiales más efectivas para pedir al universo su efectividad. 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Si se ha realizado diferentes baños esotéricos sin ningún resultado satisfactorio, es porque está bloqueado y los espíritus del mal han truncado el camino ascendente hacia el triunfo y la prosperidad. No sufra más, no busque más. 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
3: Gracias, mi querida Marisol. No olviden llamarme después de las 9 de la mañana. Hermano Peter, necesito que me interprete el tarot. A ver, ¿qué necesito para que me saque de estas dudas? ¿Por qué no he podido ganarme un chancecito? Se me ha ido varias veces por uno solo, por un solo número. ¿Debo de reforzar mi tratamiento? Ya me había hecho los baños verde esperanza. ¿Será que puedo volverme a hacer estos baños? Claro que sí. 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Dos números le voy a dar, uno de Santa Marta y una de la Corte del Tesoro, a mi pueblo querido. Pero quiero que nos cuente Marisol sobre el cumpleaños de Miguel Salazar, el que sale por la cadena 1 de la televisión los días miércoles, o los miércoles o jueves, sale por la televisión, por la cadena 1, después de las 3 de la tarde. Ahora vamos a escuchar a Marisol que nos cuente sobre ese mano a mano por el cumpleaños de Miguel Salazar y por qué el parapsicólogo, el vidente, el numerólogo, tiene esas bendiciones y esos dones sagrados para ayudar a tantos de sus hermanos en este globo terrenal. Adelante, Marisol, la escuchamos.
4: Cuando un niño es superdotado o llamado genio, es porque nació con un poder sobrenatural dado por Dios. Los mentalistas, parapsicólogos y videntes gozan también de esos dones divinos. Igualmente, los numerólogos tienen una lucidez mental y una energía espiritual que los llena de sabiduría para sacar de los nombres de las personas los números cabalísticos dados por el universo y las leyes espirituales. Los verdaderos espiritistas, como el hermano Peter Heller, los seres de alta luz, entre ellos los ángeles, la Corte del Tesoro, San Cono, el Rey Midas y Don Juan del Dinero, se lo revelan en los sueños, al igual que muchos seres humanos que tienen ese privilegio de recibir mensajes de los espíritus. La mayoría de los numerólogos verdaderos tienen esos talentos y los más acertados son los chinos, los hindúes, los egipcios y los israelitas, y donde estas energías universales no las reciben todos los seres humanos, solamente los elegidos. Por eso la numerología nos permite descifrar nuestro código energético. También por medio de los números sabemos la personalidad y los talentos de cada individuo. Quien goza de estos dones divinos puede identificar los patrones de cada persona, desbloquearlo para que viva de una manera más consciente y para que esté protegido de todas las fuerzas del mal. Las personas que son impactadas por las fuerzas del mal muchas veces actúan inconscientemente y hacen daños al que no está protegido de esas energías diabólicas. Por eso se dice que, así como existe el bien, también existe el mal. Miguel Salazar, Elkin Ospina y el hermano Peter Heller gozan de esos dones espirituales y reciben los mensajes de los seres de alta luz, y cada que cumplen años, el universo los premia dándoles números para entregarlos a sus seguidores. En esta época tan privilegiada, cuando cada uno de ellos cumple un año más de vida, el hermano Peter Heller entregó a ustedes en su cumpleaños el 29 de julio dos números de tres cifras que fueron los 37 y el 099, los cuales ya cayeron y el de cuatro cifras le caerá en cualquier momento. Al señor Miguel Salazar le cayeron dos números de tres cifras en el cumpleaños del hermano Peter, el 638 y el 386. Y al señor Elkin Ospina le cayó el número de cuatro cifras dado por el universo en el cumpleaños del hermano Peter. Ese fue el 1639 y el 639 con el astro Luna. Esta información se las damos para que ustedes comprueben que ellos tienen esos dones espirituales y psíquicos. Les informamos a todos nuestros seguidores que Miguel Salazar cumplirá años el domingo 27 de septiembre y les invita muy cordialmente a este mano a mano numerológico en esta fecha tan importante para Miguel Salazar. Elkin Ospina les entregará números de 3 y 4 cifras antes del cumpleaños de Miguel Salazar a todo el que participe en este mano a mano numerológico. Igualmente, Miguel Salazar y el hermano Peter les entregarán números de 3 y 4 cifras para que los jueguen a partir de ahora hasta el día de los cumpleaños de Miguel Salazar. 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
3: Muy bien. De cualquier población de Cundinamarca me pueden llamar hoy para interpretarles el tarot. De Bogotá, de cualquier barrio. Y quiero contarles, hermanos, que con el poder de Dios, un número de los que les he dado va a caer en 3. Hoy, para porque esa fue la revelación que me dieron. Y el otro número les va a caer en 0. ¿Correcto? Con eso mañana les contaré. ¡Ay, bendito Dios! Cayó uno de estos números. De 4 cifras. Hermano Peter, los doctores de la Flor de los Olivos en Bogotá hoy, jueves, estarán atendiendo. Sí, señor. Hoy están atendiendo con seguridad. Sí, hermanita, porque a veces vamos y no están, están en una clínica. 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Hermano Peter, estarán atendiendo el domingo, el doctor Carlos Cortés allá en Sesquilé, en esa ciudad turística de Colombia tan espectacular que es. Sí, señor. ¿De dónde va a venir? 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Voy de Duitama, voy de Belencito, voy de Paz del Río. Voy, hermano Peter, de Tunja. Voy de Duitama, de Paipa. Lo escuchamos todos los días en Samacá. 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El templo, esto es hermoso, por Dios, donde está el templo solar, donde pongo todos mis veloncitos. Todo el cuarto piso es del templo solar. A ver, ¿qué les conté a ustedes, hermanos? ¿Será que me pueden tener una libretica por ahí, una agenda, un cuaderno? Para que miren a ver, por Dios, si es que vamos a ganar o no. El de 4 cifras y los de 3. 2 de 4 les voy a dar. Ya ayer les dije uno, pero hoy les doy el otro, los otros 2. A ver, Aries. Para Aries me anoten de 3. 501 Aries del mes de septiembre. 501 y 587 que cayó con Manizales. Ya lo tienen anotado, ¿verdad? Yo me lo gané, Peter, bendito Dios. Bueno, otro, para Tauro, 216-968. Géminis, 497-910. Cáncer, 031-713. Leo, 196-841. Virgo, 801-927, que les dije. Hermanos, que está, este vuelve a caer. Libra, 311-651. Escorpio, 895-643. Sagitario, 481-538. Capricornio, 1-60-9650. Acuario, 574-103. Piscis, 381 y el 579. ¿Anotaron bien? Lo voy a atender por primera vez de cualquier barrio de Bogotá, donde me estén escuchando, donde llegue mi programa a bendecirlos. ¿En qué trabaja? Trabajo como albañil, hermanito Peter. Trabajo en la rusa. Soy celador. Trabajo en casa de familia. Soy mesero, soy mesera. Necesito su apoyo. Quiero tener mi casita, mi apartamentico propio. Quiero tener mi propio negocio. A los tenderos, que les vaya bien. A las panaderías, que les vaya bien. Apreciados hermanos, ustedes que luchan tanto y madrugan. Aquí tiene sus números. Uno se lo di ayer, ¿correcto? Ah, no, ayer le di dos. Juégueme el 11, 13, el 11, 23, 11, 13, 11, 23 y el 44, 10. Solamente me van a jugar estos números por 13 días nomás. 44, 10. Los astros, los doraditos, las loterías que jueguen en su departamento. Cómo les agradezco que todas las mañanas me reciban en sus hogares, que repitan las oraciones, que me manden sus mensajes. Los que se les escapó por una sola, los que ganaron, mándenme sus mensajes. Y sobre todo, bendigo a los que han pagado correctamente sus diezmos, porque continuarán con esa suerte linda y volverán a ganar como el señor de Medellín, que se le escapó por uno de cuatro cifras, iba a volver a ganar nuevamente. Que Dios bendiga a Colombia. Que Dios bendiga a América y a todos mis seguidores en la capital de la República. Hasta mañana.
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1: Mis queridísimos oyentes, bienvenidos a esta emisión de Por la Senda de la Salud. Yo soy Juan Diego Naturista, el que entrega los jarabes que elabora la tribu Yuri del Amazonas. Jarabes que llevo entregando por más de 35 años. Estos jarabes, la tribu Yuri los elabora sin químicos, a base de plantas, hierbas, raíces y cortezas. Muchas de estas solamente crecen en el Amazonas y he comprobado durante estos 35 años que estos jarabes curan. Estos jarabes traen la curación a las enfermedades que mucha gente, así como ustedes, están en tratamientos médicos consumiendo pastillas en todo momento, que lo único que hacen es dormir la enfermedad, pero no le están curando. Usted ya está canso de estas pastillas, de que pasa y pasa el tiempo, pero usted se siente más enfermo. Y en estos últimos tiempos en que las EPS han colapsado, que ya ni pastillas ni medicina le entregan a la gente, ni siquiera les agendan cita, pero sí son muchísimas las personas que necesitan esa atención urgentemente porque tienen problemas de salud bastante graves, bastante delicados. Quiero comentarles que la tribu Yuri del Amazonas elaboran más de 25 jarabes sin químicos, sin contraindicaciones, jarabes que curan prácticamente las enfermedades. Es como la señora Ángela Martínez, ella en este mensaje de texto me dice que escucha el programa hace un buen tiempo, pero que ella viene sufriendo, y comenta aquí el caso, de un dolor de espalda, de cintura, le molestan mucho las rodillas, que está programada para la operación, pero bueno, solo hicieron una programación hace como 3 meses, pero siempre le posponen esa operación. Dice que le cuesta trabajo caminar 2-3 cuadras porque el dolor es fuerte, le toca sentarse en alguna parte a descansar, y pues que para caminar es complicado, para subir escaleras es peor, y ella vive en un tercer piso. Entonces dice que le llama la atención el programa porque son jarabes que elabora la tribu Yuri del Amazonas, y pues que a ella le gusta mucho lo natural, quiere saber si con alguno de estos jarabes puede encontrar la curación. Señora Ángela, le cuento que hay 2 jarabes que elabora la tribu Yuri para curar ese problemita que usted está sintiendo. El primero es el Artrigel Plus, todos son jarabes. Le voy a comentar, el Artrigel Plus tiene una composición bastante especial. La tribu Yuri lo elabora con Sambucus, Salix umbultiana, Equisetum, Petiveria, Exmilax, Nicomio, Maituna, Acónito y otras plantas o hierbas que ellos se reservan. Pero créame que esto es una maravilla, esto es pero lo mejor que yo he visto en jarabes para poder curar las enfermedades como las que usted está sufriendo. Ese dolor de espalda, de cintura, que el nervio ciático, que se acabó el líquido de la rodilla, que le duele la pierna derecha, le duele la izquierda, que luego los hombros, que luego la columna. Estos jarabes los entrego hace más de 35 años y han evitado la operación de rodillas y quitan esos dolores.

0: plantas que la tribu Yuri se reserva. Lo único real de esto es que yo entrego estos jarabes hace más de 35 años. Y el artrigel y el artrítico, este compuesto de estos dos jarabes, curan esas enfermedades. 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

0: que les llama la atención de verdad, porque son jarabes exclusivos de la tribu Yuri, y a ella le gusta mucho este tema de lo natural, y pues más si lo elabora la tribu del Amazonas. Ella me dice que sufre de, tiene problemas de colon, inflamación, irritación, a veces sangra cuando logra entrar al baño, porque dura hasta 4, 5, hasta 6 días sin poder hacer del cuerpo, y cuando lo logra, pues es difícil hacer del cuerpo y aparte sangra, que tiene inflamación, que le duele mucho la boca del estómago. Ella lleva 8 meses, me dice en el mensaje de texto, en tratamiento médico sin ver ningún resultado, y pues esto la tiene preocupada, porque ella me explica acá que su santa madre, que falleció por culpa de cáncer de colon, ella tiene ese temor de que le vaya a pasar lo mismo. Pues yo le cuento, señora Elvira, que le voy a entregar 2 jarabes que elabora la tribu Yuri, no para mejorar, sino para que se cure, garantizado, porque los entrego hace más de 35 años. El primero es el Gastrilet. Póngame cuidado de qué está compuesto. La tribu Yuri lo elabora con cofrey, caléndula, menta, fragans, cassia, acentifolia, bilis de buey, escolimus, tarzaco y convulus. Convulus, mis queridos hermanos. Todos estos elementos con los que elabora la tribu Yuri del Amazonas, este Gastrilet, que son plantas, hierbas, raíces y cortezas, hacen que este jarabe sea, pero lo máximo, 100% garantizado. Y si usted lo combina con el Colonsan, la efectividad es mucho mejor y mucho más rápida. Lo he visto ya por más de 35 años. El Colonsan está elaborado con manzanilla, menta, jengibre, melisa, linaza, caléndula y otros componentes, otras hierbas que la tribu Yuri se reserva. Lo único real en esto es que los he entregado por más de 35 años y curan. Usted empieza a hacer del cuerpo todos los días, se quita esa inflamación, esa irritación, esa molestia, esa llenura, ese dolor que siente la boca del estómago, todo esto se va curando, porque son productos naturales sin químicos que curan, no duermen la enfermedad, curan la enfermedad. 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Ahora, otro mensaje que me envía el señor Jorge, donde dice que tiene problemas de diabetes, que ya eso lo tiene casado, es una cuestión de la insulina, que siempre que va, pues que tiene alto el nivel de la diabetes, que se siente enfermo, cansado, agotado, que siente muchos problemas de estómago, a la cintura, a las piernas. Él sabe que la diabetes acaba con los órganos y pues esto lo tiene preocupado. Mi querido hermano, la tribu Yuri elabora algo que se llama el Diabetzan. Esto es un jarabe para tomar 3 veces al día. Después del desayuno, el almuerzo y la comida, 3 veces al día se toma usted esa cucharadita. Lo que hace ese Diabetzan es eliminar el azúcar de la sangre. Le ayuda a mejorar o a estar un poco mejor con el problema de páncreas, lo que va a hacer que sus órganos no se sigan deteriorando y que usted empiece a gozar de mejor salud y esté mejor anímicamente. Recuerde su nombre, se llama Diabetzan. Para toda aquella persona que tenga problemas de salud, que no le estén agendando cita y que estén cansados de estar tomando tanta pastilla, la tribu Yuri elabora estos jarabes, más de 25 jarabes sin químicos, para que ustedes, las personas que me escuchan en este momento, se curen. 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

Bueno, mis queridos hermanitos, yo soy Juan Diego Naturista y yo les voy a hablar a ustedes de estos productos tan maravillosos que elabora la tribu Yuri del Amazonas. Jarabes que curan las enfermedades. Mire, mucha gente me viene escuchando hace un buen tiempo, como la señora Elvira, y ella me dice

0: Bueno, hermanitos del alma, yo sigo hablándoles de la tribu Yurí del Amazonas. Ellos son quienes elaboran estos 25 jarabes a base de plantas, hierbas, raíces y cortezas. 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Bueno, voy a darle respuesta a este mensaje que me envía el señor Álvaro Cáceres, donde dice que tiene problemas de próstata ya hace unos meses, que tiene problemas de inflamación, lo tienen sondeado, que se siente muy enfermo. Antes de la sondeada era una orinadera, luego un goteo, luego ardor al orinar, hasta que llegó el punto en que pues, lo tuvieron que sondear, pero que él se siente muy incómodo con esto, que es bastante doloroso, que es algo incómodo y que si yo tengo algún jarabe para que se pueda curar. Dice que le encanta el programa, que lo escucha todos los días y que le llama mucho la atención porque lo elabora esta tribu del Amazonas. Bueno, don Álvaro, le cuento que la tribu Yurí elaboran tres jarabes para que se curen. Voy a empezar con el Prostazán y su elaboración, lo que hace la tribu Yurí. Mire, el Prostazán lo elaboran con palmeto, café de brusca, viravira, caléndula, cordoncillo, borojó, benzoato de sodio y otras plantas que la tribu Yurí pues no comenta, pero lo hacen el Prostazán, un jarabe curativo. Ese es el primero. El segundo es el penisoluble, que viene elaborado con marapuana, ginseng, erythroxylum, catuaba, café de brusca y otras plantas. Que bueno, repito, la tribu Yurí se reserva, pero también hacen del penisoluble un jarabe supremamente eficaz y efectivo para ese problema de próstata. Y el tercero es el urolet, elaborado con palmeto, tarazacún, viene con sambucus, salix, umbultiana, equisetum, petiveria, eximilax, nicomio, maituna y acónito. Estos son los tres jarabes que yo entrego hace más de 35 años y han curado ese problema de próstata en muchos caballeros, en muchos hombres. 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Son para tomar tres veces al día, después del desayuno, almuerzo y comida, tres veces al día. Se toma un jarabe, a los 5 minutos el otro y a los 5 minutos el otro. O sea, con intervalo de 5 minutos entre jarabe y jarabe. Esto le va a durar de 15 a 17 días, pero créame que usted encuentra la curación. Y lo digo porque llevo más de 35 años entregándolos, y de eso me he dado cuenta, de que curan. Gracias a mi Dios, gracias a la tribu Yurí por estos jarabes, que entrego hace mucho tiempo, entregándole a la gente de verdad jarabes o productos que funcionan, sin químicos, que no traen contraindicaciones, que no le van a enfermar de nada. Por eso hay que aprovechar las oportunidades cuando se presentan, y más que todas las personas que tienen problemas de salud. ¿Cuántos de ustedes tienen ese problema de gota, artrosis, artritis, esos dolores tan fuertes que no le permiten moverse? 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Se llama Dolfín. Es un jarabe que usted se toma una copa diaria, le desinflama y le quita el dolor, garantizado totalmente. Para los caballeros que sufren de problemas de impotencia, estoy entregando también el Vitafer. Es tan fuerte y poderoso que necesita solamente tomarse una copa cada 8 días. 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
6: Un placer, amigos oyentes, estar nuevamente con todos ustedes frente a estos micrófonos para llevarles estos minutos dedicados a su salud, a su bienestar, a que usted recupere su calidad de vida. Es importante tener muy presente esa palabra, esa expresión, calidad de vida. 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Principalmente la calidad de vida se afecta por ello, por de pronto los dolores que se presentan por el paso del tiempo o con el paso del tiempo o el debilitamiento en nuestro organismo. Pues lógicamente el cuerpo presenta un desgaste natural, a veces excesivo, también valga la redundancia, por nuestros excesos en el consumo o ingesta de productos que son nocivos para nuestra salud, como es el licor, el cigarrillo, el de pronto alguna actividad no muy sana para nosotros, y esto hace que precisamente nuestro cuerpo se desgaste más rápidamente. Por ejemplo, cuando nosotros presentamos el envejecimiento celular prematuro, que se presentan esas arruguitas o líneas de expresión en el rostro principalmente, se va resecando nuestra piel, se van debilitando también nuestros huesos, nuestros músculos, nuestras articulaciones. Esos huesitos de las articulaciones comienzan a rozar entre sí y lógicamente el caminar, simplemente el subir una grada, pues se va convirtiendo en un suplicio. 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
5: ¿Qué tal, mis amigos oyentes? Sean todos ustedes bienvenidos y bienvenidas a esta nueva entrega de La Salud a su Alcance. 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Aquí estamos como siempre para brindarles orientación en salud, por supuesto información importantísima para que usted mejore su calidad de vida. Y en ocasiones cuando nosotros empezamos, por ejemplo, a sentir esas piernas cansadas, nos vemos los tobillos hinchados, nos quitamos los zapatos y vemos nuestro empeine hinchado, los deditos hinchados, en muchas ocasiones las falanges de los dedos enrojecidas e inflamadas. Ojo, porque hay cosas que no están marchando bien en su organismo. Puede ser la parte circulatoria, la parte renal, porque hay retención de líquidos, también igualmente una elevación de colesterol y triglicéridos tiene que ver allí en la parte circulatoria. La parte circulatoria no está andando muy bien, o también se están formando esos cristales que se están formando en las falanges de los dedos y ocasionan un problema de la famosa gota o elevación del ácido úrico. Por lo que sea, sea el motivo que sea, es importante consultar al profesional de la salud y, segundo, empezar a ayudarse a manejar la inflamación y el dolor. ¿Y cómo lo logramos? Pues lógicamente mejorando la parte nutricional y ayudándonos con un producto natural. En este caso, podemos recomendarles en esta oportunidad la crema centella asiática con sus componentes. Aparte de la centella asiática, por supuesto tenemos unos componentes naturales que nos ayudan de manera natural, valga la redundancia, a desinflamar y también, por qué no decirlo, a estimular la parte circulatoria. Usted que de pronto trabaja todo el día de pie, usted señorita secretaria, usted caballero ejecutivo, que de pronto son un poquito sedentarios, a propósito hay que ayudarse también con la parte deportiva, ¿no? Realizar alguna actividad deportiva, si el organismo lo permite. 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
2: Continuamos con esta importante información acerca de los beneficios y las bondades del colágeno hidrolizado marino en la salud, tanto en hombres como en mujeres. Y también gracias a las personas que se comunican con nosotros, que también nos llaman, solicitan su pedido o que también tienen preguntas, inquietudes o dudas de cómo les puede servir el colágeno hidrolizado. 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Vamos a hablar de los beneficios en la piel o cómo puede mejorar el colágeno hidrolizado marino la salud de la piel. Recordemos que el colágeno es un componente muy importante de la piel y juega este papel importantísimo en el fortalecimiento de la piel y además puede beneficiar la elasticidad y la hidratación. Recordemos también que a medida que envejecemos, pues nuestro cuerpo produce menos colágeno, dando lugar a la resequedad de la piel y a la formación de líneas de expresión, las pategallinas que llamamos popularmente y las arrugas, incluso pecas o manchas en la piel. Sin embargo, varios estudios ya hoy en día han podido demostrar que los péptidos de colágeno hidrolizado marino y todos los suplementos que contiene esta fórmula importante del colágeno marino ayuda de una manera importante a retrasar el envejecimiento prematuro de la piel, a reducir también las arrugas y la resequedad. Además de esto, recordemos que se han hecho estudios científicos a lo largo y a lo ancho de Europa y también aquí en Colombia. Y les quiero comentar que en un estudio que se hizo en las mujeres que tomaron colágeno hidrolizado marino diariamente, que tomaron de 5 a 8 gramos, estas mujeres lo tomaron durante 8 semanas, tuvieron menos resequedad y un aumento significativo en la elasticidad de la piel en comparación con aquellas damas que no tomaron el colágeno hidrolizado marino en el estudio. Además de esto, otro estudio encontró que las mujeres que tomaron bebidas o colágeno hidrolizado marino diariamente durante 10 o 15 semanas tuvieron mayor hidratación en la piel y una disminución significativa de la profundidad de las arrugas de la línea de expresión en comparación con el grupo que no lo tomó. Ahora, hay que también destacar que los efectos de reducción de arrugas de los suplementos del colágeno hidrolizado marino se han atribuido a la capacidad que tiene el colágeno marino de estimular el cuerpo a producir colágeno por sí mismo. O sea que se reactiva la producción y su cuerpo se lo va a agradecer. Además, tomar colágeno hidrolizado marino puede promover y promueve eficazmente la producción de otras proteínas que ayudan a dar estructura a la piel, entre ellas, por ejemplo, la elastina y la fibrilina. Además de todo esto, también hay muchos estudios ya que confirman también que el colágeno hidrolizado marino ayuda a prevenir el acné y otras afecciones de la piel y también realmente combate el envejecimiento prematuro, combate los problemas de las manchas en la piel, la caída del cabello, las uñas que no crecen con facilidad, los dolores articulares, musculares, el reumatismo, los calambres, la vena varice. Todo esto empieza a mejorar cuando usted toma un colágeno hidrolizado marino de alta calidad como el que estamos ofreciendo en el día de hoy. 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

0: Y después de esta maravillosa música, melodía agradable para el cuerpo, para la mente y para el alma, para el corazón, seguimos hablando del colágeno hidrolizado marino y sus bondades y beneficios, gracias a la gente que nos escribe vía WhatsApp o que nos llama al 310-270-6654 o al 314-245-2615. Y yo quiero hablarle rápidamente también a todas estas mujeres que están en los problemas, digamos, o en la etapa de la menopausia. Recuerden, damas, recuerden, señoras, la menopausia no es una enfermedad. La menopausia es un cambio hormonal, una nueva etapa en la vida de la mujer en donde los ovarios ya cesan su actividad. Entonces la menstruación va desapareciendo lentamente, pero esto trae unos trastornos, esto trae unos cambios hormonales en la mujer y se desarrollan varios problemitas, varios síntomas incómodos que cuando usted no les presta atención, pueden terminar desarrollando definitivamente enfermedades. Y yo quiero comentarles a ustedes en general que el colágeno es una proteína estructural que el cuerpo produce naturalmente, pero que a partir de los 30 años en unas personas, en otros a partir de los 25 y en otros a partir de los 35 años de edad, dependiendo del cuidado que hayan tenido en su juventud, pues su producción va a disminuir. Y aunque pues hay que saber que eso no pone carta, telegrama ni aviso, empiezan a sentirse cambios en la salud, lo que llamamos popularmente los achaques de la salud, y empiezan a desarrollarse con el tiempo si usted se descuida y termina padeciendo de enfermedades crónicas. Se sabe ya que el colágeno hidrolizado marino hidrolizado es muy eficaz para mitigar, prevenir y apoyar el tratamiento de múltiples afecciones en los adultos, mujeres que están en la etapa de la menopausia o caballeros también que ya son mayores de 55, 60 años de edad, que en su juventud fueron personas que trabajaron demasiado y que no se cuidaron, que nunca tomaron un calcio o muy poco, que nunca tomaron una vitamina, que nunca tomaron un colágeno, que incluso poco tuvieron descanso y vacaciones porque se dedicaron a trabajar. Bueno, los enseñaron a trabajar, pero a veces se dedica más tiempo a este tema y se descuida la salud. Una de las enfermedades que hoy en día está atacando de una manera fuerte es la osteoporosis. Y hay que saber que cuando usted toma nuestro colágeno hidrolizado marino, ayuda a prevenir la pérdida de masa ósea, fortaleciendo los huesos y reduciendo el riesgo de fracturas en adultos mayores y fisuras. Va a tener usted entonces una densidad mineral ósea óptima, con nutrientes, con buen colágeno, con buen calcio, y va a tener huesos sanos y fuertes. 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Recordemos también que la osteoartritis, que produce dolores articulares terribles, hay que también poderle dar manejo. Y uno de estos es, se lo da el colágeno hidrolizado marino, porque cuando usted lo toma de una manera juiciosita, va a aliviar el dolor y mejora la movilidad en articulaciones desgastadas o con descalcificación o con procesos degenerativos. Hay que cuidar la salud. 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

0: 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Recordemos que vivimos en un mundo acelerado, en un mundo lleno de estrés, de corre-corre, y en muchas ocasiones descuidamos principalmente la salud, el tesoro más invaluable del ser humano. Con salud uno puede hacer todo, sin salud definitivamente no hace nada. 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Recordemos rápidamente que después de los 30 años de edad, nuestro cuerpo ya no produce el colágeno necesario para el día a día. Y también hay muchas personas que, si ya lo produce, están enfermas, tienen achaques o diferentes dolencias. Pues les quiero comentar que el colágeno hidrolizado marino es un suplemento que ayuda a reponer la proteína natural de nuestro cuerpo, la cual se va disminuyendo con la edad. Y sirve el colágeno hidrolizado marino principalmente para fortalecer articulaciones, huesos, tendones y ligamentos y cartílagos. Mejora la elasticidad y la apariencia de la piel, frenando el envejecimiento prematuro, combatiendo las líneas de expresión y las arrugas, incluso las manchas que aparecen en la piel, en el rostro, en el brazo, en el antebrazo, en las manitas, se van eliminando tomando nuestro colágeno hidrolizado marino. Y también recordemos que favorece el crecimiento saludable del cabello en aquellos que ya están teniendo problemas de caída del cabello y de las uñas, en aquellas mujeres u hombres que no les crece, que son uñas de papel, que se parten con facilidad, que no las pueden lucir orgullosamente. 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
2: 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Oyente en la línea. Buenos días en Acuario Estéreo. ¿Con quién hablo?
3: Con Lina, maestro Eduardo, de aquí de Caquesa, Cundinamarca. Lo visitamos ahí en Bogotá.
2: ¿Qué hace Lina en Caquesa, Cundinamarca? ¿Qué problemas tenía? ¿Qué hace escuchando Acuario Estéreo? Cuéntemelo todo. ¿Qué le quiere contar a mis seguidores?
3: Claro que sí, profesor Eduardo. Yo soy ama de casa. Mi esposo trabaja en construcción. Aún tenemos dos niños pequeños y todavía dependemos del sueldo de mi esposo. Pagamos arriendo. Tenemos una hija mayor y se fue para Bogotá a trabajar. Estaba muy juiciosa ahí interna y le iba súper bien. Los patrones le iban a ayudar para que entrara a la universidad. Pero no sé, se enamoró de un baboso. Le quitaba el sueldito, le pegaba. Yo estaba tan desesperada, maestro Barto, que siempre que me llamaba era para solamente decirme problemas, mire que me pegó, mire que esto. Y yo le pedía tanto a Diosito que me presentara a alguien que me ayudara. Gracias a Dios me lo puso a usted, maestro Barto. Le llevé la foto de ella, el de él, y le hicimos el tratamiento, maestro Barto. De verdad que estoy muy feliz porque ya se alejó de él. De verdad que sus tratamientos son muy efectivos, maestro Eduardo. Y con mi esposo, con mucho esfuerzo, le compramos el empoderador y el premio programado. 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
2: ¿Qué le dice a la gente que escucha ese programa, a la gente que escucha Acuario Estéreo, a la gente que no me ha visitado?
3: Pues, profesor Eduardo, que no se queden solamente escuchando, que no, que hay que ir, hay que pellizcarnos, hay que... Mi Dios dice, ayúdate, que yo te ayudaré y coloca personas maravillosas en nuestro camino, y como usted, profesor Eduardo, porque usted es muy efectivo en esos tratamientos.
2: Gracias por llamarme, Dios la bendiga. 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
2: Gracias por llamar a Acuario Estéreo. 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
2: Avanzamos, querida familia. Hoy es jueves. Hoy es jueves. Estamos a 3. Jueves 3 de septiembre, amor y amistad con el empoderador. 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Vamos a recibir a los oyentes. Buenos días. Buenos días en Acuario Estéreo. Hoy jueves, ¿con quién hablo?
3: Con Liliana.
2: Liliana, ¿dónde llama?
3: Desde Sogamoso, Boyacá, profe.
2: ¿Qué hace Liliana en Sogamoso, Sogamoso, Boyacá? Cuéntemelo todo. Próximo 15 de septiembre, vuelvo a Sogamoso. ¿Cuál es su testimonio de fe?
3: Profe, pues yo quiero contarle, yo acá tengo un restaurante. Mire, la verdad a mí me da hasta pena porque yo solo visité hace 10 años y en ese tiempo, pues, nosotros nos ganamos un chance con mi esposo y con esa plata que nos ganamos fue que acabamos de montar el restaurante que tenemos acá ahora. Pero la verdad, fuimos muy ingratos y muy desagradecidos con usted. Nosotros ganamos y nunca más volvimos, profe, pero mire, de ver que nuestra situación económica nos ha ido tan mal, estábamos con tantos problemas, las ventas bajaron, vea, mi hijo mayor estaba cogiendo el mal camino del licor, las malas amistades. De ver tantas cosas, decidimos visitarlo nuevamente y pues, profe, la verdad, usted sí estaba molesto, pero gracias a Dios nos entendió y nos volvió a atender. Y vea, gracias a ese tratamiento que me le hizo a mi muchacho, mire, gracias porque mi hijo ha mejorado muchísimo con esas gotas quitavicio, se alejó de todas esas malas amistades, ha dejado de tomar. Usted también nos vendió un riego programado para que mejoraran las ventas y eso ha sido una maravilla. La verdad es que con mucho esfuerzo también le compramos un empoderador, la dupla de esperma negra, la quemamos como usted nos dijo y hoy quiero contarle que gracias a Dios, gracias a usted, con la Cruz Roja, con el 6132 fuimos ganadores de 150 millones de pesos. La verdad es que estoy muy agradecida y esta vez no me pienso desaparecer, esta vez sí le voy a ir a agradecer.
2: Un abrazo, gracias por llamar, nos vemos en Sogamoso. 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
2: Avanzamos, querida familia. Aquí estamos en Acuario Estéreo. Hoy es jueves 3 de septiembre. 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Recibo a los oyentes. Oyente en la línea. Buenos días en Acuario. ¿Con quién hablo?
3: Con Erika Mora, profesor.
2: Erika, ¿de dónde llama?
3: Silvania, Cundinamarca.
2: Paciente de Fusagasugá. ¿Cuál es su testimonio que hace escuchando Acuario Estéreo?
3: Profesor, yo acá tengo una chacita, vendo jugos y tintos. Realmente de un tiempo para acá empecé a gradualmente a perder la visión. Ya no estaba viendo, empezaron los problemas con mi esposo, con mis hijos, empezaron a alejar, a no querer ayudarme, las ventas me iban bajando. Yo lo escucho con mucha fe, profesor, se me dio la oportunidad de ir. Gracias, profesor, porque la limpieza me ayudó muchísimo, el tratamiento que empezamos. Gracias por las goticas, ellas me ayudaron porque a mí me estaban iba saliendo trillos en los ojos. Y esto me estaba dando una depresión inmensa. Gracias a usted ya volví a ser la mujer que era antes con el empoderador que me vendió. Las plantillas tectónicas me ayudaron mucho con el dolor de piernas y de cadera que tenía. Con un gran esfuerzo, profesor, pedí una plata prestada y gracias a usted hice realidad mi sueño de tener mi negocio. 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
2: ¿Cuánto se ganó?
3: 90 millones, profesor.
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2: Avanzado sería familia. Hoy es jueves 3 de septiembre y hay que saludar a mis amigos.

0: Chicharrón con pelo, chicharrón con pelo. Ajú, ajá, al programa del profesor Eduardo nadie le ganará. Oiga, profesor Eduardo, ¿usted sabe cómo estornuda un leñador? ¿No sabe cómo estornuda un leñador? ¡Achí! Perdón, ¡achá!
1: Profesorcito Eduardo, ¿cómo me le bailan ese jueves? Un saludo especial para su merced, para todos los oyentes. Gracias por estar con nosotros de nuevo. Se va acabando la semana y con el profesorcito Eduardo se va acabando la quincena. Imagínense que estaban hablando dos amigos y el uno le dice a otro, dice: hermano, imagínense que ayer me robaron dos japoneses. Dijo: no me diga, ¿y fuiste a la policía? Dijo: sí, le di el retrato hablado y han capturado como a 15,000.
2: 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Dios los bendiga, abrazos, chau chau.
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3: Un abrazo maravilloso para toda la gente que nos acompaña en nuestro programa de salud, despertando conciencias de la organización BioSanel para aprender a tener una vida naturalmente sana. Yo soy Marcela Uribe, me encanta saludarles a esta hora, a toda la gente que me escribe por el WhatsApp, a todos los oyentes que hacen sus consultas, bienvenidos, porque aquí estamos precisamente por ustedes y para ustedes. La misión de la organización BioSanel siempre es servir a las personas y llegar a través de este programa con recomendaciones y tratamientos completamente naturales. Claudia Pedraza nos trae excelente información en el día de hoy. Claudita, bienvenida a Despertando Conciencias.
4: Marcelita, muchísimas gracias. Claro que sí, aquí estamos cargados de buena energía, cargados de muy buena información. Desde ya les recordamos que estamos a través de las redes sociales. Desen una vueltica por el Instagram, por el Facebook, por nuestro WhatsApp de la salud, para que allí esté muy pendiente de todas esas buenas recomendaciones y de las campañas de la organización BioSanel. En el WhatsApp estamos en el 321-455-0660, 321-455-0660. Doctor Vargas, bienvenido a Despertando Conciencias.
5: Bueno, y le damos la bienvenida a toda esta gente linda y maravillosa, la gran familia de Despertando Conciencias de la organización BioSanel. Un saludo para todos nuestros amigos taxistas, las señoras que están en la casa preparando ya los alimentos, para las personas que nos escuchan en las busetas, en los diferentes medios de transporte, y para toda esta gente linda y maravillosa que nos escucha a través de esta gran emisora, sean todos bienvenidos a Despertando Conciencias.
3: Así es, doctor Vargas, hoy vayan alistando papel y lápiz porque vamos a traer recomendaciones sobre las infecciones urinarias, sobre los problemas de cistitis, sobre el agrandamiento de la próstata. ¿Qué hago? Mi papá le ha tocado irse para urgencias, para que lo canalicen, para que lo intervengan, para que le saquen la orina porque queda taponado. 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Eso es muy importante porque hay personas que han tenido excelentes resultados con el Uresil. El Uresil tiene ahora una nueva fórmula donde no solamente está el cranberry que siempre ha tenido, ahora también está enriquecido con níspero y con perejil. 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También si tiene algún tipo de pregunta, recuerde que está el WhatsApp de la salud a nivel nacional. Desde cualquier parte de Colombia, mande su notica de voz, haga su pregunta sobre qué tema quiere que hablemos aquí en el programa. Arranca este nuevo año y usted tiene de pronto algunos síntomas, alguna enfermedad, quiere alguna recomendación. Esto es un programa de servicio, es un programa de consulta, así que puede comunicarse al WhatsApp nacional 321-455-0660, 321-455-0660. Bienvenidos.
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0: 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Bueno, sí, señores, aquí estamos. Esto es Despertando Conciencias de la Organización BioSanel. Hoy con mucha información, el programa está cargado de noticias, de tipsitos totalmente saludables. Hay juguitos que a la gente le encanta. La gente nos visita mucho también en las redes sociales. A propósito, dese una vueltica por el Instagram. Somos BioSanel Oficial, esa es nuestra cuenta. Ahí hay fotos, hay precisamente también fotografías de los diferentes tratamientos, descripción de cada uno de ellos, las personas que nos visitan por primera vez para que se enteren qué es la organización BioSanel. Hoy estamos hablando de Urecil, un tratamiento a base del arándano y cranberry americano que se maneja en la organización BioSanel, un tratamiento que ha tenido unos beneficios espectaculares porque lo que hace es que gracias a esos componentes naturales, a esa combinación fitoterapéutica, lo que hace es limpiar las vías urinarias, limpiar nuestros riñones y ayudar a desinflamar la próstata de los caballeros. Hay cifras reales, cifras muy importantes, doctor Vargas, que quiero que analicemos hoy en el programa, porque resulta que el cáncer de próstata es la segunda causa de muerte a nivel mundial. Se reportaron en Colombia más de 31.500-600 casos de estos problemas de próstata.
1: Claro que sí, definitivamente las cifras son alarmantes, Marcelita, estimados oyentes. Mire, las muertes por cáncer de próstata se están incrementando aquí en Colombia. Si usted sabe que ya tiene sus 40 años, hombre, definitivamente para nosotros los hombres es una obligación que si el médico le dice hay que hacerse su examen de tacto rectal, hay que hacerlo. Que si el médico le dice hay que hacerse su examen de antígeno prostático, hay que hacerlo. Esto le puede salvar la vida. Evitemos un cáncer de próstata. Y ya está completamente demostrado que el arándano cambia el pH de la orina y evita una prostatitis y ayuda a la desinflamación de la próstata, Marcelita.
2: Así es, doctor Vargas. Además que no solamente ahora es el cranberry, también como les contaba, se les ha adicionado también el níspero y el perejil. Entonces, cuando vemos, por ejemplo, problemas de cistitis, inflamación de la vejiga, señoras y hombres que dicen me arde a la hora de orinar, hay que tener en cuenta que el perejil actúa como un diurético natural y es el que ayuda a promover la eliminación de líquidos y ayudar a reducir la inflamación de la vejiga. Entonces, esta nueva fórmula trae más beneficios, mucho más rápidos y más eficientes para las personas que estén pidiendo el tratamiento de Urecil. 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Ya regresamos.
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0: La ciencia y la mente son un equipo. Nosotros somos Biosanel, para una vida naturalmente sana. La señora María Paz Jaramillo es una oyente que ha llegado hace muy poco a la sintonía de nuestro programa. Dice que le parece fabuloso las recomendaciones, que le encanta la risa del doctor Vargas, la risa de Marcelita, que está muy pendiente de agendar el domicilio para su problema de cistitis, del tratamiento de Uresil, porque la señora María Paz dice que desde que tiene 25 años sufre de infecciones urinarias, que la han venido tratando con diferentes antibióticos, con diferentes tratamientos, que ha tomado cantidad de menjurjes, dice ella, doña María Paz, pero que sigue con su inconveniente, que como mínimo dos veces al año le sigue dando el problema de la cistitis. Y ella ya tiene 45 años. Doctor Vargas, ¿por qué es importante tomar el tratamiento como el Uresil, de qué está elaborado y por qué esta campaña tan especial, doctor?
1: Vamos a hablar entonces precisamente de este producto, que es uno de los productos estrellas, podemos decir, para todo lo que tiene que ver con las vías urinarias, tanto de los hombres y las mujeres. Y estamos hablando también de la parte reproductiva. ¿En qué sentido? Uresil es el mejor producto porque, primero, es completamente natural. Segundo, es un producto hecho a base de algo que se llama arándano o cranberry, también conocido. Y lógicamente, ¿qué es lo que hace el arándano? El arándano se ha comprobado que es uno de los mejores, o de las frutillas, de los mejores antibióticos que existen naturalmente. Entonces, si una persona, en este momento los caballeros están sufriendo, se están levantando continuamente 2, 3, 4, 5 veces en las horas de la noche, si la persona cuando va a mixar o cuando va a orinar siente ardor, siente dolor y tiene que hacer muchísima fuerza y solamente orina de a poquitos o de a goticas, y lógicamente después cuando se va a acostar siente que nuevamente le queda orina dentro de su vejiga, entonces pues va a tener problemas tanto de hipertrofia prostática como también de agrandamiento de su próstata o de prostatitis. Y bueno, sin llegar a hablar lógicamente de lo que puede ser también un cáncer de próstata. Entonces actúa excelentemente bien, evitando las infecciones urinarias que también provocan inflamación de la próstata, como lo es la prostatitis, y evita y trata la inflamación de la próstata. Lógicamente el dolor elimina los goteos y las idas constantes al baño, Marcelita.
2: Perfecto, doctor. Y recordar que esta es la nueva fórmula renovada del tratamiento de Uresil, por ejemplo, en el caso de los caballeros que tienen problemas de próstata, que tienen próstata inflamada o prostatitis. Imagínense que el níspero, que hace parte de la fórmula de Uresil, es rico en antioxidantes y compuestos antiinflamatorios que pueden aliviar la inflamación de la próstata. Mejora los síntomas urinarios como el flujo reducido de la orina, eso de que usted va a orinar y no le sale con fuerza, ese chorro delgadito y que no le sale con frecuencia y que no le sale fuerte, pues precisamente lo podemos empezar a mejorar gracias a Uresil. ¿Por qué? Porque tiene el níspero en esta nueva fórmula renovada. Oyente en la línea, ¿con quién hablo?
3: Con Julio César Ordóñez.
2: Don Julio, me encanta saludarlo. ¿De dónde llama?
3: Y aquí de Bogotá, de Patio Bonito.
2: ¿De Patio Bonito? ¿Y en qué le puedo ayudar, don Julio?
3: Quería que me enviara un ¿cómo se llama eso?
2: Uresil.
3: No, el...
2: El potenciador.
3: El potenciador.
2: Se llama N-INAX.
3: El INAX, eso.
2: ¿Es la primera vez que lo va a usar?
3: No, ya le compré uno.
2: Necesito... ¿Y cómo le ha ido?
3: ¿Cómo?
2: ¿Cómo le ha ido?
3: Muy bien, muy bien.
2: ¿Lo recomienda?
3: Claro que sí, lo recomiendo.
2: Perfecto.
3: Por eso voy a comprar otro.
2: Perfecto, y es para enviar a domicilio, don Julio.
3: Sí, señora.
2: Entonces no me cuelgue, ya paso y le tomo sus datos personales por línea interna, ¿listo?
3: Bien.
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0: 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Aquí estamos de regreso con mucha información, hoy con nuestra campaña del tratamiento Urecil. Hacía ya varios días, la gente, los oyentes, no lo habían solicitado directamente a nuestro WhatsApp de la salud. Hoy pueden aprovechar, recuerden que el tratamiento viene líquido, es un alimento a base del arándano o cranberry americano y funciona para limpiar nuestros riñones, las vías urinarias y para evitar los antioxidantes y bacterias que se van pegando al tracto urinario y que, entre otras cosas, también son los causantes de la inflamación de la próstata de los caballeros a partir de los 45 años de edad. Oiga, doctor Vargas, yo me encontré con una noticia muy interesante y es que precisamente el uso de las toallas higiénicas y de los protectores diarios, a propósito, el año pasado la Corte Suprema de Justicia decretó que se debían repartir toallas higiénicas y protectores diarios para las personas habitantes de la calle. Esto debido a que existió una demanda que presentó una persona porque había un habitante de calle que estaba utilizando los protectores ya usados y las toallas higiénicas, algo terriblemente mal y muy denigrante, pero la Corte nos ayudó y ya esto es ley, esto es una ley que existe en nuestro país. Pero eso tiene cierto tipo de complicaciones, esto es generador, dice aquí el reporte, de más del 65% de las infecciones urinarias en nosotras las mujeres, doctor.
1: ¿Qué es lo que pasa a las mujeres que están acostumbradas a utilizar sus famosísimos protectores íntimos?
2: Bueno, lo que pasa es que la zona de la vagina y la vulva es una zona que es oscura y es húmeda, y si nosotros la mantenemos con más humedad, pues efectivamente esto va a propiciar el terreno para las infecciones y los hongos. Entonces, si usted es de las personas que usa protectores diarios, recuerde que la gente cree, o las mujeres creen, que como no tengo el periodo, no tengo flujos, entonces no me lo tengo que estar cambiando constantemente, y no es así. Hay que cambiárselo mínimo 3 veces al día, si es que ya se acostumbró al uso de protectores diarios. Ahora, trate de que sean naturales. Hay muchos que tienen olores, pero los olores solamente disfrazan los olores naturales de la vagina. Entonces, tratar de que sean muy naturales y, sobre todo, cambiarlos constantemente, porque el uso inadecuado genera infecciones.
1: O recomendación, no usen protectores.
2: Protectores. Ya. Ni calzones.
1: Bueno, eso es usted.
2: Para dormir.
1: Ah, ok. Ahí sí. Ya, excelente. Si usted no usa calzones, es otro cuento. Para dormir me parece bien. Una pijamita no, aireadita.
2: Sí, es cierto.
1: No, es verdad. Si es se cierto. Pueden quitar los calzones para dormir mejor, pero sí, que tengan pijamita aireaditas. Aireadita. Hay que dejar respirar, hola. Toda hora eso ahí tapado en el cochudo.
2: Hay que dejar respirar.
1: No.
2: Lo que sí es cierto, doctor, es que hay que hacerle también limpieza a nuestro sistema urinario. Importante beber bastante agua, y para nosotras las mujeres tomar Urecil es espectacular, gracias a componentes como el cranberry, el níspero y el perejil. Un buen vaso con agua, una copita de Urecil, también como mantenimiento para nosotras las mujeres cuando tenemos el periodo, después del periodo, para evitar infecciones urinarias. 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Oiga, doctor, ¿cómo hago yo para saber cómo está funcionando mi sistema urinario? 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

0: 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Bueno, aquí estamos de regreso. ¿Cómo se pasa de rico aquí en Despertando Conciencias? Estamos de regreso con recomendaciones totalmente naturales y hoy con nuestra campaña de Urecil a base del arándano o cranberry americano. Recuerden que la hiperplasia o el agrandamiento de la próstata, mis queridos oyentes, se produce en un 50% después de los 50 años. Cuando los caballeros llegan a los 60 años, esta cifra aumenta en un 60% y así sucesivamente hasta el 100%. La próstata, al agrandarse, ¿qué es lo que pasa? Empieza a bloquear esas vías urinarias y obstruye el flujo de la orina. Y esto es terrible porque, por si ustedes no lo sabían, al orinar lo que hacemos es expulsar toxinas y bacterias, y eso es lo que hace que se limpien nuestros riñones. Ahora imagínese, piense en el caballero que está ya con esa obstrucción, que está orinando a goticas, a chorritos, que el flujo de la orina ya no es el mismo. Por eso hay que prevenir y hay que tomar tratamientos como el tratamiento de Urecil. 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Doña Ofelia nos acompaña hoy en el programa. Señora Ofelia, bienvenida, ¿cómo ha estado?
1: No, señora, nada.
0: Me dices que es hace muy poco que nos vienes escuchando.
1: Sí, señorita, ¿cómo no? Hace poquito.
0: ¿Y qué tal te ha parecido el programa, Ofelia?
1: Muy bueno, sí, señorita, claro, muy instructivo.
0: Bueno, mi Ofelia, muchísimas gracias, mi vida. Hoy quieres llevar, ya agendaste tu tratamiento de Urecil, esta campaña de Urecil.
1: Es para un hijo.
0: Para un hijo, perfecto. ¿Cuántos añitos tiene el hijo, señora Ofelia?
1: Como 52.
0: ¿Y ya le ha contado que tiene molestias con su próstata, orinadera constante? ¿Qué síntomas hay?
1: Sobre todo sufre mucho de gastritis.
0: Ah, ok, también de la gastritis. ¿Y quiere empezarle a dar su tratamiento entonces de Urecil?
1: Sí, señorita.
0: Bueno, entonces, doña Ofelia, hay que empezarle a dar el tratamiento mezcladito en agua 3 veces al día.
1: ¿Qué tanta agua?
0: Un vaso grande de agüita y ahí mezclamos la copita, ¿listo?
1: ¿Una copita?
0: Una copita, sí, señora.
1: Ah, bueno, señorita.
0: Una copita para que se lo tome bien juiciosito. Veo que aquí aparto la campaña de los tres, entonces espectacular porque no va a suspender el tratamiento. Eso es lo que más se recomienda en la organización Biosanel, que sean 3 seguiditos.
1: ¿Cuándo llega?
2: Doña Ofelia, mañana mismo le podemos entregar el tratamiento de Urecil. Ya Claudita le va a tomar bien todos los daticos y listo. 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Para los cálculos renales, el perejil tiene un efecto que es diurético, entonces esto elimina favorece mejor la eliminación de toxinas, que son las que se van quedando formando los cálculos. Y el cranberry le ayuda a mantener la salud renal y a prevenir las infecciones. Entonces, esta nueva fórmula también le va a ayudar muchísimo para la prevención de los cálculos renales. 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
2: Doctor, tengo por acá una pregunta por el WhatsApp.
3: Cuéntame.
2: Y es de don Ismael.
3: ¿Qué
2: resulta
3: dice don Ismael?
2: Que él quiere saber si a sus 76 años, que está sufriendo de la próstata porque en la noche se levanta 5 y 7 veces en la noche a orinar.
3: Normal.
2: Resulta que él es hipertenso, que él no se puede tomar cualquier cosa. Me dice que si él se puede hacer el tratamiento con el Urecil para desinflamar la próstata.
3: Por supuesto. Es recomendadísimo que por favor se lo haga durante 3 meses. Siempre les digo, siempre les menciono, normalmente cuando los pacientes comienzan el tratamiento en la primera semana, los 15 días, pues entonces, ay, ya no tengo el dolor, doctor Vargas, ay, doctor Vargas, ya me quitó la rasquiña, el ardor, ay, doctor Vargas, ya me siento muy bien. Ojo, porque es un tratamiento de 3 meses, no basta solamente porque me siento bien, sino acabarlo completamente, porque siempre, así le manden antibióticos, se toma la primera semana. Entonces, si le van a mandar un producto completamente natural, se lo toman solamente la primera semana porque se sienten bien. Esto es lo peor que se puede hacer, por eso después el antibiótico no le funciona y después ningún remedio le va a funcionar, así se sientan bien.
2: Claro, doctor, por eso la campaña que tenemos para hoy no es para que lleve solamente un frasquito, ojalá se pueda llevar de 2 a 3. Un tratamiento siempre debe ser de 3 a 6 meses seguiditos. Oyente en la línea, ¿con quién hablamos?
4: Con Leonidas Mezcán.
5: Don Leonidas, me encanta saludarlo, ¿de dónde llama?
4: Yo ya, pero es que manejo un camión, me voy en carretera, yo voy a Espinal, Bogotá.
5: Espinal, Bogotá, ¿y nos escucha todos los días?
4: Yo viajo 2 o 3 veces a la semana.
5: Bueno, ¿y en qué le puedo ayudar, don Leonidas?
4: Por ese, el Urecin.
5: ¿Quiere el Urecin?
4: Sí, señora.
5: ¿Y usted dónde vive, don Leonidas?
4: No, yo vivo en Girardot, pero entonces yo subo acá, pues vuelvo a subir el viernes a Bogotá.
5: Ah, o sea que usted quiere que yo se lo guarde para usted pasar directamente por el producto.
4: No, pues si me lo pueden enviar a la parte donde...
5: ¿Dónde llega el viernes?
4: Sí, señora.
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5: 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Tranquilo, puede colgar, siga manejando y ya en unos minutos mi enfermera lo va a llamar y le va a tomar con calma todos los datos para enviarle el producto el viernes. ¿Listo?
4: Gracias, mi amor, espera.
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0: Aquí estamos con el Dr. Vargas en Despertando Conciencia. Y sí, señora, aquí seguimos con preguntas de los oyentes y precisamente tengo la pregunta de Marta. Ella quiere saber si la cistitis, esa molestia, esa infección urinaria, es una enfermedad de transmisión, doctor Vargas.
1: Ay, Dios mío, pobres mujeres, se preocupan por esta situación. Bueno, cuando nosotros hablamos de la cistitis, pues esta no es una infección de transmisión. Pero, ojo, señora, sin embargo, cuando ustedes tienen relaciones sexuales sin protección, sí es un factor, pues lógicamente, de riesgo para presentar este tipo de infecciones. Si no se tiene una adecuada higiene posterior a la relación sexual, si no hay una buena hidratación, una hidratación adecuada, o si se posterga la orinada, o mejor, la micción. O sea, que cuando usted aguanta mucha orina, eso también le puede dar cistitis.
0: Y doctor Vargas, ¿sirve el tratamiento de Urecil para los problemas de cistitis tanto de hombres como de mujeres?
1: Claro, Marcelita, que sirve. Es lo mejor y lo más recomendado para tanto las señoras con este tipo de infección, también para los señores, porque recordemos que hay infecciones urinarias que hay tanto en ellas y en ellos. Lógicamente, pues digamos que las probabilidades por ser un conducto que está tan cerca, precisamente en el caso de las mujeres, claro que sí sirve, pídalo ya, lo recomiendo a todas las mujeres que tienen este problema de cistitis, se llama Urecil, tanto para las mujeres y los hombres, muy recomendado.
0: Y hoy, Claudita, tenemos una excelente promoción de Urecil y la gente pidiendo llamadas en estos momentos de personas que necesitan su tratamiento de Urecil.
2: Y Marcelita, la dejo con don Mario que está en el teléfono.
0: Don Mario en el teléfono, don Mario, ¿cómo está?
3: Muy bien, sí, doctora.
0: Me encanta saludarlo, don Mario. Veo que agendó para mañana su tratamiento de Urecil.
3: Sí.
0: Listo, don Mario. Sí, ¿cuántos años tiene?
3: 70.
0: 70. Debe tomarse entonces el tratamiento. Una copita mezclada en un vaso con agua dos veces al día. Uno en las horas de la mañana y otro dos horas antes de acostarse. ¿Listo?
3: Ok.
0: Y así de sencillo, don Mario, ya le van a tomar todos los daticos por línea interna. 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Personas que me preguntan por qué sufren de retención de líquidos. Les cuento que el perejil estimula la función renal. Esto promueve la eliminación de exceso de líquidos y toxinas. Entonces le va a aliviar esos síntomas como que tengo las piernas hinchadas, como que tengo el abdomen hinchado por retención de líquidos. 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

0: 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Bueno, aquí estamos de regreso con buenas recomendaciones, también enviando saludos a la gente que se comunica a través de nuestro WhatsApp de la salud. El señor Rafael Luna dice que quiere hoy llevar nuestra campaña de Urecil, que necesita que le agendemos dos promociones para el día de mañana. Ya con todo gusto, don Rafael, le vamos a devolver la llamadita. 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Don Miguel Laverde es una persona que tiene inflamación de la próstata hace más de 2 años. Dice que se ha hecho los chequeos cada 6 meses, que él va muy bien, pero que le aterra llegar al día de mañana y tener taponamiento porque alguno de sus amigos con los que se reúnen para jugar billar, nos cuenta don Miguel, resulta que sí, lo tuvieron que sondear y esto le ha traído muchas complicaciones. Dice que la sonda se le ha infectado ya 2 veces, que le causa mucha tristeza ver a su amigo así, y para eso quiere empezar a tomar el tratamiento del Urecil. Recuerden que esto es líquido. Lo que uno hace al tomar el tratamiento de Urecil es, gracias a esos componentes, uno de ellos o el principal es el arándano cranberry americano, que dentro de sus funciones y beneficios ayuda a que se despeguen esas bacterias del tracto urinario. 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Seguimos con oyentes en la línea. También participen a través de el WhatsApp de la salud enviándonos sus noticas de voz. Bienvenidos al programa. ¿Con quién hablamos?
1: Con Esmeralda.
2: Hola, Esmeralda, ¿cómo estás?
1: Bien, sí, señora.
2: Me encanta saludarte. ¿Qué haces a esta hora, Esmeralda?
1: Estábamos con lluvia, acá aguantando frío.
2: Aguantando frío, se ha hecho bastante frío, Esmeralda. ¿Y en qué te puedo ayudar, mi corazón?
1: Era para pedirte el tratamiento del Urecil, es para mi abuelito.
2: ¿Cuántos años tiene ese abuelito?
1: Tiene 59 años.
2: 59, bueno, entonces mira, le vas a dar una copita mezclada en un vaso con agua 2 veces al día, Esmeralda. ¿Tú quieres que te lo enviemos a domicilio o vas a pasar a alguna de nuestras sedes por él?
1: Paso a una sede, sí, señora.
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0: 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Bueno, y aquí avanzamos con buenas recomendaciones, hoy totalmente saludables, y hay un tema también que nos proponen los oyentes, la audiencia que todos los días está pendiente del programa, y es el tema de la resequedad vaginal. Una de las oyentes me decía, cuente mi caso ahí al aire, Claudita, no importa, me voy a reservar eso sí el nombre, pero ella me decía, acabo de cumplir 55 años, estoy sufriendo de resequedad vaginal y a mí me da una vergüenza horrible hablar del tema, me da mucha vergüenza ir precisamente a conseguir algún tipo de lubricante porque yo sé que existen y que me puede ayudar, pero yo no soy capaz de hacer eso. Entonces hable usted acerca de la resequedad vaginal en el programa y miren, es un tema muy importante y esto se debe a que los flujos de la vagina, ya cuando empezamos a llegar a la edad de los 50, de los 55, empezamos con la pérdida de estrógenos, con la pérdida de hormonas y los flujos de la vagina se empiezan a perder. Es decir, que no hay una lubricación muy buena, por eso ocurre la resequedad vaginal, por eso hay ardor, picazón y cuando llega la hora de tener intimidad, pues el dolor es terrible. Por eso para esta oyente que nos propone hablar del tema, yo les cuento que hay aceites totalmente naturales que ayudan a humectar esa zona, a que esté lubricadita. Ojalá utilicen los aceites a base de agua, que son muy importantes. Hay uno de ellos que nos sirve mucho, que es el aceite de ajonjolí. Y también para nutrir esa zona tan importante de nosotras las mujeres, sirve que usted tome su tratamiento de Uresil y lo combine con el tratamiento de Megaquin, que es espectacular y que también lo manejamos directamente en la organización Biosanel. Vamos con más oyentes en la línea. 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Oyentes en la línea, ¿con quién hablamos?
1: Con Paulina.
0: ¿Qué más, Paulina? ¿Qué ha hecho?
1: Bien, sí, señora.
0: Paulina. ¿Paulina Rubio? No, mentiras.
1: No, no, señora.
0: Como la noto tan joven. No, mentiras. Mi Paulina, ¿hace cuánto escuchas el programa?
1: No, hace como un año más o menos.
0: Un año. Perfecto. ¿Y qué te parece? ¿Qué es lo que más te gusta del programa, Paulina?
1: No, todos sus consejos, las recetas, los productos que son muy buenos.
0: Ay, qué bueno. ¿Los has tomado? ¿Cuáles has tomado, Paulina?
1: Hemos consumido el Bronqui,
0: ¿sí?,
1: el Colantrin, el colágeno.
0: Listo, mi Paulina. Entonces usted está, mejor dicho, como una uva, como una cereza.
1: Sí, sí, señora.
0: ¿Y en qué te puedo ayudar hoy, Paulina?
1: Es que ahorita acabo de escuchar una señora que estaba preguntando sobre la cistitis.
0: Sí, sí,
1: entonces,
0: señora.
1: Mi mami tiene 55 años y está como pasando por la etapa de la menopausia.
0: Ay, Dios mío, sí, complicadita.
1: Entonces, sí, sí, señora.
0: ¿Y le dio cistitis? ¿Tiene cistitis?
1: Sí, sí, señora, le dio cistitis.
2: Y con cistitis, pues bueno, doctor Vargas, hablando precisamente del tema de la menopausia, y es que varias mujeres, esta no es la primera vez que nos comentan, que llegan a la menopausia y les va apareciendo esto tan molesto que es la cistitis.
3: Bueno, cuando la mujer llega a la menopausia, las hormonas bajan y eso hace que la zona urinaria se vuelva más sensible. Por eso aparecen infecciones como la cistitis, ardor al orinar, ganas frecuentes de ir al baño y esa incomodidad tan molesta.
2: ¿Qué podemos hacer entonces las mujeres? ¿Qué recomienda? ¿Qué producto de la organización Biosanel, doctor Vargas, podría recomendar entonces para las mujeres que empieza o empezamos a tener problemas de cistitis?
3: Para la cistitis yo le recomiendo Uresil, porque es un producto natural que ayuda a limpiar las vías urinarias, a desinflamar la vejiga y a evitar que las bacterias se sigan pegando. Uresil ayuda mucho a aliviar el ardor, la molestia y a proteger los riñones. Es un gran apoyo cuando

0: Hay infecciones urinarias repetitivas, sobre todo en la menopausia.
1: Perfecto, doctor. Hablando precisamente de la menopausia, para la menopausia, ¿qué le podemos recomendar a las oyentes que en este momento están atravesando por esta situación?
0: Ahora, para la menopausia como tal, es muy importante apoyar el cuerpo desde adentro. Ahí entran dos aliados clave, Megaquin y el inositol.
1: Hablemos, doctor, por ejemplo, del Megaquin. ¿Por qué el Megaquin para las mujeres que están en la etapa de la menopausia?
0: Megaquin es un producto a base de maca peruana, y la maca es conocida porque ayuda a equilibrar las hormonas de forma natural. ¿Qué va a sentir la mujer? Más energía, menos cansancio, menos bochornos, mejora el ánimo y también ayuda con la libido. Muchas mujeres en menopausia se sienten apagadas, sin ganas, y la maca ayuda a recuperar esa vitalidad.
1: ¿Y el inositol qué hace precisamente el inositol cuando estamos en esa etapa de la menopausia?
0: Y el inositol es maravilloso porque ayuda al sistema nervioso y al equilibrio hormonal. Ayuda mucho con la ansiedad, los cambios de humor, el insomnio y esa sensación de descontrol que muchas mujeres sienten en esta etapa. Además, el inositol apoya el metabolismo y ayuda a que el cuerpo se sienta más estable.
1: Perfecto, doctor. Entonces, para las mujeres que están atravesando por la menopausia, ¿cuál es la recomendación?
0: La recomendación es clara, Urecil para la cistitis y Megaquin más, inositol para acompañar la menopausia, ayudarle al cuerpo a adaptarse y a que usted se sienta mejor, con más calma, más energía y mejor calidad de vida.
1: Perfecto, doctor. Y recuerden que la menopausia no es una enfermedad, es una etapa de la vida y con ayudas naturales como el Urecil, el Megaquin, el inositol, se puede vivir muchísimo mejor.
2: 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A todos, muchas gracias por su sintonía.
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0: Y me encanta saludarles, queridos oyentes. Un abrazo grande, grande, maravilloso. Qué gusto a esta hora poder compartir con ustedes estos micrófonos de salud, de bienestar, de buenas recomendaciones con la organización BioSanel. Y hoy un programa muy especial porque sabemos que muchas personas necesitan de las diferentes campañas, promociones de salud que tenemos. 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Doctor, hoy un programa súper especial. Me encanta saludarlo porque no solamente hablaremos de que toda la farmacia va a estar en promoción, sino que estaremos con preguntas, con consultas y recomendaciones naturales.
1: Claro que sí, Marcelita. Tenemos cosas importantes. Hoy vamos a abrir nuestras líneas telefónicas, mi querida Marcelita, para que los oyentes hoy consulten, para que haga sus preguntas. ¿Usted tiene alguna pregunta? ¿Usted no ha podido ir al médico y tiene algún tipo de sospecha, pregunta? Hay muchas preguntas que usted quisiera hacerle al médico, pero por algún motivo no puede ir a la consulta o no ha podido consultar. Entonces lo mejor es que pues este programa es suyo. Aprovechelo, llame, consulte, echamos carretica un ratico. ¿Cómo está? ¿Qué le ha pasado? ¿De dónde nos llama? Y vamos a compartir las líneas telefónicas. Recuerden, aquí se le tiene el remedio. 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Está la recomendación, está la receta.
0: Perfecto, eso me encanta. También Claudia Pedraza nos acompaña el día de hoy. Claudita, además muy pendiente de las líneas telefónicas, también asesorando a los oyentes que necesitan saber cuál es el producto que les sirve. Claudita, bienvenida a Despertando Conciencia, hoy promoción de toda la farmacia.
2: Muchísimas gracias. Sí, señores, es un gusto para mí acompañarlos nuevamente en un espacio más de Despertando Conciencias de la organización BioSanel, con muchas noticias, con datos muy importantes, saludando a toda la audiencia, la familia que nos escucha en todos los rincones del país. Bienvenidos al mejor magazine de salud. Esto es Despertando Conciencias de la organización BioSanel.
0: Bueno, así que bienvenidos, queridos oyentes, y desde ya les recuerdo nuestra línea telefónica aquí en Bogotá, el 601-704-3492, 601-704-3492. Bienvenidos, vamos con la buena música y ya regresamos.
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0: esta es la noticia saludable. 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Yo quiero que hablemos, por ejemplo, del Uresil, ya que me preguntan sobre las cifras que vienen creciendo de cáncer de próstata, donde usted puede evitarse el cáncer de próstata, doctor Vargas, tomando el Uresil.
1: Claro que sí, definitivamente las cifras son alarmantes, Marcelita, estimados oyentes. Mire, las muertes por cáncer de próstata se están incrementando aquí en Colombia. Si usted sabe que ya tiene sus 40 años, hombre, definitivamente para nosotros los hombres es una obligación que si el médico le dice hay que hacerse su examen de tacto rectal, hay que hacerlo. Que si el médico le dice hay que hacerse su examen de antígeno prostático, hay que hacerlo. Esto le puede salvar la vida. Evitemos un cáncer de próstata. Y ya está completamente demostrado que el arándano cambia el pH de la orina y evita una prostatitis y ayuda a la desinflamación de la próstata, Marcelita.
0: Excelente, me encanta saber que tenemos productos para muchas enfermedades, para muchas patologías, entre ellos si hay problemas de próstata, infecciones urinarias, si hay cistitis y debemos limpiar los riñones, pues definitivamente el tratamiento de Uresil. Oiga, hoy les tengo un consejito hablando precisamente de los problemas de próstata y disfunción eréctil. Es muy importante para los caballeros también hacer los ejercicios de Kegel, también para nosotras las mujeres, porque evita que se caiga la vejiga en el caso de las mujeres y en el caso de los hombres ayuda mucho para prevenir la disfunción eréctil. Y es que usted empieza a orinar, para la orina, la sostiene por unos segundos, vuelve y suelta, vuelve y la sostiene por unos segundos, vuelve y suelta, vuelve y la sostiene por unos segundos y vuelve y suelta. Trate de hacer esto todos los días, hombres y mujeres, en el caso de las mujeres, para evitar que se caiga la vejiga y en el caso de los hombres, para ayudarse contra la disfunción eréctil. 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
2: Y hablando de dolor articular, ¿qué es lo que desespera al paciente? ¿Qué es lo que lo incapacita? ¿Qué es lo que lo inmoviliza? ¿Qué es lo que definitivamente lleva a que el paciente se vuelva rígido y no volver o tratar de mover la articulación? Pues me preguntan, ¿el colágeno marino, doctor Vargas, me sirve para reducir el bendito dolor? Pues déjeme decirles que hay muchísimas investigaciones. Entre esas, por ejemplo, un estudio que se publicó en el Journal of Arthritis. Y esto dice lo siguiente: el consumo

0: de 10 gramos de colágeno diario durante 24 semanas redujo significativamente el dolor articular en personas con osteoartritis, o la famosísima artritis. Y ojo con esto, con una reducción del 40% o más en dolor en muchos casos. O sea que sí, si usted se pregunta, venga, doctor Vargas, ¿puedo consumir el colágeno marino y me ayuda a reducir? Ya sé que me ayuda a desinflamar, ya sé que me ayuda a regenerar, pero yo quiero quitarme ese bendito dolor. ¿Puedo consumir para que me ayude a bajar el dolor en un porcentaje alto? Sí puede consumir. Está muy recomendado y hay muchos estudios que consumiendo colágeno en esta cantidad, pues definitivamente va a ayudar en un porcentaje para que usted pueda manejar el dolor.
1: Muy bien, doctor Vargas. 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Tengo una señora en la línea. Mi señora, adelante, ¿en qué le podemos ayudar?
2: Hágame un favor, Flor Alba.
1: Flor Albita, ¿en qué te puedo ayudar?
2: Para pedir el colágeno.
1: Con mucho gusto, Flor Alba. 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
1: 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Ya regresamos.
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1: 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Hablando de Ibagué, tenemos oyentes en la línea. Muy buenas tardes.
2: Buenas tardes. ¿Cómo están?
1: Muy bien, Marta Cecilia. ¿Usted cómo ha estado?
2: Bien, gracias a Dios. Muy contenta, muy con energía, con anhelo, con más como descansada para poder, para hacer oficio.
1: ¿Y eso es gracias a qué, Marta Cecilia?
2: Estoy muy contenta con las vitaminas Melena de León, porque me ha servido bastante.
1: Pues qué bueno poder escuchar los resultados de Melena de León, que dice que con energía para hacer los oficios.
2: Me ha servido también para dolores musculares, porque me dolían mis rodillas, mis hombros.
1: ¿Cuántos añitos tiene Marta Cecilia?
2: ¿Señora?
1: ¿Cuántos años tiene?
2: 65.
1: 65, ¿y hace los oficios y los quehaceres de la casa?
2: Sí, yo, por ejemplo, hoy hice bastante oficio, hoy no fui a trabajar porque yo trabajo. Hoy no fui mi hija y mi persona a trabajar y hicimos entre las dos todo el oficio de la casa. Y me ha dado mucha, esa vitamina me ha dado mucha energía, mucha, ¿cómo le explico? Sí, como ya no estoy tan cansada, tan como con pereza que mantenía, ya me ha dado mucha energía.
1: Sí. ¿En qué trabaja Marta Cecilia?
2: Yo vendo comidas en los barrios.
1: ¿Qué vende?
2: Vendo el cuchuco, el mute de maíz.
1: ¿Sí?
2: El mute de maíz trillado, el cuchuco, la miel de abeja.
1: O sea, ¿usted vende almuerzos?
2: No.
1: Prepararlo.
2: Y el mute, el maíz trillado, bien cocinadito, bien limpiecito, bien, con mucho aseo, mucha higiene.
1: Qué bueno, qué bueno. ¿Y qué le dice su hija como la ve así de activa y con esa energía?
2: Contenta, me abraza, me da pico. Dice, mamita, la veo más mejorada. La veo menos cansada, con más energía. Entre las dos hacer aseo en la casa.
1: Claro, y es que recuerden algo fundamental, que el motor del cuerpo no es el corazón, el motor del cuerpo es el cerebro. Desde allí se mandan funciones a todos los órganos, músculos de nuestro cuerpo, y lo que hace el hongo Melena de León es alimentar el cerebro. 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
1: 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Claudita, ¿con quién nos vamos?
2: Desde Ubaté, tengo a doña Clara Inés en la línea telefónica. Señora Clara, bienvenida.
3: Gracias.
2: ¿Cómo está, doña Clarita? ¿Qué me cuenta?
3: Bien, sí, señora, aquí en la casa, que está que llueve.
2: Ay, Dios, ay, está que llueve en todo lado, doña Clara, está en Ubaté.
3: Sí, señora.
2: ¿En qué barrio de Ubaté, en qué parte, mi amor?
3: Santa Bárbara.
2: Santa Bárbara de Ubaté, un saludo especial a la gente de Ubaté que también nos sintoniza todos los días. Doña Clarita, me cuentan que usted ya ha venido tomando el hongo Melena de León. Cuénteme, ¿para qué le ha servido?
3: Pues para mi nieto, que él le ha servido para la memoria y para la concentración.
2: ¿Cuántos años tiene?
3: Y para dormir, porque él no era de dormir bien.
2: ¿Y cuántos añitos tiene?
3: Y para mí me ha servido para dormir, para el estrés, para el cansancio.
2: Listo. Bueno, vamos por partes, doña Clarita. ¿Cuántos años tiene el nieto?
3: 8.
2: 8 añitos y no podía dormir. Falta de concentración.
3: Sí. Sí, señora.
2: Perfecto. Y para doña Clara, me dice, para la memoria, para el cansancio mental.
3: Sí, señora.
2: ¿Y para qué más me le ha ayudado, doña Clarita? ¿No se siente usted como más activa?
3: Para la circulación también me ha ayudado, para la artritis.
2: Artritis y circulación. ¿De qué sufre artritis? ¿Qué dolorcito, señora Clara?
3: El cada rato me dolía las coyunturas de los dedos, de las manos.
2: Para la artritis y la mala circulación, ¿problemas de venita varice?
3: Sí, yo tengo problema de venas varices y me cansaba con facilidad las piernas.
2: Bueno, pues doña Clara, ahí están esos buenos resultados. Súper recomendado el hongo Melena de León, porque veo que ya solicitó la promoción, no se quiso perder esta promoción, esta campaña especial.
3: Sí, señora, yo ya la recogí ayer.
1: Ah, bueno, perfecto, me encanta eso. 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

0: camilla de termomasaje ayuda al cuidado de tu columna y al alivio del dolor muscular, desbloqueando los canales de energía, relajando los músculos y mejorando la circulación. Reúne principios de la tecnología y medicina oriental que permiten mejorar la postura, rectificación de vértebras, alineamiento de espalda, equilibra el sistema nervioso y disminuye dolores de cabeza. Ideal para después de varias horas de trabajo, ya que elimina la tensión. La terapia de termoacupresión ayuda a la eliminación de toxinas de los sistemas digestivo, circulatorio, respiratorio y linfático y de órganos internos como el hígado, riñones, páncreas, vejiga, intestinos y próstata. A través de la camilla de termoacupresión se recibe un masaje desde el coxis hasta las cervicales, estirando músculos y ligamentos, soltando nervios y alineando la columna sin que los rodillos toquen las vértebras, liberando la tensión muscular. Los rodillos alcanzan 60 grados de temperatura con calor infrarrojo lejano que abre los capilares, venas y arterias, haciendo que circule mejor la sangre. Este proceso reduce dolores bajando la inflamación, regenera las células y tejidos envejecidos, estimula nuestro sistema inmunológico y elimina las grasas que son nocivas para el cuerpo.
1: Oigan, esta camilla de termomasaje a mí personalmente me encanta porque le ayuda a quitar todo el estrés, la tensión muscular, los calores infrarrojos de las piedras de jade, ayudan a aliviar los dolores, activan la circulación del cuerpo. La camilla de termoacupresión o el masaje de termoacupresión es una de las terapias que realizamos en la organización Biosanel. Hay personas que se han ganado por compra de productos esta sesión. Miren, no la deje perder, que es como una especie de spa terapéutico, spa medicinal, que activa muchos puntos importantes de nuestro cuerpo y calma muchísimos dolores. Hoy continuamos en nuestro programa Promoción de Toda la Farmacia y tengo personas contando sus testimonios. Por ejemplo, me llegó un audio que quiero que escuchemos de una persona con el UCGAF, el producto de la gastritis, a propósito de la señora que preguntó por cáncer de estómago, bacteria del Helicobacter pylori. El tratamiento que se usa es el UCGAF, pero escuchemos lo que dice la gente acerca de nuestros productos.
2: Es Blanca Bejarano.
3: Hola, Blanquita.
2: He tomado productos de Biosanel.
3: Bueno.
2: Como el Humalac.
3: Sí, señora.
2: El RK10. Uh-huh. El Caltroni.
3: Ah, ok.
2: Los productos que venían en la ancheta. Uh-huh.
3: Tiene pájaros.
2: Y me he sentido muy bien porque yo era una persona que siempre mantenía yendo al seguro, que los médicos que me daban pastas y pastas, y pues soy muy malita para tomar pastas, entonces pues yo no sentía mejoría y mi esposo siempre me decía, ay, que la corrección donde esos médicos que no sé qué, no se mejora. Entonces pues yo escucho el programa y pues estoy muy agradecida y quiero seguir tomando productos para la gastritis, que es lo que últimamente me está
3: el UCGAF,
2: molestando, pero
3: la llama.
2: Quiero ir a comprar los productos que son para esa enfermedad.
3: Okay.
2: Muchas gracias, les agradezco mucho. Y especialmente pues al doctor Vargas, que siempre ha estado pendiente de las personas que tenemos pocos recursos para poder comprar los medicamentos. Muchas gracias.
1: Qué bonito es poder escuchar todos estos resultados. 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
4: 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Ya volvemos.
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0: Vamos con Josefina en la línea telefónica. ¿Qué más, Josefina? ¿Cómo ha estado?
1: Muy bien, sí, señora. Bueno, ¿qué le cuento? Yo recibí la tarjeta en diciembre, al principio.
0: Sí.
1: Sí, o finales de noviembre. Pero yo viajé y no la llevé. Pero ahorita, desde el primero más o menos, en febrero, comencé a tomarla y me parece un producto muy bueno. Sobre todo, o sea, que como que me concentro más en lo que estoy haciendo. Como que, sí, como que a veces uno deja las cosas y como que dice dónde las dejé. Pero esta vez me doy cuenta que me concentro, que hago las cosas más, como con más, digamos, concentración consciente, porque a veces uno hace las cosas como autónoma, como una máquina, pero no. Ahorita llego, pongo esto aquí, te dejé así, ya, te dejé el teléfono, así, ya sé dónde dejé las llaves siempre se pierden. No, sí. Pues, me ha parecido fabuloso. Además que puede uno dormir como mejor, como mayor tranquilidad tiene uno. Bueno, me parece un producto fabuloso, muy bueno.
0: Imagínese, además que apenas se lo empezó a consumir hace muy poco, unos días.
1: Como 23 días, 24 días, sí.
0: Imagínese, y ya siente eso, y qué interesante lo que ella dice, conciencia. El cerebro se vuelve consciente de lo que estamos haciendo, porque así pasa. Gente que dice, llega a la casa y dice, oiga, ¿será que yo me tragué el semáforo? Yo no me acuerdo cómo fue que llegué, cómo fue que me vine, si el semáforo estaba en verde o en rojo. Y muchas veces la gente tiene accidentes precisamente por eso, porque se vuelve automático. Ya no es consciente de lo que está haciendo.
1: Sí, es como que las cosas las hace uno como automáticamente, no sin pensarlo, digamos. Eso me ha ayudado, como para concentrarme.
0: Concentrar, sí, tener conciencia y claridad mental. Claro, y es que para eso es ese producto. Ese producto, esos tres hongos que están en ese tarro, son precisamente para eso, para que nuestro cerebro despierte como de esa laguna, de ese letargo en el que vivimos automáticos, ya no somos conscientes de nada, nos estamos envejeciendo, es precisamente para eso. Josefina, qué rico escuchar esas palabras.
1: Y me alegra mucho por ese producto que hayan sacado tan bueno, de verdad que sí. Y mi Caltrón, que yo nunca lo dejo.
0: Y el Caltrón y los factores de transferencia que nunca lo dejan, Josefina, claro, eso es los infaltables, tener defensas arriba, autovacunas, y ahora, lo que uno debe empezar a consumir, todos los beneficios de estos nootrópicos adaptógenos, como el hongo melena de león, como el hongo chitaque, como el hongo ganoderma o reishi. Pues Josefina, le mando un abrazo grande y maravilloso, qué rico poder compartir experiencias reales y rápidas, efectivas, con los productos de la organización Biosanel y con el hongo melena de león. Usted tiene la oportunidad también de darle vitalidad, claridad, quitar ese envejecimiento prematuro a su cerebro y evitar enfermedades que hoy en día se han disparado de una manera muy, muy grande, como es el tema de la ansiedad, la depresión, personas que no duermen bien, problemas de memoria, demencia senil, Parkinson, Alzheimer e incluso problemas digestivos. ¿Por qué? Porque recuerden que lo hemos hablado, en el estómago está el segundo cerebro. Allí hay más de 100 conexiones neuronales donde se fabrica la serotonina, que es la hormona de la felicidad.
2: Sí, señora.
0: Si usted no tiene funcionando y sincronizado cerebro y estómago, es una persona que vive enferma, es una persona que vive amargada, con tristeza, con falta de memoria, con falta de concentración, con una cantidad de padecimientos que se pueden evitar tomando el hongo melena de león.
2: 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Ya regresamos.
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1: Ay, Dios mío, no me haga reír, Claudia. Usted definitivamente sí sale con unas ocurrencias. Bueno, definitivamente nuestros oyentes siguen llamando y participando. Quiero agradecer inmensamente a esta gente maravillosa que hace posible este programa. Estamos hablando de ustedes, de nuestros oyentes, de nuestros pacientes, de nuestros amigos, porque se vuelven nuestros amigos y parte de nuestra familia, porque nos acompañan todos los días a través de este programa. Y les agradezco por sus agradecimientos. Cuando la gente me dice, doctor, gracias, doctor, ya no estoy enfermo, doctor, ese producto me sirvió, fue sensacional, no lo he dejado de consumir, gracias por la promoción del día de hoy, llevaba tiempo que no podía comprarlo porque la plata no me alcanzaba. Mire, ahorita una señora me dijo, doctor Vargas, yo quiero llevar la promoción de los tres, voy a sacar de una platica que tenía apartada para otra cosa, de un hijo, ¿sí? Del hijo ya mayor, el hijo le encargó.
2: Sí, doctor.
1: La tiene ahí guardadita, me dijo, yo voy a sacarla de ahí, pero yo sé que cuando le cuente a mi hijo para qué saqué esta plata, él no me va a decir nada porque él sabe que yo me alenté gracias a Caltrone. Y ella dice, y no vuelvo a desaprovechar una promoción de Caltrone, que porque la última vez no tenía la platica. Bueno, y ahí es, o sea, son tantas cosas definitivamente que le llegan al alma de nuestros pacientes. Mire, enfermedades como el SIDA, el cáncer, el lupus, el asma, la artritis reumatoide, la diabetes, la fibromialgia, la hepatitis C, el papiloma humano. Estas son algunas de las cantidades de enfermedades que pueden ser revertidas si su sistema inmunológico está fortalecido tomando precisamente factores de transferencia de Caltronic, señoras y señores, y estamos hablando de algunas de ellas nada más.
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3: Mi nombre es Luz Nelly Cortés, vivo acá en el Restrepo.
1: Sí, señora.
3: Pues para comentarle que he usado los productos de allá y me fascinan mucho. Incluso la ancheta que compré en diciembre me sirvió mucho para el problema de la menopausia, porque me da un sueño, duermo tan rico, delicioso, solamente con tomarme el Caltroni y el Caltrón y el tarro grande, o sea, y los sobrecitos esos pequeños, pero no, muy buenos, muy buenos.

0: Es en menopausia. Las mujeres cuando entran en ese estado, pues si no duermen, imagínense cómo se levantan. Entonces a toda hora les viven diciendo es que están de mal genio, pero ¿cómo no van a estar de mal genio si no han podido dormir? Y con esos bochornos y con esos cambios hormonales, pues definitivamente se les vuelve, a algunas mujeres, se les vuelve una locura completamente su vida. Pero entonces, pues a través de estos tratamientos completamente naturales, hechos de alimentos, pues mire los resultados. Resultados bonitos, extraordinarios, concretos y sobre todo la gente muy satisfecha.
1: Que eso es lo más importante, doctor Vargas, resultados que son reales, resultados que son efectivos, y es que nosotros llevamos ¿cuántos años? Nada más aquí en la radio llevamos como 11, 12 años siempre con nuestro programa, siempre con la clientela fiel, con resultados, con testimonios y con nuevos avances. 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
1: Tenemos en deuda varias cosas. Primero, la receta del jugo verde que estuvimos hablando ya para subir las defensas, personas que tengan, que sufran de enfermedades autoinmunes. Este se llama el jugo verde de Gerson. Pero a este jugo, en el caso mío, lleva como quien dice el toque secreto del doctor Vargas, porque me gusta. Hay una col espectacular que se llama Cali. ¿Sí la han escuchado?
2: Con K.
1: Cali. Entonces, por favor, alisten papel y lápiz, les voy a dictar. Esto es jugo, no zumo. Miren la diferencia de las dos cosas. Cuando yo hablo de zumo, es sacarle el zumo a cada uno de los ingredientes. Cuando habla de jugo, es agregar el ingrediente completo. ¿En dónde? Pues en la licuadora, porque el jugo se hace en la licuadora. O posiblemente si tiene ahora, ¿cómo se llaman estos aparaticos? Que ahora uno...
2: ¿Picadoras?
1: No. Lo que pasa es que esa es la marca.
2: Esa es la marca.
1: ¿Pero cómo es la marca?
2: El Nutribullet.
1: Ese Nutribullet haciéndole propaganda, pues eso es una licuadora al revés, pero buenísima. Me ha parecido muy buena. Entonces, mire, la receta del jugo verde para subir las defensas es la siguiente. Le vamos a poner unas cuantas porciones, estamos hablando de porciones pequeñas, porque recuerde que así como se haga inmediatamente se debe de tomar. Esto no es un jugo para guardarlo toda la tarde y tomarlo por allá a las 6 de la tarde. No, señora.
2: Porque se oxidan los componentes.
1: Inmediatamente se haga el jugo, se debe tomar. Después de hacerlo. Entonces, le vamos a poner lechuga romana, lechuga escarola, 2 a 3 hojitas de repollo morado, pequeñitas, las hojas de la remolacha, unas 3 hojitas de hojas de la remolacha. Vamos a agregarle 2 o 3 pedacitos de la hoja de la acelga, porque la hoja de la acelga es muy grande. Vamos a agregarle 1/4 de pimentón verde o 2 julianitas. Julianitas son como...
2: Tiritas
1: de pimentón verde. Una manzana y le vamos a agregar también media hoja de kale. El kale es el col rizado, si no estoy mal, para
2: sí,
1: que lo consigan.
2: Sí, es también llamada como col rizada.
1: Col rizada, eso. Bueno. Les recuerdo, por favor apunten, el jugo tiene que ser lechuga romana, lechuga escarola, 2 a 3 hojitas de repollo morado, hojas de remolacha, 2 a 3 hojitas de hojas de remolacha, acelga, te vamos a poner al gusto, podemos ponerle 3 pedacitos de acelga, 1/4 de pimentón verde, una manzana y media hoja de padecale. Espectacular. Lo vamos a tomar 2 veces al día en el transcurso de un mes completo. Este jugo es espectacular, buenísimo, excelente para subir nuestras defensas. Y lo repito, lechuga romana, lechuga escarola, 2 o 3 hojas de repollo morado, hojas de remolacha, acelga, 1/4 de pimentón verde, una manzana y media hoja de kale.
2: Espectacular, doctor Vargas. 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Quiero que escuchemos el siguiente audio que nos llega desde la ciudad de Ibagué.
3: Que nos estamos tomando el Amalaki, él recibe goticas y yo me tomé ya los 3 tarros de lancheta y entonces a él estoy dando, pues como teníamos uno más que nos regaló la Biosanel, ese se lo está tomando de tanto insistirle, entonces me lo está recibiendo estos días y yo tuve un favorable restablecimiento en la sangre porque tengo anemia y la doctora hacía un mes me había visto y estos días, la semana pasada me volvió a hacer otros exámenes y me dijo que yo qué me estaba tomando y yo la verdad no me acordaba porque hasta la memoria a ratos me molesta. Entonces, cuando le dije a la doctora es que me estoy tomando la mala, que dijo, pero ¿cómo le subió las defensas? Le subió el estado de la sangre, está súper mejor. Y bueno, entonces, no, pues encantada de la vida porque la mala aquí de verdad que surgió un efecto maravilloso en mí, en los ánimos, en todo. Entonces, ahí le digo, Joanita, mil gracias, y entonces quedo pendiente del Caltrón. Y bueno, Dios me los bendiga, muy amables.
2: Ahí está, resultados de Amalaki que venía ¿dónde? En lancheta, y ya hay gente que se está preguntando y preparando para lancheta de fin de año. Le recuerdo línea celular 316-235-2070.
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0: Aquí estamos con el doctor Vargas en Despertando Conciencia.
1: Me estaba preguntando la señora, yo tengo o me diagnosticaron que tengo problema de tiroides, pero ¿para qué le sirve la tiroides a uno? ¿Será que lo pueden operar y le quitan la tiroides a uno? ¿En qué le ayuda esa glándula a uno? Mire, la glándula tiroides ayuda precisamente a establecer el metabolismo, eso no se lo pueden sacar, ¿cómo se le ocurre? Mire, la manera en la cual el cuerpo obtiene energía de los alimentos que ingiere es precisamente metabolizando. ¿Y quién lo hace? Pues la glándula tiroides. Millones de personas tienen esta enfermedad o tienen enfermedades tiroideas. La mayoría son las mujeres. Hola, otra vez las mujeres.
2: Otra vez nosotros ¿sí? las mujeres.
1: Una señora me decía, oiga doctor, me salió un coto, una cosa aquí, ¿será que eso tiene que ver con la tiroides? Sí, eso se llama el...
2: bocio.
1: El bocio, ¿sí? Bueno, pero antes de eso, vámonos con oyentes de una vez. Por la 2, con... Se le cayó la llamadita, hombre, ¿quién sería? Me dijo, ay, doctor, lo necesito urgente. Yo, bueno, pero mire, colgó. Colgamos por aquí, pero bueno. Vamos entonces a indicarle a los oyentes nuevamente direcciones, líneas telefónicas y lo más importante, que estamos en la jornada de fortalecimiento del sistema inmunológico.
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1: Y continuamos en Despertando Conciencias en esta jornada especial maratónica de promoción de todos los tratamientos. 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
2: Bueno, para todos los que me están escuchando que tienen problemas de triglicéridos, que tienen problemas de colesterol, que tienen problemas de hígado graso, que tienen problemas de cirrosis, que tienen problemas hepáticos, por favor, quiero que hagan esta recomendación. Van a conseguir la remolacha, la zanahoria, una manzana verde, limón y alfalfa. Escuchen muy bien, remolacha, zanahoria, manzana verde, limón y alfalfa. ¿Qué es lo que vamos a hacer? Las personas que puedan hacer en extracto todo esto, pues mejor, y recuerde que esto es lo que más recomiendo. 4 onzas del extracto de la remolacha, 4 onzas del extracto de la zanahoria, 1 oncita del extracto verde de una manzana, o sea, la manzana tiene que ser verde, me le van a agregar 2 onzas del extracto de alfalfa y 1/2 limón exprimido cuando combine todas. Necesito que por favor se lo tomen 3 veces al día durante 7 días nada más. 3 veces al día durante 7 días nada más. Y yo sé que la gente me está diciendo, doctor, pero yo quiero que me recomiende un producto que de una vez comience a trabajar, que me ayude, que sea completamente natural, que no me friegue otra cosa, porque es que vivo tomando esto, pero se me desordena otra. Pues ese producto, señoras y señores, recomendados por todos los médicos y especialistas a nivel nacional de la Organización Biosanel, se llama Tralidum. Usted tiene problemas de hígado, usted tiene manchas en la cara, usted se da cuenta que suda muchísimo, que tiene mal olor, que usted huele raro, usted le dicen es que el olor suyo, que tiene mal aliento todo sí. Esto y muchísimos síntomas más están hablando precisamente que tiene problemas de hígado, y eso no es realmente lo grave, es que esto termine en una cirrosis o, Dios no lo quiera, en un cáncer de hígado. Cuidemos que solamente tenemos un hígado, riñones hay 2. Aquí estamos hablando, pulmones hay 2, pero hígado solamente hay 1. Y donde se dañe el hígado no hay absolutamente nada, pero nada que hacer, a un trasplante o definitivamente pedirle a Dios, pues que ya no podemos hacer absolutamente nada. Tralidum se llama el producto.
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1: Nos estuvo llamando el señor Jairo Jaramillo.
2: Ah, yo estuve hablando con él, claro que sí.
1: El que trabaja precisamente en la finca, con las flores, cultivos de flores. Él siente mucho dolor en sus manos.
2: Sí.
1: Él dice que, obviamente, por su trabajo ahí en la finca, que las manos son engarrotadas por la mañana, que le duelen mucho las coyunturas y que le duele mucho la parte de la cintura. Él quiere que hablemos de este tema, de los dolores ahí en las articulaciones. ¿Qué le podemos recomendar a don Jairo Jaramillo y a todos los oyentes que, oiga, tienen ese padecimiento de una artritis, una artrosis, un reumatismo, una osteoporosis, y eso se van para la EPS y les están dando solamente el acetaminofén, el ibuprofeno, el naproxeno, solamente pastillitas que también terminan intoxicándolos y enfermándolos?
2: No, pero el susto, Marcelita, es cuando le dicen hay que hacer un reemplazo de cadera o un reemplazo de rodilla o hay que operarle la mano porque es que usted con ese entumecimiento ya se le dañaron los ligamentos, y ahí la gente es donde dice, no, pero yo no me quiero dejar operar, ¿será que puedo hacer algo antes de entrar a un quirófano? Claro que sí. En el caso, por ejemplo, del señor que usted me acaba de comentar, yo estuve hablando con él, Marcelita, y él me decía que tenía muchísimo adormecimiento en las manos. ¡Ojo! Cuidado con ese adormecimiento frecuente en las manos, y voy a hablar un poco acerca de esto, y voy a hablar también acerca de los huesitos, que es tan importante. Cuando nosotros nos estamos envejeciendo, pues definitivamente los huesos también se envejecen, y muy rápido. Voy a hablar y voy a poner un ejemplo. La mayor cantidad de hueso en la columna vertebral se alcanza. ¿Ustedes saben cuánto, a los cuántos años tenemos la cantidad de hueso, lo más que podemos acumular de huesito en la columna, a los cuántos años?
1: A los 16.
2: 25. 25 años. Ahí, cuando usted tiene 25 años, hasta ahí le llegó su columna vertebral, hasta ahí formó huesito. ¿Usted sabe a los cuántos años en la cadera seguimos formando, hasta dónde llegamos formando hueso? ¿Cuántos añitos en la cadera?
1: 28.
2: A los 40. A los 40. Después todos se desgastan y pueden volverse de esos huesos enclenques. Algunos le dicen,
1: porosos.
2: Es que tengo el hueso poroso, tengo el hueso chicludo. ¿Y qué pasa? Se quiebra. Y ahí es cuando van al médico y le dicen, es que la señora, mi vida linda, su merced, tienes una osteoporosis. Y ahí es cuando nos agarramos de la cabeza y decimos, ¿y ahora qué tenemos que hacer? Pues entonces, hoy vamos a hablar un poquito acerca de tips importantes para que usted no vaya a quedar el día de mañana en una fractura de estas que son tan, pero tan incómodos. Por ejemplo, vamos a hablar, hay que moverse, hay que hacer ejercicio. Esto es el método más barato. A usted no le cobran por ir a hacer ejercicio si lo hace en el parque de la esquina o sale a darle unas cuantas vueltas a la manzana. ¿Para qué? Para fortalecer los huesos. El movimiento hace precisamente que los músculos, los ligamentos y los tendones promuevan la producción de hueso nuevo. No hay que ir al gimnasio. Caminar, trotar o hacer aeróbicos unos 20 minuticos tres veces a la semana, Marcelita y estimados oyentes, esto es bendito, como decía mi abuelita. Si le pone algo de peso y le hace algo de pronto, sobre todo cuando tomamos el sol, por el tema de la vitamina D, pues muchísimo mejor.
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1: Y estamos de regreso, queridos oyentes. 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Floralba en el teléfono. Floralba, bienvenida, ¿cómo has estado?
2: Bien, sí, señora. Pues yo estaba escuchando su programa y necesito algo para la artrosis.
1: Para la artrosis, para el dolor.
2: Ay, un dolor desesperante, así de la mitad de la espinilla hacia abajo, los pies, no me soporto los zapatos, me duelen los brazos, todo, las manos.
1: Perfecto, ¿y ya le dijeron que tenía artrosis?
2: Artrosis, me dijo la doctora, sino que es que me da esa acetaminofén y esa vaina no sirve para nada y yo pasta no, no me gusta tomar.
1: Doña Flor, usted que ha venido escuchando el programa, ¿cómo le ha parecido el programa?
2: Pues me parece muy bueno, espero que la droga también sea buena.
1: Claro que sí.
2: Sí, ese es otro dolor que también lo tengo en la nuca.
1: Entonces, mire, si don Argemiro se pudo quitar ese dolor, exacto, él tenía que agarrarse de la cabecera de la cama para tener que voltearse en la cama porque no podía. Y hoy en día, como dijo, prácticamente no tiene nada de dolor. Así usted también se me va a poner sin nada de dolor, doña Flor. Quiero que se ponga juiciosa con el tratamiento, que se lo tome bien dos veces al día, ¿listo?
2: Bueno, listo.
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1: Para todas las personas que han llamado, se han comunicado, y definitivamente nos dicen, venga doctor Vargas, una recomendación, porque es que a mí se me tapa esa nariz, yo vivo con esos mocos que yo no sé, los vivo tapados y eso también me produce como un mal olor, sufro de respiración, me da bronquitis, sufro de asma, o mi hijo, porque también es muy normal en los niños, ¿qué recomendación me da? La gripa, a veces es una gripa a repetición, ¿qué puedo hacer para esto? Muy fácil, muy sencillo. En un platico blanco que no falta en todas las casas, así sea pequeñito, un platico o el mediano, usted va a agregar lo siguiente: consígase la cebolla roja, la cebolla cabezona pero roja. Usted va a sacar unos aritos de cebolla roja, lo va a poner en el platico, le va a exprimir un limón, le va a agregar rayadito el jengibre, dependiendo de cómo usted le guste el jengibre, pero debe de ponerle jengibre. Después le va a poner 1 a 2 cucharadas de miel, le va a agregar la miel y por último le va a rallar también un rábano. Ese rábano rojo usted lo va a rallar. Lo puede dejar en la nevera de un día para otro. Hay personas que me dicen, doctor Vargas, yo prefiero dejarlo en la cocina tapadito. Lo puede hacer. Hay otra gente que dice, yo lo quiero dejar al sereno, a mí me gusta. También lo puede hacer en el sereno, no hay ningún problema, pero es una recomendación espectacular. Al otro día van a salir unas cuantas cucharaditas. Se toma 1 cucharada en la mañana, 1 cucharadita en la tarde y 1 cucharadita en las horas de acostarse. Y se va a dar cuenta que este remedio es eficaz para todos esos problemas respiratorios que desafortunadamente por los cambios de clima pues nos vienen sucediendo.
2: Y cuando la gente dice, bueno doctor, ¿y qué tratamiento me recomienda de allá de la Organización BioSanel, pero que sea natural para sacar esa flema, para la tos, para el dolor de garganta, para el asma, para la gente que tiene moqueadera, para la gente que tiene, por ejemplo, rinitis?
1: Nosotros tenemos una bendición maravillosa en nuestro vademécum y en todas las farmacias de la Organización BioSanel y se llama Marcelita Bronqui. 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

Amor mío, la tierra más fértil no la hemos sembrado todavía. La más verde primavera todavía no ha llegado. No hemos encontrado todavía el tesoro más grande ni el camino más corto. La más hermosa canción aún no la hemos cantado. Ni hemos comido todavía la fruta más madura, ni hemos bebido el mejor de los vinos. Y estoy seguro que las palabras más dulces que tenemos para decirnos todavía no las hemos dicho. No te vayas entonces, quédate. Quédate conmigo y esperemos juntos los días más felices que todavía no hemos vivido.

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1: Yo quedo aterrado que hay personas que ni siquiera se esperan a la promoción. Hace unos días yo estaba mirando y llegó un señor grande, fornido, con una señora pequeñita y bajita y flaquita. Y entonces llegó, doctor Vargas, y yo estaba ahí, es que necesito llevarme la colonterapia. Y le dijeron que no estaba en promoción. Me dijo, no me importa, yo me la llevo. Y le dije, pues espérese, de pronto esta semanita la consigue en promoción. Me dijo, doctor, yo la necesito tomármela ya. Que, pues bueno, llévesela. Yo me voy con don José Prieto. Don José.
2: Gusto en saludarlo.
1: El gusto es mío, seguro que sí. Qué dicha tenerlo por acá, por estos lados, don José. ¿Dónde se encuentra?
2: Yo aquí en Sopó, doctor.
1: ¿Está en Sopó?
2: Sí, señor.
1: Yo pasé ayer por ahí.
2: Ah, pero no lo vi por acá.
1: Pues ¿sabe por qué no me vio? Porque fui en bicicleta. Salí desde Bogotá, llegué a Sopó, subí a Guasca, bajé y me metí por la Calera, llegué a Patios y nuevamente a la casa. 120 kilómetros.
2: Qué delicioso.
1: Pero no me pregunte cómo estoy hoy. Oye, oiga, don José, y sigue sabroso ese Sopó allá para el tema de los postres, la leche, yogur, todo eso.
2: Ah, no, eso sí, todo hacen aquí en esa empresa aquí. Hay varias empresas aquí, sí, en Sopó de esas, sí, señor.
1: No, pero aparte de la empresa grandota que todo el mundo conocemos, también hay otras muy ricas, muy caseritas, que yo he ido a tomar yogurcito allá, muy chévere.
2: Ahí, entrando a Sopó allá por las de la Calera, hay una muy deliciosa y aquí hay varias.
1: ¿Y usted qué hace ahí en Sopó, aparte de tomar yogur todos los días?
2: No, doctor, yo pues sí trabajo en una finca con el ganado, pero hacemos el yogurcito más bien el kumis aquí en la casa.
1: Ah, bueno, chévere. Oiga, José, sí, y cuénteme, ¿en qué le puedo ayudar? ¿Va a pedir la colonterapia o ya se la tomó?
2: No, doctor, yo ya me la tomé a Dios gracias hace como unos 5 o 6 meses.
1: ¿Cómo le fue? Cuénteme, sí, todo, con pelos y señales.
2: No, eso sí fue una belleza, porque yo sufría de estreñimiento, a veces duro, a veces blando. Y como sufro de hemorroides.
1: Colon irritable, hemorroides, sí. Uy, no, ahí se es peor.
2: Y entonces a veces eran tres deposiciones en el día y con hemorroides eso era...
1: No, horrible. Tremendo.
2: Sí, señor.
1: Sí, qué bueno.
2: Esa hemorroide, esa me sirvió muchísimo a colonterapia. Yo también andaba con una barriga grande. Y ya mis amigos me dicen que si es que no salgo a tomar o no tomo porque se me acabó la barriga.
1: No, ya le dicen que es que está pelado, que ya no toma nada. Sí.
3: La mujer no lo deja salir.
1: Que la mujer ya le echa la culpa a la mujer. Oiga, don José, le agradezco muchísimo. Qué bueno la intención que tiene de compartirnos su experiencia con la colonterapia, porque es que así nos gusta. Nosotros nos gusta comprobar,
2: sí, señor,
1: que realmente los productos que entregamos en la organización sí sirven, valen la pena, son eficaces y es para lo que uno habla aquí.
2: Ahorita me estoy tomando la vitamina.
1: ¿Y qué tal la vitamina?
2: Ah, no, muy buena, doctor.
1: Eso es
2: que yo trabajo aquí en una
1: finca. Eso es pa' macho, ¿sí o no?
2: Sí. Entonces termina uno rendido el día.
1: Imagina uno con hernia discal, pero ojo, parece un toro de ahí para arriba, lo que sea. ¡Chao, José!
2: Doctor, muchas gracias. Dios lo bendiga. Y allá, Claudita y a Marcelita.
0: Don José, muchísimas gracias. 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
1: Estamos de regreso, queridos oyentes, la gente pidiendo el Dolmaflé. 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Pida el Dolmaflé y me voy con Yormari, que me quería contar precisamente testimonio de Dolmaflé. Yormari, bienvenida. ¿Y quién es el que está tomando el Dolmaflé? ¿Lo estás tomando tú?
2: No. Se lo estaba dando a mi esposo.
1: ¿A su esposo? ¿Cuántos años tiene él?
2: 62 años. No es que tenga pues muchos años, pero no se justificaba que él vivía mucho con un dolor en un hombro.
1: Sí.
2: Y fuimos al del médico y el médico dijo que era el gasto del manguito rotador, pero que pues tenía que vivir era con analgésicos o con terapias.
1: Sí.
2: Y él iba a las terapias y mientras estaba en las terapias de pronto bien, pero que iba y él decía que eso pues, para ponerle frío o calor, que eso en la casa se lo hacía. Entonces a lo último optó por tomar ibuprofeno, acetaminofén, uh-huh. Eran muchos dolores, se ponía inyecciones de diclofenaco.
1: Sí.
2: Y yo decía, y si eso es malo, bien,
1: claro,
2: no haga eso.
1: Claro.
2: Algo natural, pero el médico le decía pues que no requería de una cirugía todavía.
1: Sí.
2: Porque era un desgaste de su trabajo, más no por la edad, porque él tiene apenas 62 años. Él no tiene nada, ni colesterol, ni triglicéridos, ni nada.
1: O sea, es un hombre sano.
2: Nada.
1: Sí.
2: Totalmente sano. Pero eran sus dolores del desgaste de su trabajo.
1: Sí.
2: Entonces, por el cuento del Dolmaflé, que yo lo digo mucho, el programa de Vivió Sanel.
1: Sí.
2: Yo le dije, ensayémoslo. Y entonces la hija se lo regaló.
1: Ajá, ok.
2: Que yo era con esa insistencia. Y le ha ido súper bien porque esa es la hora que él no volvió a tomar un acetaminofén y vive sin dolores. Ya le dolía hasta para tomarse un tinto, él iba a levantar la mano para, no, ni para lanzar una piedra, para jugar con el nieto podía ya.
1: Ajá, ok.
2: Y el dolor le desapareció, vive muy bien y él dice que está desinflamado, está que porque él se sentía algo inflamado.
1: Claro.
2: Ese es el testimonio.
1: Maravilloso, Yormari. 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Ya regresamos.
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1: Bueno, muy bien, aquí estamos en este programa espectacular hoy de promoción de todos los tratamientos, doctor Vargas, y nos preguntan sobre todo por la limpieza del colon, la colonterapia natural. Recuerde que son fibras y cultivos probióticos y prebióticos que ayudan, doctor Vargas, a esa limpieza del colon.
2: Cuando nosotros hablamos de hacer una limpieza de nuestro colon, Claudita, estimados oyentes, pues definitivamente mucha gente dice, oiga, pero eso debe de doler mucho. Y pues digamos que no solamente lo que duela, sino lo incómodo. Porque sí, hay una limpieza de colonterapia que es invasiva, que lo que hacen es poner una cánula precisamente en el ano y ahí segregan un agua que va directamente a todo nuestro sistema digestivo para limpiarlo. Pero en algunas ocasiones hay personas que les puede producir dolor, hay personas que les puede producir incomodidad, otros pues lógicamente vergüenza, pena. Sí, y lo peor de todo es que en algunos casos, esto no quiere decir que sea con todo mundo, en algunos casos se han presentado algunos problemas, se han presentado algunos sangrados, se han presentado algunas personas dicen, doctor, pero es que después de que yo me hice eso estoy peor. Definitivamente todo lo que sea invasivo puede tener contraindicaciones. Tenemos efectos secundarios, efectos colaterales. Entonces, pues recomendarlo directamente para que lo hagan invasivamente, pues no es muy recomendado, de cierta manera. Todo lo natural y todo lo que lo hagamos directamente nosotros mismos y que el cuerpo lo haga naturalmente es lo mejor. Por eso la colonterapia que nosotros trabajamos

0: sus tarros son completamente naturales, sus ingredientes son completamente naturales y vienen a base de té. Es un té especial, lógicamente con otros ingredientes que ayudan a que nuestro intestino y a que nuestro sistema digestivo, incluyendo nuestro colon, hagan un barrido completo, a que el colon se despercuda, a que el colon se limpie completamente y pueda desintoxicarse, pueda retirar esos depósitos de materia fecal que se quedan pegados en nuestro intestino. Y esto realmente que es bastante delicado. De ahí es cuando vienen esa cantidad de enfermedades. De ahí es cuando me dicen, ay doctor, imagínese que ahora tengo isque pólipos en el colon. ¿Sí? Y estamos hablando precisamente de esos tejidos en el colon que pueden hacerse cancerosos. ¿Y por qué? Por una mala desintoxicación o por nunca habernos limpiado o hecho una colonterapia completamente natural.
1: Además, doctor Vargas, los problemas de piel, la piel manchada, la piel grasosa, la piel ajada, el cabello que no crece, las uñas que son débiles, también hacen parte.
0: Imagínese, ¿quién va a creer? Ay, que es que a mí no me crecen las uñas. Ah, bueno, y mire dónde está el problema. ¿Quién va a creer?
2: Es que el 90% de las enfermedades se dan precisamente por no tener un buen funcionamiento digestivo.
1: 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Feliz tarde para todos.
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1: Continuamos con esta importante información acerca de los beneficios y las bondades del colágeno hidrolizado marino en la salud, tanto en hombres como en mujeres. Y también gracias a las personas que se comunican con nosotros, que también nos llaman, solicitan su pedido o que también tienen preguntas, inquietudes o dudas de cómo les puede servir el colágeno hidrolizado. 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Vamos a hablar de los beneficios en la piel o cómo puede mejorar el colágeno hidrolizado marino la salud de la piel. Recordemos que el colágeno es un componente muy importante de la piel y juega este papel importantísimo en el fortalecimiento de la piel y además puede beneficiar la elasticidad y la hidratación. Recordemos también que a medida que envejecemos, pues nuestro cuerpo produce menos colágeno, dando lugar a la resequedad de la piel y a la formación de líneas de expresión, las patagallinas que llamamos popularmente y las arrugas, incluso pecas o manchas en la piel. Sin embargo, varios estudios ya hoy en día han podido demostrar que los péptidos de colágeno hidrolizado marino y todos los suplementos que contiene esta fórmula importante del colágeno marino ayuda de una manera importante a retrasar el envejecimiento prematuro de la piel, a reducir también las arrugas y la resequedad. Además de esto, recordemos que se han hecho estudios científicos a lo largo y a lo ancho de Europa y también aquí en Colombia. Y les quiero comentar que en un estudio que se hizo en las mujeres que tomaron colágeno hidrolizado marino diariamente, que tomaron de 5 a 8 gramos, estas mujeres lo tomaron durante 8 semanas, tuvieron menos resequedad y un aumento significativo en la elasticidad de la piel en comparación con aquellas damas que no tomaron el colágeno hidrolizado marino en el estudio. Además de esto, otro estudio encontró que las mujeres que tomaron bebidas o colágeno hidrolizado marino diariamente durante 10 o 15 semanas tuvieron mayor hidratación en la piel y una disminución significativa de la profundidad de las arrugas de la línea de expresión en comparación con el grupo que no lo tomó. Ahora, hay que también destacar que los efectos de reducción de arrugas de los suplementos del colágeno hidrolizado marino se han atribuido a la capacidad que tiene el colágeno marino de estimular el cuerpo a producir colágeno por sí mismo. O sea que se reactiva la producción y su cuerpo se lo va a agradecer. Además, tomar colágeno hidrolizado marino puede promover y promueve eficazmente la producción de otras proteínas que ayudan a dar estructura a la piel, entre ellas, por ejemplo, la elastina y la fibrilina. Además de todo esto, también hay muchos estudios ya que confirman también que el colágeno hidrolizado marino ayuda a prevenir el acné y otras afecciones de la piel y también realmente combate el envejecimiento prematuro, combate los problemas de las manchas en la piel, la caída del cabello, las uñas que no crecen con facilidad, los dolores articulares, musculares, el reumatismo, los calambres, la vena varice. Todo esto empieza a mejorar cuando usted toma un colágeno hidrolizado marino de alta calidad como el que estamos ofreciendo en el día de hoy. 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

0: Y después de esta maravillosa música, melodía agradable para el cuerpo, para la mente y para el alma, para el corazón, seguimos hablando del colágeno hidrolizado marino y sus bondades y beneficios, gracias a la gente que nos escribe vía WhatsApp o que nos llama al 310-270-6654 o al 314-245-2615. Y yo quiero hablarle rápidamente también a todas estas mujeres que están en los problemas, digamos, o en la etapa de la menopausia. Recuerden, damas, recuerden, señoras, la menopausia no es una enfermedad. La menopausia es un cambio hormonal, una nueva etapa en la vida de la mujer en donde los ovarios ya cesan su actividad. Entonces la menstruación va desapareciendo lentamente, pero esto trae unos trastornos, esto trae unos cambios hormonales en la mujer y se desarrollan varios problemitas, varios síntomas incómodos que cuando usted no les presta atención, pueden terminar desarrollando definitivamente enfermedades. Y yo quiero comentarles a ustedes en general que el colágeno es una proteína estructural que el cuerpo produce naturalmente, pero que a partir de los 30 años en unas personas, en otros a partir de los 25 y en otros a partir de los 35 años de edad, dependiendo del cuidado que hayan tenido en su juventud, pues su producción va a disminuir. Y aunque pues hay que saber que eso no pone carta, telegrama ni aviso, empiezan a sentirse cambios en la salud, lo que llamamos popularmente los achaques de la salud, y empiezan a desarrollarse con el tiempo si usted se descuida y termina padeciendo de enfermedades crónicas. Se sabe ya que el colágeno hidrolizado marino hidrolizado es muy eficaz para mitigar, prevenir y apoyar el tratamiento de múltiples afecciones en los adultos, mujeres que están en la etapa de la menopausia o caballeros también que ya son mayores de 55 o 60 años de edad, que en su juventud fueron personas que trabajaron demasiado y que no se cuidaron, que nunca tomaron un calcio o muy poco, que nunca tomaron una vitamina, que nunca tomaron un colágeno, que incluso poco tuvieron descanso y vacaciones porque se dedicaron a trabajar. Bueno, los enseñaron a trabajar, pero a veces se dedica más tiempo a este tema y se descuida la salud. Una de las enfermedades que hoy en día está atacando de una manera fuerte es la osteoporosis. Y hay que saber que cuando usted toma nuestro colágeno hidrolizado marino, ayuda a prevenir la pérdida de masa ósea, fortaleciendo los huesos y reduciendo el riesgo de fracturas en adultos mayores y fisuras. Va a tener usted entonces una densidad mineral ósea óptima, con nutrientes, con buen colágeno, con buen calcio, y va a tener huesos sanos y fuertes. 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Recordemos también que la osteoartritis, que produce dolores articulares terribles, hay que también poderle dar manejo. Y uno de estos es, se lo da el colágeno hidrolizado marino, porque cuando usted lo toma de una manera juiciosita, va a aliviar el dolor y mejora la movilidad en articulaciones desgastadas o con descalcificación o con procesos degenerativos. Hay que cuidar la salud. 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

0: 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Recordemos que vivimos en un mundo acelerado, en un mundo lleno de estrés, de corre-corre, y en muchas ocasiones descuidamos principalmente la salud, el tesoro más invaluable del ser humano. Con salud uno puede hacer todo, sin salud definitivamente no hace nada. 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También trae, por supuesto, multivitaminas, o sea que usted no solamente al tomar nuestro colágeno va a suplirse de los beneficios del colágeno hidrolizado marino para reparar, regenerar su salud, sino que también va a tomar el calcio, el hierro, la vitamina C, el magnesio, el manganeso, las vitaminas del complejo B, entre muchas otras vitaminas que componen esta fórmula de alta calidad. 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Recordemos rápidamente que después de los 30 años de edad, nuestro cuerpo ya no produce el colágeno necesario para el día a día. Y también hay muchas personas que, si ya lo produce, están enfermas, tienen achaques o diferentes dolencias. Pues les quiero comentar que el colágeno hidrolizado marino es un suplemento que ayuda a reponer la proteína natural de nuestro cuerpo, la cual se va disminuyendo con la edad. Y sirve el colágeno hidrolizado marino principalmente para fortalecer articulaciones, huesos, tendones y ligamentos y cartílagos. Mejora la elasticidad y la apariencia de la piel, frenando el envejecimiento prematuro, combatiendo las líneas de expresión y las arrugas, incluso las manchas que aparecen en la piel, en el rostro, en el brazo, en el antebrazo, en las manitas, se van eliminando tomando nuestro colágeno hidrolizado marino. Y también recordemos que favorece el crecimiento saludable del cabello en aquellos que ya están teniendo problemas de caída del cabello y de las uñas, a aquellas mujeres u hombres que no les crece, que son uñas de papel, que se parten con facilidad, que no las pueden lucir orgullosamente. Pues bien, llegó la solución. 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

Con el paso del día a la noche, en Acuario Estéreo rendimos homenaje a uno de nuestros símbolos patrios. Letra de Rafael Núñez, música de Orestes Síndici. A continuación, himno nacional de la República de Colombia.

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Este amor tan puro no debemos ocultar.

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